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0: Hola, ¿qué tal están? Bienvenidos a este tiempo donde analizamos la actualidad política de Aragón. Puede que también nos demos una vuelta por la actualidad española. Lo vamos a hacer con Santiago Morón, el portavoz de Vox en las Cortes de Aragón. Santiago, buenos días, bienvenido.
1: Muy buenos días.
0: Hay varios asuntos que tenemos aquí en el orden de este día. El primero son los incendios forestales. Yo creo que hay mucho que comentar acerca de los incendios forestales. Por cierto, lo acabamos de dar en nuestro informativo. Felizmente ha quedado estabilizado el incendio de Peñarroya de Tastavins, que ayer al mediodía preocupaba todavía su evolución. Se ha trabajado muy bien, la evolución nocturna ha sido favorable y buenas noticias. Pero, señor Morón, ya llevamos seis incendios forestales, una temporada de momento, esta estival aciaga para nuestra comunidad autónoma. Yo le quería hacer una pregunta, reflexión, que además el consejero de su formación, Luis Bien Dicho, lo dejó muy claro hace unos días. Primero, destacaba, y también lo hizo Bermúdez de Castro, que en Aragón ahora mismo estaba habiendo buena coordinación entre administraciones, que ya es destacable, ¿no? Pero también hacía una referencia al porqué, a las causas de los incendios forestales, de lo que vamos a hablar, que son a veces multifactoriales, y a que evidentemente hay que tener mucho cuidado, mucha precaución, decía él, por actividades humanas que a veces, por negligencias, por descuidos, provocan estos incendios, ¿no? Es como si nos faltara todavía un poquito de cultura, ¿no? De cómo evitar esos cuando salta una chispa de una cosechadora u otros ejemplos, ¿no?
1: Sí, la verdad es que el analizar las causas de los incendios yo creo que es fundamental. Y yo creo que es lo que no se está haciendo en estos momentos. No me refiero al caso concreto de Aragón, me refiero en general, ¿no? En las últimas décadas a nivel nacional. Se está llegando a una especie de reduccionismo en el cual todo se achaca al cambio climático. Todo es problema del cambio climático, ¿no? Cuando ahora, por ejemplo, allí en el incendio este de Almería de los Gallardos, pues bueno, pues hay 150 personas que alertaron de que un poste se había caído y se había prendido fuego. Es decir, que hay testigos que pueden asegurar cómo se ha provocado ese incendio. Entonces, claro, el querer mirar para otro lado y el querer reducir las causas de los incendios de alguna forma para evitar que cargue la responsabilidad sobre las propias administraciones, pues yo creo que es, primero que yo creo que es completamente inaceptable, pero además es que no nos lleva a ninguna parte, porque, insisto, es decir, lo importante debería de ser, lo que nos debería de mover a todos sería buscar las causas para, a partir de allí, tomar decisiones políticas que nos llevarán a evitar, en la medida de lo que fuera, ya no tanto que se pueda provocar un incendio, porque a veces los incendios pues sí que tienen unas causas, un origen natural, puede ser un rayo, puede ser una cosa fortuita, que evidentemente el factor humano siempre va a estar allí, pero por lo menos podríamos mitigar los efectos de ese incendio. Claro, dicen, es que nunca se han visto incendios como los que se están viendo ahora. Es que, oiga, es que nunca se ha visto el monte como está ahora. Es que los montes están completamente descuidados, las veredas, los caminos, están todos llenos de maleza, las riberas de los ríos. No se puede quitar una piña del bosque por la ley de restauración de la naturaleza. Es decir, no se puede, en las propias localidades rurales no pueden prácticamente hacer ellos mismos ningún tipo de limpieza y tal, porque no pueden, porque se lo prohíbe la ley. Entonces, claro, ya no es una cuestión solamente de dinero, de decir, no, es que no hay dinero para limpiar los bosques. No, oiga, es que incluso en zonas donde los propios ayuntamientos quieren hacerlo, quieren, por ejemplo, establecer un perímetro de seguridad alrededor de su localidad, la ley no se lo permite. Por lo tanto, vamos a llamar las cosas por su nombre, vamos a dejarnos de milongas y vamos a dejar de achacar todo al cambio climático, que ese es otro debate, que podemos abrir ese melón y podemos hablar de ese tema. Pero vamos a hablar de la realidad, es decir, porque evidentemente nosotros defendemos que no existe esa emergencia climática. No existe esa emergencia climática como la definen los globalistas, en el sentido de que es el hombre el que cambia el clima, el que es el responsable de este cambio del clima. Evidentemente hay veranos más calurosos y otros menos calurosos. Mire, eso no lo va a negar nadie.
0: Está siendo especialmente caluroso.
1: La evidencia es para todos. Sí. Es decir, cuando hace calor y cuando hace frío y si un año ha sido más caluroso que el anterior, pues eso es una evidencia que nadie puede negar. Pero lo que sí que se puede negar es esas teorías que dicen que el clima, que el calor que hace, depende de la actividad humana. Porque eso no está contrastado, ni mucho menos. Incluso el propio panel de expertos del cambio climático,
0: el IPCC,
1: ha reculado en más de una ocasión. Por lo tanto, pero es que incluso, aunque fuera cierto, vamos a suponer que fuera cierto esa historia del cambio climático y tal. Bueno, entonces, ¿qué pasa? ¿Nos quedamos de brazos cruzados y no hacemos nada? Y decimos, que se queme el monte, claro, es que el cambio climático, bueno, sí. Vamos tal... Es decir, oiga, habrá que hacer algo, porque si, por la causa que sea, se produce un fuego, tendremos que hacer algo para que ese fuego tenga la menor intensidad posible. Es decir, que aquí lo único que hay es una desidia grande por parte de todas las administraciones que no quieren mover un dedo ni gastarse un euro para limpiar los bosques y para cambiar las leyes que protegerían precisamente a nuestro patrimonio natural, el patrimonio de muchas personas que lo han perdido también, los incendios incluso las vidas humanas, como ha sido el caso de los incendios gallardos.
0: De los gallardos, ¿no? Estos días, sobre todo, hay incendios en Aragón, terrible la tragedia de los gallardos, pero escuchando a gente del campo, a gente de los pueblos, a agricultores, a ganaderos, ahí es donde te das cuenta que hay un discurso distinto al que mantienen algunos políticos o algunas administraciones, ¿no? Porque se quejan de que su monte, porque así lo llaman, no está como estaba hace 40 o 50 años. Y de hecho, por eso quería incidir en este asunto, señor Morón, la primavera y el invierno fueron especialmente lluviosos. Esto es una evidencia que ha hecho que esos matorrales, esa maleza, que no sirve absolutamente para nada, sean un combustible enorme para que los fuegos se propaguen mucho más. Se lo digo porque sí, sí. Eso es una realidad, constatable también.
1: Claro, es que antes se aprovechaban los recursos del bosque, se recogía madera para utilizarla para la construcción.
0: Había pueblos en Aragón que vivían de la madera.
1: Para construcción, sí. o para hacer fuego, para lo que fuera. Es decir, pero y luego había una cultura. En la que la propia localidad a veces se ponían de acuerdo y salían un día los propios habitantes de la localidad y limpiaban, por ejemplo, el cauce del río a su paso por la localidad, como una especie de labor, sí, común y tal. Quitaban grava, que utilizaban también para la construcción, limpiaban las riberas, porque ellos sabían que cuando llegara una venida de agua fuerte, que siempre ha habido, que iba a haber algunas más intensas que otras, pero siempre ha habido. Ahora les llaman danas, pues antes,
0: gotas frías,
1: tormentas, sí, como quieras llamarlo. Pero lo que está claro es que ellos sabían que tenían que tomar medidas de precaución y de prevención, y entonces, pues eso, acondicionaban el cauce del río al paso de la localidad para evitar precisamente esos daños en la localidad. Recogían la madera, recogían un árbol que había caído, lo apartaban de allí. Es decir, eso ahora no se puede hacer, no se hace. Antes había ganado pastando también en los bosques, y ahora no lo hay.
0: Lo iba a apuntar ahora, la ganadería.
1: Ahora, de hecho, el ganado ovino, especialmente, sí, en este siglo, ha disminuido, pues igual tres o cuatro veces desde hace 20 años, ¿no? El número de cabezas. Por lo tanto, esa es la realidad, y ante esa realidad, pues las administraciones tendrán que hacer alguna cosa. Tendrán que decir, oiga, pues igual es momento de empezar a potenciar precisamente que ese ganado, que puede entrar en cualquier zona recóndita del bosque a pastar, cosa que no puede hacer, por ejemplo, una máquina, o que con dificultad puede hacer un hombre, pues a lo mejor el ganado pueda pastar ahí, pues lo tenemos que de alguna manera que potenciar, tenemos que volver a utilizar estos recursos, pues bueno, de antaño, para poder hacer esa limpieza de bosques. A lo mejor tenemos que empezar a permitir que las propias localidades se defiendan, puedan proteger de un posible incendio realizando una limpieza perimetral alrededor de su localidad. Es decir, hay cosas que se tienen que poner sobre la mesa y se tiene que hablar de eso. Se tiene que hablar de eso. No de que la culpa de todo la tiene el cambio climático. No. Vamos a hablar de cosas concretas para solucionar estos problemas concretos que están demandando los ciudadanos. después de la tragedia de Valencia, uh-huh. En muchos ayuntamientos, no solamente de la Comunidad Valenciana, también de otras regiones, los alcaldes pedían que les permitieran limpiar el sí. cauce de ríos que amenazaban su localidad. Y algunos incluso lo hicieron sin tener ni siquiera el permiso. Bueno, eso le supuso pues alguna que otra multa. Esas cosas, es decir, hay que pasar, hay que avanzar, no nos podemos quedar en estas ideología ya casi retro del cambio climático, que antes era el que nos íbamos a quedar todos congelados, después que esto iba a ser un horno. Ahora cambio climático, porque así justifico cuando hace calor y cuando hace frío. Es decir, vamos a avanzar en esto, es decir, vamos a dejar eso en un debate. Vamos a dejar eso en un debate, porque como vemos que no nos ponemos de acuerdo, vamos a dejar eso en un debate posterior. Vamos a hacer cosas para proteger a los ciudadanos. Eso es lo que hay que hacer.
0: Para terminar este tema y volviendo a lo que planteaba yo al principio, ¿no? Incendios, danas. Si nos falta un poquito, no estoy culpabilizando ni mucho menos a la gente, además en momentos de pánico, en momentos muy difíciles, nos falta un poquito de cultura de esas situaciones. Vimos en la Dana, por ejemplo, en Valencia, como mucha gente falleció cuando fue a recoger sacar sus coches de los garajes. Ahora hemos visto en los Gallardos, efectivamente, gente que salió seguramente llevada por el pánico por carreteras que eran una ratonera. De hecho, aquí en Aragón se ha lanzado ese alert en los móviles, porque también había en esta zona muchas masías turistas para intentar ayudar y que siempre tengan en cuenta lo que pide Protección Civil y las autoridades locales, ¿no? Igual nos falta un poquito de avanzar, ¿no? Como sociedad, sí, en la gestión de algo que es muy complicado.
1: Sí, pero lo cierto es que es complicado pensar que cuando, por ejemplo, uno sale al monte a hacer una excursión, a hacer senderismo, cuesta pensar que en la cabeza de esa persona esté, por ejemplo, que se puede provocar un incendio y que se puede ver inmerso en un incendio y por dónde saldría. Es decir, entonces, como no es una cosa que realmente...
0: O sin salir al monte, uno está en su chalet, en su masía, en su casa y de repente ve un fuego y actúa igual de la manera que, sí, que cree que es mejor.
1: Lo que pasa que, claro, es que tampoco ha habido una formación en ese sentido. Claro. Y lo que estábamos hablando, no, por ejemplo, la misma protección de perimetral de las localidades, es que es fundamental. Es que probablemente ante un incendio de estas características que estamos comentando, quizás lo más seguro sería, como se decía, si la localidad está protegida, está aislada de ese fuego, uh-huh. Pues lo más seguro sería permanecer en su casa, incluso con las ventanas cerradas, bueno, para evitar la inhalación del humo.
0: Esas medidas se están tomando ya ahora, claro, en Aragón, claro, en los incendios, claro, se confina a la población.
1: Pero claro, eso siempre y cuando sí. tú tengas la seguridad de que tu casa no se va a quemar, porque claro. Si empiezas a ver las llamas a 10 metros, a ver quién se queda en su casa.
0: Pero también
1: no, salgan de las casas, pero claro.
0: Pero ha habido localidades que se han evacuado también, quiero decir.
1: Claro,
0: que,
1: sí.
0: Que entonces el protocolo creo, funciona.
1: Sí, yo creo que evidentemente, a ver, ojalá no nos tengamos que acostumbrar a estas cosas y tengan que establecer protocolos muy rígidos y que se puedan prevenir de otra manera, ¿no? Pero es verdad que sí que habrá que ir avanzando también en la formación las personas y pues informarles de qué es lo que tienen que hacer, cómo tienen que actuar ante el caso de incendio. O igual que, por ejemplo, hay un plan de evacuación en una gran empresa, por ejemplo, para los trabajadores salgan y vayan a un punto donde se tienen que concentrar si hay una emergencia, pues lo mismo, que la gente sepa, pues si hay un incendio que afecta a su localidad, dónde tienen que acudir, dónde tienen que ir, ¿no? Esas cosas yo creo que sí, pues que a lo mejor está un poco de esa educación ciudadana, pues que a lo mejor sí que tenemos que avanzar también un poco en esa línea.
0: Dejamos los incendios, a ver si nos dan una tregua también en Aragón, ojalá que sea así. Y vamos a hablar de una cuestión. Ayer daba usted una rueda de prensa, hace una semana el consejero Alejandro Nolasco anunció, y yo creo que esto hay que explicarlo bien a la audiencia, uh-huh. porque también he visto en redes que hay mucha confusión cuando hablamos, porque estamos hablando de la prestación aragonesa que complementa el ingreso mínimo vital.
1: Sí.
0: Y yo estoy leyendo, como muchos, ¿no?, en redes sociales, que confunden una cosa con la otra, y me gustaría que nos hiciera también un poco de cronología, porque ustedes estos días están diciendo, esto viene del cuatripartito, de esa ley, de esta prestación aragonesa complementaria y de algunos matices que son los que ahora quieren corregir. ¿De dónde viene este, asunto?
1: Hasta el año 21 había, estaba el ingreso aragonés de inserción.
0: Sí, había el IAI.
1: Es una prestación que se iba destinada fundamentalmente a aquellas personas en una situación de vulnerabilidad económica. Bueno, y en ese caso, pues bueno, pues evidentemente, independientemente de su nacionalidad y simplemente es atendiendo a cuestiones de tipo económico. Claro, cuando se crea el ingreso mínimo vital a nivel nacional, esa prestación nacional viene a sustituir a estas prestaciones que había a nivel regional y que gestionaban directamente las comunidades autónomas. Sí que es verdad que ese cambio suponía o amenazaba con dejar fuera a algunas personas que estaban en una situación económica pues
0: vulnerable,
1: delicada,
0: ¿no?
1: Y que podían pasar de tener ese reconocimiento por parte de la Comunidad Autónoma de Aragón a no tener nada, es decir, a perder esa prestación. Y entonces se vio la necesidad, tampoco corriendo, pero sí que deberá que con cierta premura, de tener que aprobar una ley que estableciera un poco cómo acceder a una prestación complementaria a ese ingreso mínimo vital para atender esas situaciones que quedaban fuera del ingreso mínimo vital.
0: Eso es. Eso en 2021.
1: Eso fue en
0: cuando
1: 2021.
0: Gobernaba el cuatripartito.
1: Eso fue en 2021. Claro, cuando eso se aprobó en mayo con la abstención de varios partidos políticos, creo, aparte de la nuestra, creo que también con la abstención del Partido Popular, y no sé, no estoy seguro de que, si probablemente también con la de Ciudadanos, no estoy seguro. Bueno, cuando se hizo ya distintas, se fue avanzando, digamos, en la elaboración reglamentaria de esa ley, pues se vio que se hablaba de, o que se iba a exigir a las personas que iban a acceder a esa prestación, dentro de esos requisitos para poder acceder a esa prestación, era que tuvieran una residencia efectiva en Aragón, ¿vale?
0: Pero no legal.
1: No legal.
0: Ahí está el quid de la cuestión.
1: No legal. Y entonces, claro, empezó a salir noticias en medios de comunicación. Empezamos también a preguntar, a inquietarnos en determinados partidos, por lo menos en Vox empezamos a poner también un poco el grito en el cielo, en el sentido de decir, ¿verdad? Aquí tendría que ser una residencia, habría que poner una residencia legal, tendría que quedar recogido legal, porque en inglés.
0: ¿Cuál es la diferencia entre
1: claro,
0: residencia
1: es que
0: efectiva?
1: La residencia legal es una residencia legal en España,
0: sí.
1: En España, y es pues tener un permiso de residencia para poder estar en España. La residencia efectiva tan solo, o sea, se consigue simplemente con estar empadronado, lo cual no quiere decir que tengas residencia legal. Es decir, hay muchas personas que están en situación irregular en España, pero que están empadronados en una localidad, porque toda persona hoy por hoy tiene derecho a estar empadronado en la localidad donde está, aunque no su situación no sea regular. Es decir, que hay personas que pueden tener residencia en Aragón, sí, pero no residencia legal en España.
0: ¿Serían ejemplos de las personas que se van a regularizar ahora?
1: Claro. Esas personas tienen residencia efectiva. Muchos de ellos tienen residencia efectiva en Aragón,
0: sí,
1: y sin embargo no tienen residencia legal en España. Entonces, claro, ahí había una incoherencia, porque en la ley que regula el ingreso mínimo vital sí se exige,
0: sí,
1: que se tenga residencia legal en España. Entonces, claro, como ya parece que el error ya se había cometido al redactar la ley, nosotros en diciembre de ese mismo año, del año 21, presentamos una proposición de ley en las Cortes de aquí en Aragón para rectificar, para que se pudiera rectificar la redacción de ese artículo y se pudiera modificar la ley. Porque lo que no se podía haber, lo que el gobierno de Aragón no pudo, aunque lo intentó, que luego no quieran reconocer, intentó corregir en el reglamento el error que se había cometido previamente, pero el Consejo Consultivo de Aragón dijo que no se podía, un reglamento no podía modificar una ley,
0: el contenido de la ley,
1: y entonces pues no lo pudo hacer. Claro, nosotros dimos la posibilidad de solucionar este problema. Dijimos, oigan, es muy sencillo, vamos a modificar la ley, ya no el reglamento, vamos a modificar la ley ahí donde estaba equivocada y vamos a asimilar los criterios de los requisitos a el ingreso mínimo vital. Y así no va a haber esa incoherencia entre una prestación y la que complementa esa prestación. Bueno, pues Partido Popular, Ciudadanos, con distintas argumentaciones, pero votaron a favor de nuestra propuesta. Obtuvimos 31 votos y, sin embargo, el cuatripartito
0: votó
1: totalmente en contra con 35 votos, ¿no? Bueno, se generó un problema que se ha seguido manteniendo. ¿Qué es lo que supone ese problema? Pues lo que supone es que legalmente, o nosotros vemos que así podría ocurrir, una persona que se encontrara con residencia efectiva en Aragón, pero que no tuviera residencia legal en España, podría acceder a esa prestación, podría solicitar esa prestación si se encontraba en situación de vulnerabilidad económica y cumplía los requisitos que se establecen en la ley. Claro, a nosotros nos parece que eso no puede ser. Nos parece que la prestación tiene que llegar a aquellas personas que lo necesiten, pero personas que tengan un arraigo, que tengan una historia de permanencia en nuestra comunidad autónoma. Y que además también queremos incluir, porque tampoco está en la ley, lo queremos incluir, que incluso hayan cotizado o que hayan a la Seguridad Social, que tengan un historial en la Seguridad Social. ¿Por qué? Pues porque lo que no podemos hacer son políticas de efecto llamada. Es decir, lo que no podemos hacer es poner una paguita para el que venga y tenga una situación económica lamentable. Porque en ese caso, pues podría venir pues todo el mundo.
0: ¿Esto es prioridad nacional, señor Morón?
1: Es prioridad nacional, efectivamente. Y es sentido común, porque lo que no podemos los aragoneses es con nuestro dinero pagar a todo el mundo que venga de cualquier país del mundo. Es decir, oiga, yo no tengo dinero, vengo aquí a Aragón y me ponen una paguita. Porque no me exigen más que me empadrone. Oiga, no, esto no puede ser. O sea, estas ayudas tienen que ser para apoyar a personas, sean españoles o sean extranjeros, que han estado trabajando, han estado cotizando, están integrados en nuestra sociedad y en un momento determinado pasan por una mala temporada. Y con nuestra solidaridad nosotros les apoyamos y les damos una prestación económica.
0: Es decir, sería arraigo y contribución.
1: Claro.
0: Las dos cosas.
1: Eso es lo que nosotros queremos incorporar, porque hasta ahora el tema de que se haya contribuido a la Seguridad Social no se ha tenido en cuenta. Nosotros lo queremos incorporar, porque además pasa otra cuestión, y ya con esto finalizo. Es que cuando hemos analizado las personas que están cobrando esta prestación, hemos visto que, por ejemplo, de los 1.100 inmigrantes en Aragón que están cobrando esta prestación, más del 50% la llevan cobrando desde hace 4 años. Desde hace 4 años. Es que eso no puede ser. Es que, a ver, es que una persona que está en nuestro país, que está entre nosotros, no puede cronificar una situación de subsidiariedad. Es decir, lo que tiene que hacer es ponerse a trabajar, intentar ganarse la vida. Pero lo que no puede ser es que cojan una paguita y con esa paguita que sale del dinero de nuestros bolsillos, ya para siempre. Eso no puede ser. Y evidentemente ese efecto lo queremos cortar del todo.
0: Veremos a ver el recorrido que tiene esa reforma legislativa de la prestación aragonesa complementaria del ingreso mínimo vital. Vamos a hablar ahora de vivienda, señor Morón.
1: Bien.
0: La gran preocupación de los aragoneses. Esto también tiene una confrontación política, evidente. El gobierno de España sigue acusando a las comunidades autónomas, Aragón entre otras, porque dicen que no aplican la ley estatal en cuanto a las zonas tensionadas. Hace poco compareció el consejero Octavio López para decir que Aragón, atendiendo también a motivaciones jurídicas, no va a aplicar las zonas tensionadas, cree que no está incumpliendo la ley y que tienen otras alternativas, ¿verdad? ¿Cuál es su visión sobre este espinoso asunto, el de la vivienda?
1: Bueno, pues efectivamente, lo primero hay que decir que es un espinoso asunto, que es complicado y que es la preocupación de muchísimos aragoneses. Lo que está claro es que el problema de la vivienda hay que afrontarlo desde muchos ángulos. Pero claro, hay que aprender, como se suele decir, hay que aprender de los experimentos que se han hecho anteriormente. Es decir, hay que aprender también de los errores, como se suele decir. Y el poner un tope a los alquileres, sí, como se ha hecho, por ejemplo, en Cataluña, ha fracasado. Ha fracasado en su objetivo, porque el objetivo era disminuir, o sea, hacer más accesible el alquiler.

0: les topan la cantidad que pueden pedir, pues entonces dicen, oye, mira, que no lo saco, que no lo pongo en alquiler. Entonces, claro, al disminuir todavía más la oferta, pues eso está favoreciendo que esos pisos se destinen incluso a otras formas de alquiler turístico, de alquiler temporada, de alquiler tal, y que al final disminuya la oferta. Claro, al disminuir la oferta, ¿qué ocurre? Primero, que allí se alquila menos, y si alguien alquila y alquila un poco así de extranjis, más caro. Pero es que la gente, como tiene que alquilar en algún sitio, pues se tiene que ir a barrios o a localidades limítrofes. Claro, como ha disminuido la oferta aquí, aumentan los precios en las zonas que no están tensionadas. Es decir, que al final el efecto ha sido totalmente negativo. ¿Qué ha hecho el gobierno de Aragón? Pues el gobierno de Aragón pues aplica el sentido común. Ya ha dicho, hoy vamos a ver, este experimento ya se ha hecho en otras zonas y no ha funcionado, ¿por qué lo voy a tener que hacer yo? Y como el Tribunal Constitucional ha avalado que sean las comunidades autónomas las que, al tener competencias en vivienda, puedan determinar qué zonas están tensionadas o qué zonas se quieren catalogarse como zonas tensionadas, ha dicho, pues ninguna, porque lo que vamos a provocar, si reconocemos esas zonas tensionadas, es agravar el problema del alquiler. El alquiler se soluciona de otras formas. Hay que aumentar la oferta de vivienda pública. Es decir, toda esta solución al tema de la vivienda tiene que ir por el aumento de la oferta y también por el de la disminución de la carga impositiva que lleva la vivienda. Y luego también, pues por la facilidad, por ejemplo, para jóvenes, de que se puedan desgravar, como hemos hecho muchos de nosotros, en la compra de su primera vivienda. Es decir, hay que abordarla desde el punto de vista impositivo y hay que abordarla desde el punto de vista también del aumento de la oferta de vivienda pública.
1: Y veremos a ver lo que pueda recoger la Ley de Vivienda de Aragón. Y veremos cuando sale.
0: Oye, una ley que yo creo que es muy necesaria, que es que está reclamando y que yo creo que probablemente en esta legislatura sí que va a poder haber una confluencia entre el Partido Popular y Vox, por lo menos, esperemos que se sumen más partidos, por supuesto, y que pueda salir una buena ley que facilite el acceso a la vivienda.
1: Una última cosa, nos queda muy poquito tiempo, pero no me resisto a preguntarle. Estatuto Marco, Ministerio de Sanidad, Mónica García, una huelga absolutamente brutal con un quebranto tremendo para los pacientes, también económico para comunidades autónomas como la aragonesa. Claro. Este viernes otra reunión a petición de consejeros de varias comunidades autónomas en Madrid. ¿Qué opinión le merece todo esto?
0: Esta huelga realmente está desgastando a las comunidades autónomas, fundamentalmente a los gobiernos de las comunidades autónomas, que están pues fundamentalmente en manos del Partido Popular o del Partido Popular y Vox. El Ministerio de Sanidad depende del Partido Socialista. El Partido Socialista no tiene ninguna prisa. La ministra no tiene ninguna prisa en resolver este conflicto.
1: Bueno, perdone, pero esta no es socialista. Mónica García.
0: Bueno, bien, sí.
1: Bueno, es de sumar. Es de sumar, sí. Sí. Por
0: bueno,
1: el matiz.
0: Pues no, es de sumar. No mejoró la cosa. Entonces, evidentemente, ellos no quieren darle solución. No tienen interés. Quiere decir, no va a decir que no quieran solucionarlo. Sí. Pero que no tienen prisa. Entonces, quieren imponer sus criterios, sí o sí. Y si es cuestión de tiempo, pues de tiempo. A ver quién aguanta más, ¿no?
1: Llevamos meses.
0: ¿Y quién lo está sufriendo? Pues, hombre, están sufriendo los ciudadanos con esos retrasos en las listas, o sea, con ese aumento en la lista de espera quirúrgica, retrasos en las intervenciones, en el acceso a determinadas pruebas, a cirugías, etcétera, pero también, lógicamente, los profesionales sanitarios, que también están viendo una merma importante, porque las huelgas, evidentemente, suponen también una pérdida retributiva.
1: Pues veremos a ver si hay acuerdo ya para después del verano, porque los sindicatos médicos solo han paralizado la huelga hasta que vuelva septiembre. Lo seguiremos. Gracias, Santiago Morón, por acompañarnos. Y a ustedes, gracias como siempre. Gracias por su atención. Se quedan con la mejor programación. Hasta mañana.
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0: Muy buenos días, llegamos al martes 14 de julio de 2026. Muy buenos días, bienvenidos y bienvenidas a todos vosotros, a todas vosotras, a esta nuestra tertulia de bar favorita, tu programa favorito que habla sobre tu tema favorito, nuestro Real Zaragoza. En pleno mundial juega hoy Españita, hay que ir a tope, ojalá ganemos, ojalá nos dejen. Y si ganamos este partido, ojalá nos dejen la final que es el partido. Bueno, no voy a entrar ahí, que bastantes robos tengo durante el año, ¿eh? Bastantes, nosotros que ya estamos curtidos en mil batallas, pues claro, vemos fantasmas donde quizá los haya. Hoy juega España, lo hace contra Francia, por lo que sea no hay ningún jugador del Real Zaragoza en el partido, por lo que sea. Nuestra realidad es muy diferente, una realidad que está a punto de comenzar. Está a punto de comenzar, se nota ya hasta en el ambiente, a 14 de julio, cómo esto va a empezar. Esto va a pegar un pistoletazo y un acelerón tremendo, yo lo tengo clarísimo. Y la duda es el cuándo. A final de esta semana, jueves, viernes, podría ser un buen momento, cuando se empiecen a hacer los reconocimientos médicos. Una vez pasado estos, cuando empiece la pretemporada, el día 20, al inicio de la semana que viene, por ahí andarán los tiros, no creo que se vaya más tiempo. Todo lo pendiente. Sí, algunas cosas sí, lógicamente. El presidente que no quiere ser presidente, pues seguirá ahí. El consejero deportivo invisible, Mariano Aguilar, seguirá ahí, aunque ninguno lo veamos, porque es invisible, lógicamente. Pero por lo demás, camisetas, campaña de abonados, fichajes mediáticos, empezarán a darse. Y con ello, el inicio de una nueva temporada, una temporada en primera ref, una temporada muy diferente, una experiencia desde luego que ninguno de nosotros quería. No queríamos vivir esto, pero nos va a tocar vivirlo y esperemos que solo sea durante un año. Miraremos con lejanía los partidos de la Liga Hipermoción, que ya no es nuestra liga, algo que todavía creo que no nos terminamos de creer. Cuando estemos inmersos en el día a día de la primera ref, imagino que todos nos acostumbraremos a él. Espero que no nos acostumbremos demasiado. Sergio García, buenos días.
1: Buenos días, Adrián.
0: Último jugador del Real Zaragoza. Muy buenas, querido amigo Miguel Ángel Osorio, panita.
2: Muy buenos días, Adrián, buenos días. Y buenos días
0: a todos. Por curiosidad del Mundial, ¿tú opinas un poco como yo?
2: Mucho, a ver.
0: Tú que eres colombiano, que digamos que igual tenéis una relación más estrecha con Brasil, con Argentina.
2: A ver, te voy a ser muy sincero en una cosa. A mí me encanta Argentina. Y yo nací viendo a Messi, me encanta ver a Messi. Pero primero que nada, los rojos. Ya después se podría hablar de eso si quieren. Pero ya, yo ya estoy cansado de ver una final Argentina-Francia. Yo quiero ver algo diferente. España-Inglaterra me gustaría.
0: La que viste en la Eurocopa, por ejemplo, sí. O sea que tampoco es muy original.
2: Sí, no, pero
0: la más
2: pero
0: original sería España-Argentina.
2: Bueno, sería bastante buena. Pero entonces a eso me refiero yo, como que una nueva final que ya llevamos 2 años con Argentina-Francia. Y aparte, bueno, quien dice que no, en el 2010 había un exjugador del Zaragoza delantero, David Villa. En el 2026, un exjugador del Zaragoza delantero, Borja.
0: No, el que no busca quita, coincidencias no. Es porque no quiere, desde luego.
2: Sí, exacto. Entonces, yo no digo que no sea posible. Hay muchos robos, como ya lo decíamos antes. No me gusta porque ensucian el
0: no
2: fútbol.
0: No os habéis enfrentado a Argentina vosotros, ¿verdad?
2: No alcanzamos por... Porque le faltaron
0: por malos,
2: huevos
0: no
2: a Colombia.
0: Por malos, porque lo tenéis a huevo.
2: Porque no le metemos un gol al arco iris. La verdad es que...
0: Hacéis siempre un poco igual, ¿eh? Siempre lleváis buen equipo, empezáis a jugar bien, tal, llega la fase clave y pecheáis.
2: Es que nos falta delanteros. Una lástima Luis Javier Suárez.
0: Luis Suárez.
2: Una lástima el Cucho Hernández del Betis. Pero nos falta es delanteros. Porque cuando estaba Falcao, era el que metía todos
0: los goles.
2: Nos ha
0: fastidiado, claro.
2: Sí. Y hoy en día lo que nos falta es precisamente eso. Un 9 de área bueno que sepa dónde está el arco.
0: Es que Falcao hay poquitos, ¿eh? No salen muchos en la fábrica de futbolistas, la verdad. Ojalá uno una décima parte de bueno para nuestra delantera. Uy, sí. Nosotros hemos fichado a Edu Espiau. No es Falcao, pero bueno, ha querido venir, así que bienvenido. O sea, ¿qué os parece esta última incorporación del Real Zaragoza?
1: A ver, yo creo que experiencia tiene, Vamos a darle, como a todos, el voto de confianza. Creo que para esta categoría sí que puede ser válido. Va a ser un perfil diferente, pero bueno, parecido a Codro el año pasado, a lo mejor un poco más posicional, más grande, que nos baje el balón de cara y demás. No tiene mucha movilidad por lo que he leído, pero vamos, ya nos metió gol al Zaragoza. O sea, es que al final esperemos que haga su trabajo y pueda meter algunos cuantos goles, porque lo vas a necesitar. También creo que no va a ser el delantero referencia, que quiero creer que Lalo se guardará algunas en la manga, sea de algún país exótico o sea de la Liga de Delicias, pero de algún sitio tiene que venir alguien más.
0: ¿Qué te parece, Dospio?
2: A ver, a mí Edu me parece un delantero que no digamos bueno para primera división, bueno para segunda, pero sí eso, podemos darle el voto de confianza, ver qué se hace. Nunca me ha parecido tampoco malo, pésimo, porque de hecho a mí me gusta mucho jugar FIFA y entonces me pongo a jugar y en algunas temporadas recuerdo haberlo fichado porque sí. Porque para tenerlo de segundo delantero, de tercer delantero, lo había fichado alguna vez. Y entonces, malo no es. Primer pues delantero tampoco.
0: El análisis de todos los jugadores va un poco condicionado a la categoría en la que juegas.
2: Claro. Pero entonces es lo que decimos, o sea, malo no es y nos sirve bastante. Y espero que tenga la mejor de las suertes, que tenga mucho gol. De verdad, porque la suerte de él es la suerte de nosotros, ¿sí? Pero entonces, creería yo que, como dice Sergio, que falte uno más, ¿sí? Como que necesitamos un delantero que sea el titular, que tenga gol.
0: Para mí más de uno, de hecho.
1: Sí, puede ser. Ah, de hecho, debe de ser. Porque yo creo que este año con los extremos y demás, y segunda línea, igual lo que busca el entrenador es que tengamos ese gol desde otras facetas, no solo el delantero. O sea, que a lo mejor no tengamos un delantero de 20 goles, que ojalá, que es lo que quisiéramos todos, un Falcao, como decía mi compañero, pero que de segunda línea aporten bastante en esta faceta goleadora. No lo sé, si Peter, si nuestro amigo Ander, si Francho o quién podrá aportar.
0: Yameli, de correcto, todos sí, los que tenemos sí. Igual es el que más gol tiene de segunda línea.
2: Y bueno, y también hay que pensar de pronto en cómo va a ser el posicionamiento, ¿sí? En la alineación, si es un 4-3-3, 4-4-2.
0: Un delantero,
2: sí, seguro. Pero entonces por lo menos un delantero. Y eso que no hablamos todavía de la salida de Vasdar, ¿no? Que habría ya que comenzar a hablar de eso. Porque para mí por lo menos una temporada debería enfrentarse con tres delanteros, si es que se va a jugar con uno referencia, para tener dos de reserva por si acaso.
0: ¿Y Pau sería delantero o cómo lo contamos?
2: A ver, a mí me encanta Pau, es un jugador que a mí me encanta, la verdad soy fan de él, pero delantero puro no, referencia no creo que sea, para mí va más por la banda o como segundo delantero, sí, porque me puede salir a los espacios y todo, pero a mí me gusta de pronto alguien más gruesito, un Iván Azón.
0: Más
2: sí,
0: gruesito, Ágata.
2: No,
0: está
2: pero
0: muy gruesito.
2: No, pero que tenga gol, que juegue. Sí.
0: Pau Sanz de delantero, ¿cómo lo verías?
1: Yo lo veo también como el compañero un poquito más atrás. Sí que es cierto que es otro perfil completamente opuesto a Edu Espiau. Entonces, ¿que se puedan complementar? Sí, que depende del partido, como este, pueden cambiar el dibujo y sacarlo y tener dos delanteros. Sí, uno más grande, uno más posicional, el otro más al espacio, pues bien. Yo creo que ahí sí que nos puede hacer papel, aunque de extremo es lo que estamos acostumbrados más a verlo.
0: Yo creo que nos puede funcionar bastante bien Pau Sanz en primera red.
1: Queremos todos que nos funcione.
0: Ojalá, ¿eh? Porque, sí. Porque ha sido otro de los insabores de este año, un jugador que el año anterior asoma la cabeza, yo creo que con bastante... bastante bien, ¿no? Su primera temporada ayudó mucho al equipo, incluso consiguió hacerse un puesto. En esta ha sido uno de los mayores bluff, incluso llegó a ser descartado en invierno y salir del equipo.
2: Pues a mí Pau me encanta, o sea, de verdad, desde que lo vi jugar en el Deportivo Aragón, a mí me encanta. Y siempre de verdad he sido fan de él bastante. Y cada, de hecho tengo varias fotos con él porque cada que lo veo me tomo una foto con él. Pero entonces, uy, yo por ejemplo el año pasado no, ni siquiera lo hubiera cedido. O sea, prefería mil veces a Pau que a Kumit, que
0: Pues sí,
2: incluso al mismo
0: yo también, la
2: Sebas
0: verdad.
2: Moyano, me parecía que daba mucha más energía que
0: Pero no,
2: cuando
0: pero estuvo
2: salía
0: muy
2: algo
0: mal.
2: hacía.
0: O
2: No,
0: sea, no
2: claro.
0: fue Pau. Yo no vi a Pau.
2: Claro, no fue el Pau que
0: He
2: nos
0: tirado 3 o
2: acostumbramos a
0: 4
2: ver la
0: años
2: otra
0: viéndolo en el
2: temporada.
0: filial. No era el mismo jugador.
2: Sí, no, no era el mismo, pero pienso yo que a veces le pone más energía que cualquier otro. O sea, aunque sea las corre, aunque sea si le pasa por al frente el balón, no se queda parado y hace. Porque es que es a lo que este año vimos bastante, que les pasaba el balón a 2 metros y ya no querían correrlo. Y eso es algo que Pau no va a hacer.
3: Sí, a ver, la intensidad que Pau pone en el juego es diferente a otros. Es cierto que ahora Cuenca, pues también hemos visto esos destellos de presionar, de correr, de no dejar de luchar. Y Pau en ese sentido es similar, pero sí que es cierto que Pau encaraba.
0: Que Pau tiene mucha más calidad
3: Y
0: y mucho
3: encaraba,
0: menos
3: claro.
0: físico. Cuenca es mucho más fuerte.
3: Es lo que dices tú. Pasamos de un Pau a otro Pau completamente desconocido, que estaba más apático. Quizá tendrá que ver, pues, con problemas de pues eso, mentales, no, me refiero a problemas
0: Problemas fueron, los
3: internos
0: problemas fueron
3: y de no jugar,
0: que
3: de no
0: consideró que se
3: confianza.
0: le estaba tratando mal, no entendía las pocas oportunidades, no entendía el cambio de rol en el equipo con Gaby,
3: Eso
0: y
3: es.
0: eso a los jugadores pues les afecta,
3: Les
0: claro.
3: afecta. Pero hay que recuperar esa mejor versión de Pau y vamos a por todas. Yo creo que sí, que si está convencido, este año puede ser donde vuelva a hacer ese subidón y que nos lleve donde merecemos.
0: Y estarías con Edu Espiau, Pau Sanz, si lo queremos meter ahí, y ya está, ¿no? Lisso
2: Pues
0: Bacar
2: yo
0: sale.
2: hablaría de Cuenca, por ejemplo, que también ha jugado como
0: Pero
2: delantero
0: yo prefiero
2: centro.
0: fichar 2 delanteros más.
2: No, claro, yo
0: La verdad.
2: también.
0: Y
2: Yo
0: Cuenca que
2: también.
0: juegue en su sitio.
2: Yo también, pero Cuenca. O sea, si hablamos de Pau Sanz, yo creería más un Cuenca adelante y un Pau Sanz un poquito más retrasado. Porque Cuenca, siendo un poquito más fuertecito, un poquito más grueso,
0: A
2: lo he
0: ver, una
2: visto de
0: cosa con Cuenca.
2: delantero.
0: A Cuenca lo han puesto delantero, pero Cuenca tiene el mismo gol que un cactus.
2: Sí.
0: Lo avisé cuando debutó, no se me escuchó. ¿Y con cuántos goles ha acabado la liga? Creo que uno.
3: Yo juraría que uno.
2: Uno, sí.
0: Uno.
2: Sí, no.
0: No tiene gol.
3: Es
0: A
3: verdad.
0: veces mete gol, pero necesita muchos intentos. Poner de 9 a un tío sin gol, porque se esfuerza y corre. Oye, ¿y si fichamos a un tío con gol y ponemos a ese chico en su sitio?
2: No, claro,
0: Y no
2: obviamente.
0: matamos a Cuenca, porque luego nos preguntaremos en invierno, ¿cómo? ¿Qué mal está Cuenca? ¿No parece él? Claro.
2: Sí,
3: así
2: sí.
3: es.
2: Eso es
0: Los
2: verdad.
0: mareamos.
2: Eso es verdad, claro. O sea, digamos, me refiero en que de pronto lo utilizaría más en ese. No que me lo quedaría como que fuera ese delantero extra, sino que simplemente en el momento de una emergencia de que se necesite utilizar, no veo ningún problema en utilizar más fácil a Cuenca que a Pau Sanz.
0: Pues
2: Sí,
0: yo discrepo,
2: pero.
0: porque Cuenca ha estado muchos años en el B en banda. Pau Sanz en esos mismos años que jugaba con él jugaba de
2: Probablemente.
0: 9.
2: Sí,
0: O
2: claro.
0: sea, a mí, bueno, claro, estos son gustos, ¿eh? Desde
2: Sí,
0: luego.
2: de Gus.
0: Total, si luego el entrenador va a decir entre Cuenca y Pau Sanz, Francho de lateral derecho. Vamos a publicidad, enseguida volvemos.
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0: Continuamos aquí en Café con Goles en Ebro FM, hablando del verano cuando estamos, digamos, en la previa del inicio. El día 16 son los reconocimientos médicos, estamos a 14, es el jueves. El jueves empieza la pretemporada en fin de semana, esta gente. 16, no, porque era el 20. Justo después del fin de semana comienza la pretemporada. Y ahí tenemos un montón de partiditos y se empezará a jugar en nada, ¿eh? En nada vamos a estar otra vez jugando partidos, primero amistosos y luego de competición. Claro, para el inicio de competición queda mucho. Recuerdo que empieza este año el último fin de semana de agosto y tenemos en medio pues un montón de amistosos y en la Petra. Vamos a ir leyendo mensajitos y tratando los temas. Cerdo, buenos días, Pepito, buenos días. Interés de Jacobisvili, central del Girona. Cada día me ponéis los intereses de alguien, pero suelen ser falsos la mitad de veces, ¿eh? Cuidado con las cuentas, que hay alguna que es... Hay gente que tiene cuentas falsas, haciéndose pasar por seres humanos que no existen, y se dedican a dar exclusivas que jamás ocurren. Luego me las veis a poner al chat. Y me quedo a veces así como... ¿eh? Fran, bueno, no sé si esto es cierto o no, ¿eh? Buenos días, cafegoleros. A ver si se oficializa el fichaje de Ander y un central. Hoy es un partido complicado contra Francia. Quieres decir, contra Francia para ellos, ¿no? Es un partido complicado para ellos, porque les ganamos siempre. Anika Guay, buenos días. Los 20 millones de la ampliación de capital, ¿para cuándo? Como el anillo de Jennifer López. J.R. Bach, te vas dando cuenta dónde estás cuando en la app Mi Liga ya no te dejan elegir al Real Zaragoza como equipo preferido. Pero los que jueguéis al FIFA este año, el Mirandés, no, tampoco. Ahí va, claro, el Córdoba con Tassen de ahí en banda izquierda os podéis coger. El FIFA tampoco vais a salir.
2: Lo crean y ya. Yo, por ejemplo, utilizo mods para jugar con Primera y Segunda Federación.
0: ¿En serio?
2: Sí,
0: yo quiero jugar a eso con el Tarazona.
2: Pues de hecho
0: se puede jugar a Play, ¿no?
2: No, son en el computador, lo siento.
0: Frikis.
2: Sí, yo me armé mi computador para jugar con esos mods.
0: Ojalá, cogerme a mi Tarazona un 5-4-1 y pegar patadas ahí todo el partido. No, no necesito más. Ya sacar un puntito 0-0, buen resultado.
2: Yo a veces creo el Deportivo Aragón y con eso subo. Mira, y supero el Zaragoza.
0: Y superas al Zaragoza, claro. Víctor Javier Pérez, buenos días, cafegoleros. ¿Tenemos noticias de algo de la campaña de abonados, la camiseta oficial y demás? A esta hora no. Un saludo en especial para Sergio García y toda la gente de Mayo de Embarra. Maño de Embarra.
9: Ah, un saludo, Víctor.
0: Qué morro. Qué morro.
9: Hay mucha gente de aquí.
0: Sí.
9: Muchísima más de la que nos creemos. Decimos hello siempre, Peñíscola, pero Torre de Embarra hay mucha gente.
0: Sí.
9: Y cuanto hayas de Zaragoza, se ven muchas.
0: Muchos zaragocistas. Sergio Ruiz, que sepáis que parece vergonzoso que la liga empiece dos semanas más tarde que la otra liga, porque tengo mono de Zaragoza y ya he exagerado. Mi idea era hacer reset, pero me he dado cuenta que no lo necesito. Oye, pero yo sí lo necesito. Son 38 jornadas más. Venimos de 42 horribles, bueno, de 84 horribles, si contamos el año anterior. Poca pausa ha habido. ¿No os parece que se ha hecho muy corto este periplo entre descenso e inicio de pretemporada?
1: Yo creo que sí, a ver, que ha habido poca pausa, pero el Mundial, queramos o no, a los muy futboleros nos ha mitigado un poco y nos ha calmado esas ansias, pero como bien decías, estamos ya en la recta final, reconocimientos médicos, pretemporada y a funcionar, o sea, a tope ya y sí.
2: Yo creo lo mismo, o sea, yo digo que a mí se me hizo muy corto, pero también puede ser por lo del Mundial, porque todo el tiempo estuve viendo fútbol, vi el Mundial, escuchaba noticias de fútbol, entonces por eso se me hizo tan corto, pero si contamos en tiempo, yo creo que es de pronto que una semana menos que el año pasado, pero realmente simplemente el Mundial hace que a uno se le pase como más rápido, o sea, todo el tiempo ve fútbol.
0: A mí me parece que se me ha hecho muy corto esta etapa y que la dirección deportiva ha trabajado a un ritmo muy, muy bueno. El resto del club no. Al revés, todo lo contrario. El resto del club da sensación de estar parado, abandonado.
1: De vacaciones.
0: Ojalá fuera
1: es
0: de
1: que
0: vacaciones.
1: Han adelantado las vacaciones. Esa parte del club que no está haciendo su labor, sí que la está haciendo Lalo, y ahora será al revés. Digo yo que intentarán ponerse al día.
2: Es que miedo me hubiera dado un Chema ahora teniendo que hacer toda la plantilla como se está haciendo, haber tenido que fichar 20 jugadores en la última jornada. Yo creo que es difícil, porque Lalo menos mal está haciendo pues bastante fichaje antes de que inicie todo, ¿no? Porque realmente antes incluso de acabar la temporada ya había gente hablada, gente que ya el mismo director técnico ya lo tenía. Entonces la verdad, muy buena gestión de él y de todos los demás. Pues felices vacaciones, ¿no?
0: A ver cómo salen, pero los tiempos son buenos de Lalo.
1: Sí, sí. Sí, la verdad es que los tiempos son buenos, es lo que hemos comentado. No sé si llevamos ahora 10 fichajes, me equivoco, seguro, 10, 11, por ahí estamos.
0: 9, 10 seguros.
1: Que faltan aún 2 semanas, más o menos. No,
0: no, para el comienzo de la pretemporada, sí, la semana que viene.
1: La semana que viene.
0: Pero, por ejemplo, tienes portería cubierta, lateral izquierdo cubierto, en el medio del campo ya puedes trabajar, te faltan centrales y delanteros. Centrales y delanteros.
1: Y lateral derecho, ahí.
2: 9 jugadores.
1: Igual viene.
0: Centrales y delanteros.
1: Nos quedamos con Francho, sí.
0: Según dijeron.
2: Según dicen.
0: ¿Qué os parece Francho? Ese enfoque de Francho, chico para todo.
2: A ver, ahora hablábamos nosotros de eso precisamente, y es que vamos a seguir poniendo a Francho de todo, que si nos toca y nos lo permiten, lo pondríamos de árbitro, porque es que Francho para lateral derecho, Francho de arquero, Francho...
0: Si vales de todo, en el fútbol no vales de nada.
2: Exacto, pero yo creo que tampoco es culpa de él, sino culpa de los técnicos, que como lo ven, que sí, por sí, lo menos te da corazón y todo, que te las lucha, entonces lo ponen en cualquier parte, ¿sí? Entonces,
0: hasta lesionado durante 2 meses.
2: Exacto, lesionado y como fuera, Francho salía y con una pierna te corría, ¿sí? Entonces yo creo que ya está bien de poner a Francho en todos lados. Pienso que deberían ponerlo en el mediocampo y ya está. Que necesitamos alguien físico, que si vamos a poner un Ander Herrera, que es más cerebro, pero que físico en este momento tal vez no lo da, ponerlo con Francho nos ayudaría bastante bien. Y compren otro lateral derecho, compren o fichen o como sea, pero no contemos con Francho de lateral derecho. Déjenlo de mediocampo, que es su posición. Y así de pronto Francho podría rendir mejor, podría tener un poquito más de calidad, porque si un día se piensa soy medio campo y al siguiente soy lateral y al siguiente soy volante, al siguiente soy delantero, no tengo mente para saber qué soy.
0: El Real Zaragoza no ha adquirido por ahora ninguna cesión, ¿no?
2: No, por ahora no.
0: No. Pues puede ser un buen método para solucionar el lateral derecho.
2: Me imagino.
0: Si no quieres comprometerte a largo plazo, un lateral derecho cedido para una temporada joven o lo que sea, puede ser una opción.
2: Me imagino yo que en este momento Lalo estará haciendo todo lo que puede quedarse en propiedad, y antes de que inicie ya buscar alguna cesión, cuando ya vea que ya no hay mucho fichaje libre. Pienso yo que es como la manera en la que lo va a hacer, que no me parece para nada mal, pero que por lo menos que lleguemos a la temporada con 2 laterales derechos. Es lo que pido yo, por lo menos, ¿no?
1: Completamente de acuerdo con mi compañero. Suscribo todo lo que ha dicho. Como bien ha comentado antes, lo hemos estado hablando antes de empezar. Y Francho es ese chico para todo, como dices tú. Al final no tiene una posición fija, pero comentamos en algún otro programa anterior que donde lo veíamos nosotros mejor. Creo que coincidimos los tres que lo vemos mejor en el centro del campo. Que esa sea su posición luego, pues veremos si es o no. Confiemos en que no. Pero bueno. O sea, que no sea de lateral, perdón. En el centro del campo sí.
0: Luego la temporada es muy larga, pero una cosa es tener que ponerlo algún día y otra cosa es planificar una posición ya con polivalencias.
1: Depende de cómo esté rodeado, como dice el compañero. Peter también puede hacer ese trabajo físico junto con Francho. Y luego, pues, imagino que Ander Herrera. Por lo que han dicho,
0: estaría también Yameli y ese sería el medio del campo de Zaragoza.
1: Es que Yameli lo veo sí, en el centro del campo, pero media punta hacia arriba, que lo considero más atacante casi que en el centro del campo, pero creo que va a ser una de las piezas más importantes de todo el año y del proyecto de ascenso de esta temporada, Jameli.
0: Jameli, como dice alguno aquí, suma 2 más 2 y a él no le dan decimales. Eso es muy importante. Si le dices, este partido te va a tocar organizar más baja, más atrás, lo sabe hacer. Si le dices, haz más de enganche o de llegador, lo va a saber hacer. Es un tipo listo, es un tipo que ha venido de muy abajo jugando a fútbol hasta llegar arriba. Por tanto, más o menos, digamos, se las sabe todas.
1: Sí.
0: Puedes utilizarlo a veces ahí. Sí que es verdad que no es un pivote, pero se le puede dar uso en esa posición. José Antonio Cortés, buenos días desde la capital del condado. ¿Barcelona? Muy bien. ¿Creéis que se está haciendo equipo para la categoría donde jugaremos esta temporada o qué mejoras creéis que se deberían hacer? Para mí, con un delantero rápido que sepa autogestionarse, un Luis Suárez, salvando distancias. Giuliano Simeone jugaba en tercera ref.
1: Estaba pensando ese, justo.
0: Algo así, querría yo. Giuliano Simeone jugaba en tercera ref. Un perfil así. Si puede ser otro delantero, genial. Y sobre todo, ante todo, me parece súper, súper clave, dos centrales que den pavor, terror, pánico, duros, fuertes,
1: feos,
0: Radovanovic sin sensibilidad, Radovanovic reales, que no van prisioneros. Es que juega mal la pelota desde atrás. Me da igual.
2: Que la saque.
0: Va a meter 4 goles de cabeza este año en una categoría que es todo balón parado. No hay que conceder nada de balón parado en esta categoría, nada. Es la mitad de los sistemas de los equipos. Dos centrales que sean contrastadísimos. A mí Tachi no me vale como el gran central para llevarnos a primera, ni de coña, además.
1: Contra, no, bueno, habla.
0: Él solo. ¿Con otros?
1: Contrastados, ¿crees que van a venir?
0: Si les pagas el sueldo de contrastado, el contrastado viene y juega. Está muy mitificado.
1: Y ahí estoy contigo.
0: ¿Espiado dónde ha jugado estos años?
1: Sí, Burgos.
0: En segunda. ¿Por qué está aquí? Porque le estarás pagando lo mismo que le pagaban en segunda. Punto final.
1: Vale, yo ahora no se me ocurre de primeras un nombre así contrastado. Sí que has nombrado antes, bueno, lo ha nombrado un espectador, nos ha dicho el nombre de
0: uno del Girona.
1: Correcto. Por ejemplo, 1,93 mide ese chaval. Ha estado jugando en Primera Federación, cedido en el Tenerife. No se ha hecho un hueco de titular, pero ha jugado 12-14 partidos. Yo creo que en la posición de central hay que traer dos jugadores, pero yo intentaría que fueran un poco diferentes uno de otro. Es mi opinión, ¿eh? No, claro, tenemos por qué coincidir, pero uno que a lo mejor sea más físico, más alto.
0: Y otro que no defienda.
1: No.
0: Y luego decir, oh, qué buena salida de balón tiene.
2: El que no defiende ya lo tenemos, Tachi.
1: Claro. Y el otro que a lo mejor sea, pues que tenga un poquito más de trato con el balón.
0: A ver, tienes a Ander Herrera, Jameli, Francho, el Ademo este en el medio campo. ¿Te hace falta más gente para sacar la pelota?
1: Igual tienen que bajar todos.
0: Ander Herrera se te va a meter entre centrales como que no hay Dios.
2: No, yo
0: a sacar la pelota.
2: La verdad, espero dos con centrales altos, que fuertes.
0: Para atrás y ver a todo el campo. Y como tiene calidad para parar un tren, pues te manejará todo el equipo. Hará de guara, estoy seguro. No se va a poner de volante como Guti.
2: Sí, no.
0: Pero esto de los centrales que saquen bien la bola, el portero que la toque bien, perfecto.
1: Igual,
0: a ver si bajando a segunda ref aprendemos la lección.
1: Igual soy un soñador, que igual me he venido muy arriba.
0: A mí es que me gustan los defensas que defienden, macho.
1: Sí, no, a mí también, ¿eh? Lo primero defender, luego ya iremos al ataque.
0: El otro perfil, con Hugo Carrillo, Hugo Barrachina y Tachi, no deberías tenerlo ya. Tachi no era que la sacaba muy bien en segunda, decidís también. Los amantes.
2: Igual se está diciendo que alguno de los Hugos se va a ir cedido.
0: Uno sí y el otro se quedará.
2: Exactamente. Entonces, por lo menos necesitamos dos centrales. Y para mí, que fueran altos y buenos de cabeza, me valdría bastante bien.
0: Buenos en general.
2: Y buenos en general, claro, defendiendo. Porque es que, hemos recibido muchos goles de falta, o sea, de tiro de esquina, de faltas directas. Entonces, que tengamos un poquito más de altura en la defensa, me vendría bastante bien. Y si mete un gol también, maravilloso. Entonces, para mí, dos centrales un poquito más altos que Tachi, por favor. y que saquen el balón del área, no que lo metan o que cometan errores ahí, sino que lo saquen, no me importa dónde, a la banda, donde quieran, pero que lo saquen, que defiendan con todo.
0: Eso va a ser muy gracioso cuando estemos nosotros preocupados por la salida de balón, llegue el Antequera, nos cuelgue 8 balones a la olla y nos haga 4 goles.
2: Exacto.
0: Ya vamos, hostia, qué bien la sacamos.
1: Al final...
0: que es primera red. Es primera red.
1: Este programa es maravilloso. Yo ahora mismo, mi visión que tenía o mi opinión, me la habéis cambiado en un momento, y es que lo gordo es que os compro esa visión, o sea,
0: no es, ref.
1: Que creo que sí, que con los argumentos que me has dado tú, Adrián, y aquí el compañero, vamos a por esos dos centrales fuertes. Y
0: ¿cuántos goles habrá balón parado en primera ref? ¿Qué porcentaje? ¿Un 40?
1: No lo sé, pero
0: ¿un 30, un 40% no sé, será balón parado?
1: Es muy importante el balón parado,
2: sí.
1: Muchísimo,
2: sí.
1: Y las segundas jugadas, es que son claves, y más en estas categorías, en todas, pero las segundas jugadas, los balones parados son importantísimos.
0: Cuanto más vas bajando categorías en el fútbol, para mí más importancia tiene.
2: Claro. Al ser una liga tan física, también hay que pensar que hay mucha falta, o sea, realmente se da un poquito de pata. Entonces, balón parado hay bastante. Entonces, para mí, dos centrales que se paren a los lados del arquero, yo qué sé, y saquen todo lo que vaya para el centro. Es lo que más necesitamos, porque realmente si ponemos a mirar las alturas de la plantilla,
0: somos pequeñitos, es verdad,
2: bastante,
0: yo por eso decía bastante. Que Dus Piau a mí sí que me...
1: ¿Cuánto mide Dus Piau?
0: 1,91 me dirá, 1,90
2: 88 creo que vi, sí, algo así, ya creo
0: bien,
2: que lo vi,
0: cerca de 1,90, es alto, es fuerte,
2: sí, sí,
1: ya
2: sí,
1: está bien, ya,
0: es sí. Que te hace falta un delantero así también. Vamos a publicidad, enseguida volvemos.
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0: Estábamos alucinando un poco porque nos pone en internet que Dus Piau mide 1,85. Yo lo hacía más alto que yo. Yo mido un 86, sí. Un 87.
2: Pero bueno, a ver, mirando que Saidu aparece con un 86, ya no me la estoy creyendo tanto.
0: Sí, porque
2: Saidu algo de un
0: 82, una cosa así.
2: Sí, sí, sí. Entonces, ya me hace dudar un poco, pero en general, en línea general, lo que podemos ver es que realmente no tenemos nadie alto, o sea, a más alto que yo, todos.
0: Que no tiene pinta, pero... de darle mucho al balón de cabeza. Tachi, 1,82. Tampoco es muy alto para ser central.
2: Sí, no.
1: El portero.
2: El portero, 1,93 aparece, uh-huh. Sam. Y de ahí para arriba.
0: El otro también es bajito.
2: Sí, el otro, unos.
0: 1,80, mira.
2: 1,78, creo que no llegaba, justo sí. Lo estaba viendo ahí. Pero de resto, ninguno pasa del 1,85 tampoco. O sea, casi.
0: También decimos, esto no es baloncesto. La altura es el menor de nuestros problemas. Hemos tenido muchísimos antes que la altura en este equipo. Víctor Javier Pérez, buenos días, cafegoleros. ¿Tenemos noticias de algo de la campaña de abonados, camiseta oficial y demás? No. Ah, este ya lo he leído, perdón. Ligorra, buenos días, cafegoleros, a 14 de julio y nada, el club muteado. Nadie que nos mantenga informados a los abonados. Esto no cambia nada, sigo con mi decepción. ¿Quieren que haya abonados? Hombre, por ahora no, desde luego. A ver después de la campaña. El calvo de Movera, ¿cómo habla el pana de Falcao? Al final todo tiempo pasado fue mejor, especialmente cuando tenía pelo y todavía no me había casado. Pregunto, ¿qué preferís, una carta de Hacienda o presentación de Ander? Yo presentación de Ander, sin duda.
2: Sí,
0: José
2: sí.
0: González, buenos días. Nos falta para mi gusto un delantero centro y tres centrales. Me parece bien que se hayan fijado en Jacobsvili. Libel Auto, un saludo desde las playas de Castellón. Uy, qué morro. Esperando con muchas ganas las novedades en plantilla y la campaña de abonados. Aún queda mucho, pero necesito romper con todo, del todo, con temporadas anteriores. El calvo de Movera, gruesito, dice: lo que necesitamos es un tarugo tozolonero de toda la vida, que juegue de espaldas y gane balones por alto. Fernando Arasco. Y. Asco, perdón. Fernando Asco. Nos deben dinero de Michael Mesa. Con eso a descontar por lo del delantero del Tenerife, ¿o qué? Joder, como nos pongamos a pasar facturas y nos las pasen a nosotros, igual salimos perdiendo, ¿eh? Francho Campo, buenos días, cafegoleros. Después de oíros sobre las defensas holandesas, no sé si es buena señal que el Real Zaragoza se haya fijado en el central del Fútbol Club Den Bosch, internacional con Senegal. ¡Qué pollón! Haré como que no me he dado cuenta, sí. ¿Vale? Antes de leerlo. Fernando, igual que Dani Gómez, otro que corre y lo intenta, pero es un paquete de época, Francho, ¿no te refieres? O Edu Espía, o acláranoslo, por favor. Hemos hablado de los dos jugadores. Fuente del Cierzo, buenos días, pulgarcito arriba. Infantino se ha visto más partidos del Real Zaragoza que Jorge Mas. Sí. Pero para perfeccionar los robos del Mundial. ¿Le enfocaron como celebrando o al revés o lo contrario?
1: Celebrando el gol de Argentina.
0: Y entonces no lo han enfocado más. No es que haya dejado de celebrarlos, es que ahora no le enfocan.
1: Sí.
0: Luis Martínez, ¿no creéis que uno de los centrales que vendrá será para central lateral derecho, tipo Mourinho? Podría ser una opción.
1: Sí.
2: Sí. Pues es que no, o sea, realmente es lo que hay. Si dice que se va a centrar en centrales, suena. Pues por lo menos, si no se va a fichar otro lateral derecho, que no sea Francho esa opción, sino que sea un central que haga la función también del lateral derecho. Claro. Sí, al menos
1: eso tuvimos espero. Ya, por ejemplo, a Mourinho, ya tenía ese papel. Salvando la distancia, pues Alex Gómez también era ese central que también podía usar de lateral derecho. Ojo, que no con esto defiendo el habernoslo quedado o no, ¿eh? Está, para mí, en mi opinión, está muy bien vendido. Uh-huh. Y que sea súper feliz allí en el nuevo equipo.
2: Venecia.
1: Pero yo creo que sí, que necesitar un perfil de eso sí que nos cuadraría bien.
2: Sí.
1: Un central diestro y que pueda aparecer de lateral derecho.
0: Al micro, Sergio.
1: Perdón.
0: Enriquito, hay que tener buenos ojeadores y que vayan al fútbol de barro a buscar guerreros. A verlos los hay, seguro que buenos. Decía pibe, buenos días, cafegoleros. A mí se me está haciendo muy largo. Miedo me da lo que tardan en sacar la campaña de abonados. Bajará un poco el precio, pero subirá por partido. Lo anunciarán con Ander Herrera.
13: Hombre, a ver, si a 14 de julio se les ocurre la genialidad de sacar la campaña de abonados dos días antes de que llegue Ander, es para matarlos. Ahora ya que esperen. Todos hemos pensado un poco que iban por ahí los tiros, ¿no? Y por eso la tardanza. Yo tenía dos opciones, o eso, o porque como no hay director general ni hay nadie aquí, pues estaban esperando algo así. Pero pinta que será porque querrán unir el tema con Ander, ¿no?
2: Y hasta con la camiseta, porque tanto se ha estado hablando de la espera de la nueva camiseta, de la campaña de abonados, Ander, la renovación de Francho. O sea, hay muchas cosas que sabemos que van a llegar. No sabemos qué día llegarán, pero sabemos que van a llegar. Entonces tal vez están juntando todo y hacer como un evento, digámoslo así, una presentación de todo, no sé.
1: Sí, al final lo que nosotros hacemos es dar nuestra opinión, no tenemos información real y verídica en la que lo podamos justificar, pero parece que todos los tiros van hacia eso, a algo conjunto en el que unan la figura de Ander, la bajada de sueldo de Francho, su compromiso, la camiseta, el nuevo director general, no sé. creo que van a ir por ahí los tiros, pero al final es información. Lo que queremos es que sea cuanto antes y que empiece a rodar el balón.
0: Óscar Pacheu Catalá. Hola, estoy muy desconectado desde el final de temporada. ¿Está el Zaragoza armando un equipo para ascender? Pues que te respondan mis compis. ¿Qué piensan ellos? Pregunta del oyente.
1: Sobre el papel, no te puedo decir si sí o si no. Mi opinión es que a día de hoy sí que estamos confeccionando un equipo bastante apañado. Faltan, por supuesto, piezas clave, pero yo creo que no estamos de momento mal. Queda tiempo.
2: Yo la verdad pienso que me gustan muchos de los jugadores que han venido. Mirando, algunos no los conocía mucho, pero yo soy muy, muy fanático, muy forofo, como se diría por ahí, y entonces cada que sale una noticia de un jugador me pongo a ver algunos partidos de ese jugador, me pongo a ver qué ha hecho realmente. Me he puesto uno o dos partidos, por ejemplo, del Tarragona, para ver a exacto, y para verlo completo, porque es que los clips que sacan de los goles que metió, muy bonitos, pero ya tenemos unos así, por ejemplo, de nuestro Mazo, equipo.
0: Céntrate. ¿Tú ves equipo para subir o no ves equipo para subir? Que era la pregunta muy fácil, y cuando no queréis contestar me dais vueltas.
2: Bueno, pues sí, me gustan los jugadores que están viniendo y espero que lo hagan bien, porque que no se desinflen.
0: Ya te han contestado, Óscar. Nico, a mí para primera federación me gustan Cuenca y Pau Sanz. Peg, creo que Lalo y el club en general nos dicen lo que quieren que sepamos. Creo que como hasta ahora luego van haciendo lo que menos nos esperamos. Dicho lo cual, paciencia y se admiten sorpresas. Javier, es una pregunta para vosotros. ¿De verdad creéis en la capacidad de los jugadores fichados? Yo pienso que se está rellenando la plantilla. No ha fichado ninguno de primera ref que destacara la temporada pasada. Pues eso, o repreguntan casi.
2: Sí.
1: A ver, esto es un melón por abrir. Hasta que no estemos empezado ya la liga y jugando partidos, no hablamos por hablar y damos nuestra opinión lo mejor que podemos y con el máximo respeto. Pero yo creo que de momento el equipo sí que se está haciendo bastante, por lo menos, compensado. A falta de cosas, pero está bastante compensado. También nos quedamos un poco paralizados cuando habló Lalo de que el dinero de las ventas igual no iba para esos fichajes, que ahí yo creo que nos dio un bajón a todos, porque claro, creíamos que eso, somos ese transatlántico, ese Real Madrid de la Primera Federación, y quizá no lo somos. Pero con las armas que tengamos, con estos bueyes, como decimos, tendremos que arar y a por todas. Hay que confiar y adelante.
0: Es curioso porque realmente el problema económico que tengamos generado por el descenso, lo justo que la pongan los dueños que nos han llevado a esta situación, ¿no?
2: Sería
0: no a vender todos los activos del club, porque 1,5 millones con Gómez, si eso te va al presupuesto, es un pastizal que flipas. En primera ref, 1,5 kilos por Gómez es un dineral. Parece que no, pero es que 1,5 millones en primera ref es un dineral. Es que es un dineral, es que es la mitad del presupuesto de las plantillas.
2: Sí.
0: Con un jugador. Pero si no repercute, yo también tengo mis dudas de que de la muestra de poderío económico que estamos realizando, que me está pareciendo nula.
2: Bueno, yo pienso que algo.
0: O cobran mucho los Escudero, Gabilondo, los que Yameli, los que vienen un poco más de segunda, o no estoy viendo la pasta ahí tan encima de la mesa.
2: Puede ser que sea algo así por sueldos, más para pagar un poquito más y no para comprarlo como tal, como también puede ser que se vayan a guardar un poco para mitad de temporada, que a ver, tampoco está mal, pero tampoco está bien. O sea, me refiero a que necesitamos en este momento fichar algo bueno. Y si buscamos algo que no sea mitad de temporada, que sea ahora, porque es que la temporada comienza ahora, ¿sí? No en diciembre, no en enero. Entonces, claro, que se vayan a guardar un poco para de pronto reforzar algo a mitad de temporada es entendible. Pero es que si podemos fichar desde ese momento a alguien bueno.
0: No te están diciendo que se van a guardar
2: sí,
0: dinero.
2: No,
0: lo que te están diciendo es que lo que vendas no va al presupuesto.
2: Es un supuesto mío, ¿no? O sea, no es
0: claro, no, que no sea. No es que se me lo guardo para luego.
2: Ajá.
0: Es que luego igual no tienes ni el dinero ni los activos para vender.
2: Claro,
13: es a lo que voy.
2: Sí, sí, sí.
13: Asciende el primer año. Como no asciendas el primer año, a ver ese dinero en lo que repercute. Porque lo de tapar agujeros está muy bien, pero para agujero el de 200 millones que estamos haciendo en la Romareda, ¿eh? Ese agujero sí que es bueno. Y ellos no están cumpliendo con su parte. Jorge, ¿alguien sabe cuándo presentarán a Peter? No. Vamos con una pequeña pausa para reflexionarlo.
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13: Continuamos leyendo mensajitos como por ejemplo el de Fernando G. La comparación de Dani Gómez era con Cuenca, que justo antes habéis hablado de él. Dicho esto, yo prefiero a Cuenca en la banda. Muy bien, muchas gracias por la aclaración. Carlos, creo que Lalo está haciendo una plantilla de mínimos, no diferencial. Decía... Nest, solo les falta decir que en plazo de 5 años podemos volver a segunda división. Esto es más de lo mismo. Yo no estoy viendo cambios significativos. A Calicanto, ¿por qué no os veis 15 o 20 partidos de primera ref? Se os ve un poco perdidos. No hemos hablado una sola palabra de primera ref. Lo único que hemos dicho es que el balón parado es importante. ¿No lo es? Si no lo es, pues ilústranos. Pero no hemos hablado nada más de primera ref. Nada, cero. Nada. Decía, Heavy Tronco, y si fichan a Borja Bastón, pues, bueno. Jordi Cantarero, buenos días, yo me ilusiono con poco y de momento no lo han conseguido. Hay que compactar mucha gente nueva, lo veo muy complicado. Ahí sí que tiene un gran reto nuestro entrenador, ¿no? Ibai Gómez quizás sea el mayor reto que tiene, conseguir empezar la liga ya a un nivel competitivo. No hay tiempo para esperar a que carbure en la jornada 8 el equipo.
19: Sí, pero yo creo que a nuestro favor o a favor del entrenador, si tenemos el 75-80% de la plantilla ya para empezar la pretemporada, ahí es donde se va a demostrar el entrenador que tenemos y el arte que tiene en compactar esto. Pero es un punto a favor. No hemos tenido esto en otras temporadas, como comentábamos antes, que a última hora deprisa y corriendo. Y este año, si logramos tener el grueso de la plantilla, va a ser más fácil el poderlo trabajar. Ojo, más fácil, complicado también, pero va a ser más fácil, vamos a tener más tiempo de poderlo compactar todo.
2: Y bueno, hay que pensar que para eso está la pretemporada, ¿no? Para saber qué hace falta, de pronto dónde tenemos que reforzarnos un poquito más. Entonces, por lo menos para comenzar la pretemporada, unos dos defensas centrales, que ya si salen Hugo Carrillo y Hugo Barrachina, pues se buscará otro más. Que si se necesita de verdad el lateral derecho, pues se buscará el lateral derecho. Pero entonces para eso es la pretemporada, ¿no? Entonces lo más importante es llegar con una plantilla, por lo menos con los huecos que hacen falta, los centrales, un delantero más, y ya en la pretemporada veremos dónde hay que reforzar un poco más, ¿no? O bueno, lo verá Lalo, y también queda lo que habíamos hablado ahora, de los jugadores cedidos. Entonces esperemos que como que ese sea el plan, llegar a la pretemporada con la plantilla hecha.
13: No, aunque la tenga, es papeleta difícil, ¿eh?
2: Claro,
13: o sea, no porque tú no los conozcas, sino porque se da el caso además de que ellos tampoco se conocen. Que a su vez es una maravilla, porque los roles están sin definir. El tiempo los dictará, ¿no? O el entrenador. Pero es verdad que no solo tienes que hacer que el equipo se acostumbre a él, sino entre ellos.
2: Claro, es que por eso es un equipo, tienen que conocerse. Y para eso están tanto los entrenamientos como la pretemporada. Entonces tienen que conocerse, tienen que saber cómo juega cada uno, tiene que conocerse incluso como persona, que a mí me parece importante. Y ya con eso ir llenando el equipo y nada, simplemente que Ibai tenga la mejor suerte posible y llegar a comenzar la jornada 1 de la temporada como tal y que estemos bien. Sí, ojalá y se encadenen las 5 primeras victorias, como ya lo hemos hecho años anteriores, pero ahora en primera ref, porque ahora en primera ref yo creo que es más difícil. Y los equipos de un momento al otro están de décimos, en la siguiente jornada están de primeros y en la siguiente están de 20. Entonces necesitamos como ganar, de pronto un empate y el resto victorias. Entonces esperemos que tengan la mejor suerte y el mejor trabajo que puedan hacer, pues que lo hagan ahora.
19: Añadir ahí, si me permitís, el detalle de que después de esta limpieza tan amplia que hemos tenido de plantilla, las cabezas afortunadamente hoy están limpias. No tenemos, creo, ese pensamiento negativo todos los jugadores, digo creemos, pero los jugadores no van a tener ese pensamiento negativo todos. Entonces, alguno te queda, pero la mayoría no. Entonces yo creo que empezar con las cabezas limpias, intentar comprar la idea del entrenador y que el entrenador sea ese faro que nos guíe y le compren la historia, yo creo que es importante.
13: ¿Quiénes están? Francho, Cuenca, Tachi...
2: Barrachina, si decimos
13: no,
2: que
13: cuenta,
2: estaba...
13: No.
2: Pinilla
19: y el otro centrocampista...
13: Terrer.
2: Ah, Lucas Terrer.
19: Entonces sí, yo, dentro de lo malo, creo que en las cabezas ha habido una limpieza importante, se ha oxigenado y ahora sí que tenemos que ir todos a una.
13: Cuidado con Terrer, ahora que lo dices. Me había olvidado completamente de él. Cuidado, no cabe de titular.
2: Y se está diciendo que no buscan salida, ni cesión, ni nada, que se quiere quedar para el primer equipo. Claro, y
13: tenemos

0: potenciales, porque hablando un poquito de edades, tenemos un Ander Herrera que seguramente nos va a dar mucha calidad, pero tal vez no lo no,
1: yo por eso
0: no
1: iba sé. A que lo de Terrer no me extrañaría que igual empezara muchos partidos Lucas, genere desgaste y esa posición luego la coja.
0: Exactamente, ahí es a donde iba, que buscar compensar un rato Lucas Terrer, que dé la energía y todo, y luego que llegue a acomodar el partido Ander Herrera, o lo contrario, que acomode primero Ander Herrera y al segundo tiempo entre Lucas Terrer a finalizar con un poco de energía.
1: Nos puede todo. Venir bien el chico, sí. Este año. Es diferente, un poco diferente a los demás. Me falta un poquito uno más, un poco de dar cera y pulir cera, ¿eh? Ademo no es ese hombre. Ademo no es un pivote defensivo.
0: No.
1: También se refleja un poco cara a ataque, es también llegador. Tiene físico, tiene recorrido, pero no es estático, no es un Kervin Arriaga, un pivote como tal defensivo. Me falta un... Claro, yo con Saidu no cuento. Yo cuento con que lo vendemos, aunque parece que la cosa no será fácil. Si Saidu se queda y lo tiene.
0: Sí.
1: Pero es que me ha defraudado tanto que no sé si quiero a Saidu.
0: Además que yo he visto a Saidu en salida del ataque y me parece mejor. Yo no sé por qué insisten tanto en ponerlo en la defensa cuando yo lo he visto de cara al arco rival y me gusta mucho más. O sea, tiene mejor salida de balón, o sea, se va regateando incluso.
1: Yo cuando debutó lo dije, que no era pivote defensivo tampoco, sí. Que era más un volante.
0: Entonces tampoco pienso en Saidu como ese pivote defensivo.
1: Es que
0: tampoco
1: para ser pivote defensivo lo primero que tienes que tener es criterio defensivo.
0: Sí,
1: o sea, Busquets era muy bueno, pero Busquets tenía criterio defensivo. Casemiro ni te cuento.
2: Saidu
1: ese tipo de pivote más de corte.
2: Sí, a ver, pues físicamente por capacidad y cualidades sí. Lo que pasa es que Saidu es cierto que en tareas defensivas va como muy precipitado.
1: Claro,
2: y este no año se le ha visto mucho. Claro, por eso en ataque resalta más, porque es como un caballo desbocado, libre, rompe líneas claro. Rápidamente con su físico y su velocidad, pero ese segundo de pausa para poder a lo mejor hacer una entrada, no hacerla, evitarla o simplemente aguantar, igual en esa posición pues no lo está haciendo.
0: Y por eso se llevó muchas amarillas, porque cada que jugaba de defensa realmente se llevaba una amarilla por cualquier cosa, porque se le pasaban por un lado e intentaba cogerlo, porque le llegaba antes al jugador.
1: Ha demostrado una inmadurez futbolística tremenda.
0: Sí, bastante.
1: Tremenda. Tiene todas las cualidades del mundo, todas.
0: Pero
1: tiene que aprender a jugar a fútbol.
0: Exacto, ¿no? Y esa inmadurez, a ver, contamos con la edad y contamos con que lo están poniendo en varias posiciones.
1: Yo cuento con que lo han formado en África futbolísticamente.
0: También.
1: Es la realidad. Llega a una cantera de fútbol profesional en edad juvenil. Es complicado, lo pillará. Pero es que parece que ahora con 20 años tengan que llegar ya sabiendo chino. Pues lo pillará, pero igual en vez de con 20 explota con 24. Y en 24 lo tenemos en primera. No lo sé. Sí. Que le falta, está claro. Que puede aprenderlo, también es algo aprendible. Ahora, hay que tener dos dedos de frente y ponerte a ello, ¿eh?
0: Sí.
1: Que no, eso no lo sé. Eso no lo sé ni con él ni con nadie. Tiene que salir del jugador. Claro. Ese aprendizaje.
0: De hecho, incluso Terrer me parece un poquito más defensivo, porque creo que tiene un poquito más esa pausa. Sí. Que el mismo Saidu. Yo a Terrer de pronto un poquito
1: por
0: más.
1: Por cualidades no debería ser más defensivo.
0: Claro. Pero digo yo que tiene por lo menos esa pausa, como esa, digámoslo así, inteligencia de saber entrar de pronto un poquito en el tiempo que es.
1: ¿Echáis de menos a alguien del medio del campo? Es que ha puesto uno. Nos falta Keydy Vare. Madre mía, si das. A mí no me echo de menos ni a Tony Moya. Pienso de verdad que este año tenemos mejor medio del campo que el año pasado en segunda. Lo pienso genuinamente.
0: Yo echo de menos a Kervin.
2: Sí, la verdad. Yo he de reconocer que antes de terminar, sí que de terminar la liga me refiero, sí que pensé a lo mejor Keydy Vare como esa figura importante en el centro del campo, reforzarlo y que estuviera comprometido y demás. Conforme pasaban los días fui variando esa opinión.
1: Pues ha tenido 2 años para conseguirlo.
2: Correcto, ¿verdad? Y al final prefiero cabezas limpias.
1: Deja.
2: Y a empezar.
1: Deja. Que se lo pasen todos los que nos han descendido. Genial donde les toque jugar, bien lejos. Gracias, Panita.
0: Muchas gracias a ustedes y muchas gracias a todos. Que les vaya muy bien.
1: Gracias, Sergio.
2: Muchísimas gracias. Otro saludo para todos.
1: Aupa Zaragoza, va a ganar España 2-1. Aupa.

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0: Muy buenos días a todos. Hoy es martes 14 de julio. Soy Pilar Sopesens y quiero dar la bienvenida a todos los que ahora se unen a nosotros. También saludamos a los que lo hacen después, por la tarde, por la noche, desde la piscina, desde una excursión en la montaña, desde otro país, porque les recuerdo que a través de www.diarioaragones.com nos pueden sintonizar en cualquier momento del día y desde cualquier parte del mundo. Hablamos del incendio de Peñarroya de Tastavins. Ha sido estabilizado. La unidad militar de emergencia se ha quedado desmovilizada y el gobierno de Aragón ha descendido a situación operativa 1, nivel 1, el plan especial de protección civil por incendios forestales tras la reunión del CECOPI de esta mañana. Se ha recalcado que el incendio se encuentra estabilizado, pero no finalizado. Por lo tanto, el siguiente paso va a ser controlar el incendio. No se puede bajar la guardia porque existe la posibilidad de que haya rebrotes debido a que ha quemado muy mal. La meteorología va a jugar un papel clave en las próximas horas. Si hay novedades, nos las contará Vicente Alcaide en nuestro tiempo para la actualidad. En España hay otros incendios activos, dos en Cataluña, que son de los que más preocupan en estos momentos. En Almería, el fuego se da por controlado, el fuego de los Gallardos, y ya se han identificado a 10 de las 13 víctimas mortales. En Francia, el incendio que afecta desde el domingo al bosque de Fontainebleau, al sureste de París, ha calcinado ya más de 1.900 hectáreas. Los equipos de extinción confían en poder estabilizar este fuego a lo largo del día de hoy. Todos tenemos mucho calor y sabemos que esas altas temperaturas juegan un papel fundamental en el desarrollo de los incendios, también la presencia de viento. Vamos a conocer lo que nos depara la jornada de hoy de la mano de la Agencia Estatal de Meteorología.
1: Buenos días. Suben todavía más las temperaturas en Aragón. Hoy avisos de nivel naranja, peligro importante por el calor en la ribera del Ebro, en el sur de Huesca, en las Cinco Villas, en la ibérica zaragozana y en el bajo Aragón de Teruel. Extremen las precauciones, con máxima prevista de 40 grados en Zaragoza, 38 en Huesca y en Teruel, 36 grados en Albarracín. El fuerte calor continuará toda la semana, aunque mañana miércoles será el día más caluroso y pueden bajar un poco el jueves y el viernes, pero seguiremos en valores muy altos toda la semana. Hoy el día estable, soleado, únicamente nubes de evolución en el Pirineo y el sistema ibérico. Viento del sur, flojo, con intervalos moderados por la tarde, es una información de AEMET.
0: Lo han escuchado, suben más las temperaturas, aviso de nivel naranja, eso significa peligro importante. Aprovecho para recordarles esas medidas que debemos tener en cuenta cuando sube tanto el mercurio. No salgan a la calle en las zonas, en las horas centrales del día, si es que en su casa están correctamente refrigerados, con aire acondicionado o con un buen ventilador. Si tienen que salir a la calle, lo hacen con una gorra, un sombrero, cubriéndose la cabeza, siempre aplicándose crema solar. Circulen por la sombra, beban mucha agua, manténganse hidratados, eviten las comidas copiosas y tampoco realicen ejercicio en esas horas de más calor. Vamos a intentar refrescarles, aligerar la mañana de hoy con ejemplo. Hablaremos con la policía local de Zaragoza sobre esa campaña especial que ponen en marcha para controlar el consumo de drogas y alcohol al volante. También vamos a conocer cómo las ONGs zaragozanas y aragonesas se están organizando para lograr que la ayuda llegue directamente a Venezuela, esas zonas más castigadas por los terremotos de finales de junio. Esos son algunos de los temas que hemos preparado para este martes 14 de julio, pero como siempre vamos a comenzar hablando de agua.

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3: El 99% de la materia del sistema solar se encuentra en el Sol. El Sol ha consumido hasta hoy el 50% de sus reservas de hidrógeno. El hidrógeno, en términos de masa, supone el 0,9% de la corteza terrestre. Un 71% de la corteza terrestre está cubierto de agua. El agua es el principal componente del cuerpo humano. Somos un 75% de agua.
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0: Hoy hablamos de un proyecto de la Universidad de Zaragoza muy chulo, se titula Artículos Científicos para Todos. Lo hacemos con su coordinadora, María Eugenia Díez, quien también es investigadora del Grupo Beagle del IUCA, el Instituto Universitario de Ciencias Ambientales. Buenos días, María Eugenia.
1: Hola, buenos días.
0: Bueno, Artículos Científicos para Todos, ese nombre del proyecto ya nos da una pista de qué va, pero cuéntenos un poquito más.
1: Bueno, pues es un artículo que está, o sea, es un proyecto que está financiado por la Fundación Española para la Ciencia y la Tecnología, por FECIT, y es un proyecto que ha tratado de tomar artículos científicos punteros y recientes que se han llevado a cabo por investigadores de la Universidad de Zaragoza, para de una manera más sencilla poderlos adaptar para su uso en el aula de primaria y secundaria y bachillerato. Uh-huh. Entonces hemos tenido unos equipos de colaboración entre los profesores autores de los artículos y profesores del grupo Beagle al que pertenezco, que somos especialistas en didáctica de las ciencias experimentales. Y este combo de combinación de trabajo durante este año pues ha llevado a esa adaptación de los artículos para poder usarlos en el aula.
0: ¿Ha sido difícil traducir a un lenguaje pues más asequible, ¿no? Pensemos en los alumnos de primaria, estos artículos científicos.
1: Sí, a veces resulta un poco complicado, pero bueno, siempre hay herramientas, porque sobre todo lo que hemos hecho ha sido vincularlos al currículo oficial, ¿no? Entonces, pensando un poco en el currículo oficial, también te hace ver una visión un poco más sencilla, un poco más por dónde puedes adaptar el artículo a lo que se necesita para cubrir el currículo.
0: Uh-huh. Además, van acompañados de actividades más prácticas, ¿verdad?
1: Sí, todos los artículos conllevan una parte que es la relación curricular y por otra parte llevan una propuesta o unas ideas para su trabajo en el aula.
0: Uh-huh. El resultado de este proyecto, por cierto, es una página web de acceso libre, además, ¿verdad? Que cualquiera podría consultar.
1: Sí, es totalmente acceso libre. Es artículosparatodos.unizar.es y, bueno, es todo el acceso, todo lo que está allí es de uso libre total.
0: Uh-huh. Cuéntenos también cómo surgió esta idea, porque ya hay como mucho, entiendo, mucho material científico, aunque a veces es difícil filtrar lo fiable o incluso encontrarlo en nuestro propio idioma.
1: Claro, es que lo que diferencia a este proyecto y a esta página web de otras que existen similares, porque ya hay páginas web que adaptan artículos científicos para chicos, incluso hay algunas páginas web que los propios chicos son los que revisan esas adaptaciones, pero claro, son páginas web que están en inglés y una de las cosas a la que hace referencia precisamente el título del artículo es que sea para todos, es decir, sean del perfil bilingüe, de educación bilingüe o no, o sea, todos los chicos, y además como está online se puede acceder desde el entorno rural, desde cualquier parte.
0: Uh-huh. Claro, que es una manera de divulgar, estupenda, ¿no?, que puede llegar a muchos sitios.
1: Esa es la idea, así proponer una herramienta para que los profes puedan animarse a mostrar cómo estábamos avanzando en ciencia, pues ahora de momento en este proyecto piloto con la Universidad de Zaragoza, pero ya me está llamando gente que está interesada en adaptar artículos de otras partes, incluso de fuera de Zaragoza. Entonces, yo creo que es muy buena herramienta para hacer ese lanzamiento, que es lo que importa, ¿no? Que la ciencia trascienda a la sociedad. Y si es a través de la educación, pues mejor todavía.
0: Uh-huh. El proyecto que además ha terminado esta semana, pero han estado trabajando un año y va a seguir abierto y disponible, ¿verdad?
1: Sí, sí. O sea, la página web está abierta desde la semana pasada y bueno, está abierta porque estamos abiertos a recibir artículos y estamos abiertos a que esto siga adelante. Esto es como el germen que esperamos que pueda continuarse, pues, todos los años que se pueda.
0: Claro. Además de ofrecer estos recursos en español y de ser accesibles para este público, este alumnado de primaria, secundaria y bachillerato, otro de los objetivos era resaltar, visibilizar el papel de las mujeres científicas. Cuéntenos.
1: Sí, exacto. Es que no he contado que el germen de este proyecto es como una unión entre mi especialidad investigadora, que es la didáctica de las ciencias, y otros proyectos de divulgación en los que he estado colaborando con la Facultad de Ciencias y otros institutos de investigación, en concreto con el proyecto Las Somos Científicas, que hemos estado durante varios años llevando talleres para visibilizar el papel de la mujer en la ciencia. y que todavía seguimos haciendo cosas los 11F cada año. Uh-huh. Entonces, de hecho, en esta primera jornada de artículos he contado con compañeras de ese proyecto, ¿no? Entonces, es una manera también de ver cómo en todos los artículos hay mujeres firmando. O sea, algunos de los artículos o la mayoría de los artículos están liderados por mujeres, ¿no? Entonces, también es ese punto de visibilización de la mujer en la ciencia.
0: Uh-huh. Bueno, además hay que decir que hay investigadores y divulgadores científicos de un montón de ámbitos, de veterinaria, de química, de nanociencia, del Instituto Pirenaico de Ecología, muchos temas diferentes.
1: Claro, porque la idea, a mí me fascina la multidisciplinaridad, ¿no? Entonces, ver que la ciencia no avanza solo a cada disciplina, sino que las disciplinas científicas se entrelazan incluso con humanidades también y con disciplinas sociales, es fundamental, porque si no, esto no avanzaría. Entonces, lo hemos hecho lo más multidisciplinar posible y hemos contado de momento, para esta primera remesa, hemos contado con diversos institutos y centros universitarios.
0: Uh-huh. Bueno, si uno lee además los títulos de los artículos, por ejemplo, ¿qué hay en mi comida? ¿O podemos utilizar el azúcar para obtener catalizadores? ¿O qué nos pueden decir los glaciares sobre cómo ha cambiado el clima? Ya estas preguntas tienen que despertar el interés en los niños, esa curiosidad natural y, quién sabe, quizás sembrar, ¿no?, esa vocación científica.
1: Exacto, esa es la idea. Y además, la estructura de los artículos, en todos los artículos, ha sido, la simplificación ha consistido en preguntarnos cuál era el problema, qué hemos hecho para solucionarlo, cómo lo hemos hecho. Y todo eso para qué, ¿no? ¿Qué resultado hemos tenido? Esa es la base de cada artículo, ha sido esa. Entonces, de una manera de ver cómo avanza la ciencia y cómo trabajamos en ciencia.
0: María Eugenia, recuérdenos dónde, porque aunque no seamos alumnos ya de bachillerato, nos quede un poquito lejos, también nos puede interesar visitar esa web y conocer esos artículos en un lenguaje más asequible.
1: Sí, la web es artículosparatodos.unizar.es. También tenemos redes sociales abiertas en Facebook, en Instagram y en Blue Sky, que nos pueden seguir también por allí, porque allí actualizaremos cada vez que cambiemos algo en la web. Entonces, si nos buscan en redes sociales, artículos científicos para todos en Facebook, en Instagram y en Blue Sky, ahí estamos.
0: Pues con esta recomendación nos vamos a quedar a todos nuestros oyentes que se interesen más por la ciencia y que conozcan todos estos artículos. María Eugenia Díez, coordinadora de este proyecto, Artículos Científicos para Todos, e investigadora del grupo Beagle en el IUCA. Muchísimas gracias por haber hablado hoy con nosotros.
1: Gracias a vosotros por interesaros por el proyecto.
2: ¿Sabía que, en promedio, las personas utilizan por día 190 litros de agua? Hablemos de agua.

0: Hablamos ahora de incendios forestales, de los que han ocurrido en nuestra comunidad, también en España. Es un problema que tristemente se repite cada verano. Carmelo Marcén, geógrafo, especialista en educación ambiental. Buenos días.
1: Hola, buenos días.
0: Bueno, Tamarite de la Litera, Leciñena y la Sierra de Alcubierre, Peñarroya de Tastavís, La Fueva, Castillón Roy, ya son varios los incendios forestales que se han producido en nuestra comunidad, con todo lo que eso significa, porque estos bosques, estas masas forestales, cumplen diferentes funciones.
1: Cumplen una función reguladora de vida, porque albergan una biodiversidad impresionante, además atemperan las condiciones meteorológicas y climáticas de los lugares en donde están, retienen el agua, favorecen la captura de dióxido de carbono, con lo cual la atmósfera queda un poquito más limpia, o sea, son la joya de cada territorio.
0: Claro, porque además usted que es monegrino, que parece que se aprecia más todavía, ¿no? Cuando vivimos, como en muchos lugares de Aragón, en sitios esteparios, donde casi cuesta encontrar la sombra.
1: Efectivamente, la estepa monegrina es un ejemplo de bioresistencia, ¿no? Desde los mismos monegrinos a todo alrededor. Por eso, claro, cuando arde una parte de la Sierra del Alcubierre, algo se muere en el alma de los monegros y de los monegrinos, ¿no? Como si ardiese en la Retuerta de Pina u otros sitios, ¿no? No son lugares grandiosos por su dimensión de la vegetación, pero son lugares intrínsecamente extraordinarios por la riqueza emocional y ambiental que cumplen.
0: Uh-huh. Carmelo, aquí el cambio climático es una pieza importante, ¿verdad?, a la hora de que se produzcan estos incendios.
1: Sí, eso es extraordinario, porque actualmente se producen muchos menos incendios que antes, pero se quema mucha más vida vegetal y se pone más en riesgo a las comunidades, ¿no? Nosotros tenemos controlados los incendios más graves y, sin embargo, ahora hay una cuestión que es clara. Si hemos padecido, vamos a poner este año, ¿no?, la ola de calor de junio, ¿vale?, la ola de calor de antes que hubo, y luego en el mes de febrero-marzo creció mucha vegetación fruto de las lluvias extraordinarias que hubo. Toda esa vegetación está seca, todo está seco, entonces viene una ola de calor y quita la poca agua que mantienen las especies vegetales vivas. ¿Qué sucede? Que cuando se origina una chispa, dentro, además, en un contexto de ola de calor, son unas temperaturas tan altas que el incendio es prácticamente imposible de apagar. Además, si los vientos les dan por soplar en la dirección equivocada, entonces nosotros sabemos que van a ocurrir muchos más incendios. Es seguro que van a ocurrir en Aragón en este verano, asistiremos a muchos más. No sabemos dónde ni cuándo, pero van a ocurrir. ¿Por qué? Pues porque el contexto de cambio climático multiplica las deterioros de la salud, de la vida vegetal, animal, etcétera, muchísimo más que antes.
0: Claro, a esto también se suman otros factores, como por ejemplo hay menos ovejas que se comen esa maleza, hay más abandono de las tierras de cultivo en los pueblos y también gana terreno, digamos, la naturaleza salvaje. Esos son ingredientes, ¿no?, para que podrían alimentar esa, bueno, pues como un bidón de gasolina.
1: Que no ayudan, que ayudan a propagar. Por eso yo defiendo desde hace mucho tiempo la cultura del riesgo. Debemos de ser conscientes que vivimos una situación de riesgo máxime si estamos al lado de una masa vegetal extraordinaria, ¿no? Una cultura del riesgo que no se utiliza cuando se va a buscar aquella poza de aquel barranco de los Pirineos y resulta que tienes que hacer maravillas para pasar con el coche hasta donde está la poza, porque hay infinidad de coches allí. Todas estas personas no han vivido, no conocen, no han interiorizado la cultura del riesgo. Y esta cultura del riesgo nos dice que en un caso de evacuación, como ahora ha sucedido en Los Gallardos, en Almería, hay que tener muy claro el lugar donde te encuentras. Es una autoprotección, y la cultura del riesgo significa eso, reconocer el riesgo y autoprotegernos ante la posibilidad de que eso ocurra, que no ocurrirá en el 99% de las veces, pero un 1% sí. Entonces es yo pienso que lo peor es la no cultura del riesgo que impera en nuestra sociedad, que nos hace avasallar cualquier territorio sin recomponer nuestra manera de verlo.
0: Claro, además de esa cultura del riesgo, tenemos que tener bien claro que prevenir es mucho más barato que apagar.
1: Aproximadamente, en los cálculos que manejamos nosotros en Europa, en España y tal, sale una cuarta parte, ¿no? Pero hay prevenciones muy sencillas que cuestan poco dinero. Nosotros, por ejemplo, en determinados montes, los ingenieros forestales saben mucho más que yo, habrá lugares en concreto, ellos lo saben, en los que es más difícil que se queme. Pues igual que hay los puntos de encuentro en las ciudades, en los campos universitarios y tal, allí tendría que haber un punto de encuentro limpio todo el año, protegido con una pared, etcétera, en el cual, en caso de incendio, puedas acudir. En el caso de Los Gallardos, y es otra cosa que decimos, y aquí también con los pueblos, ¿no? Tiene que haber un sistema de autoprotección en cada municipio. Aquí no lo hay. Aquí en Aragón, en España, no lo hay. De tal manera que si desata un incendio, pues pueden ocurrir muchas cosas. Yo recuerdo que hubo alguna petición de los pueblos de, sobre todo del Pirineo, etcétera, y de Teruel, que querían tener 25 metros de protección alrededor del pueblo. Pero claro, eso implica que, como les ha sucedido a los pobres de Almería, que vivir dentro de un bosque tiene unos riesgos, y hay que asumir esos riesgos. Por eso la administración debería, igual que hay en los hoteles, en caso de incendio, evacuación, y además hacer simulacros, a poner protocolos, que los ayuntamientos tengan personal especializado, que se sepa que en el caso de que ocurra A, todo lo que podemos hacer para reducir los riesgos a los que estamos expuestos. Pero para eso hace falta una cultura del riesgo, y no una cultura del creer que todo de la naturaleza es nuestro, y cómo voy a ponerme yo en riesgo por ir con el coche al más recóndito lugar del Pirineo. Pues sí, ese es el riesgo. O sea, es sobre todo cultura social la que no empleamos.
0: Carmelo, claro, además tenemos que tener en cuenta que en este año, en lo que llevamos de año, se ha quemado un 19% por encima de la media de la última década. Solo en los primeros siete meses del año, se han quemado en España 50.384 hectáreas de bosque. Son cifras para alarmarse.
1: Sí, pero es por aquello que hemos dicho, ¿no? En febrero, marzo llovió un poco más, muchas semillas latentes emergieron, ¿verdad? Y dieron lugar a plantas. Total, que en los monegros mismo había un tapiz verde. Y claro, ese tapiz verde aguantará X días, pero con las llegadas de los calores se seca. Entonces el sotobosque, o el matorral, o incluso los hierbajos que hay por debajo, están todos secos, y las mismas especies naturales de los monegros han perdido un porcentaje de agua en sus vacuolas de las células, una cantidad enorme, con lo cual si llega allí un lanzallamas, pues claro, prende con muchísima facilidad, ¿no? Entonces no nos extrañe que se superarán esas cantidades. El año 2003 fue fatídico, pero también podemos hablar del año 85, que fue un horror, etcétera. Es decir, pero ahora sabemos que habrá menos incendios, que quemarán más hectáreas, que harán más daño, y que se les puede vencer favoreciendo una cultura del riesgo, una autoprotección, y lógicamente que las administraciones empleen todo el dinero que me dice, ¿no?, que se ha gastado más, todo el dinero que se gasta en apagar los incendios, que lo empleen en prevención, protección, educación ciudadana ante un riesgo de incendios que sabemos que va a llegar, aunque no sabemos cuándo.
0: Carmelo, para terminar, aunque ya ha respondido un poco en esta última pregunta, ¿quién tiene que cuidar del bosque?
1: Del bosque tiene que cuidar, es una comunidad, luego tiene que cuidar la comunidad. Primero, por norma, el gobierno de España, hay un ministerio encargado de eso que debe cumplir unas normas de la Unión Europea que se llaman ley de restauración, etcétera. Hay muchas cosas reguladas que no se ponen en marcha. Es competencia de la administración autonómica tener recursos personales y materiales preparados para una situación eventual que a lo mejor no se da, pero tienen que estar preparados. Una coordinación entre administraciones. Unos ayuntamientos que en pleno hablan de la posibilidad de incendios y dictan ideas, normas, consejos para los ciudadanos. Una política de educación con cursos para la ciudadanía en aquellos lugares más expuestos. Una, en general, es unas orlas protectoras y luego saber que si uno vive en un cortijo en Andalucía, en un bosque, su riesgo es grave, ¿no? Luego la población debe ser consciente de los riesgos a los que está sometido por este cambio climático horroroso, aunque algunos lo nieguen, y las olas de calor. Por cierto, ahora tenemos unos 50 días al año. Hace 20 años o 30 teníamos 20, con lo cual algo del cambio climático debe estar pasando. Entonces, alerta generalizada para construir colectivamente una cultura del riesgo.
0: Sí, porque hablamos de esa cultura del riesgo en las inundaciones, pero también frente al fuego tenemos que tener esa conciencia.
1: Efectivamente. Ahora mucho más, porque el cambio climático lo está generando horroroso.
0: Carmelo Marcén, geógrafo, especialista en educación ambiental, muchas gracias por haber hablado hoy con nosotros.
1: Muchas gracias, un placer. Adiós, buenos días.

Hacemos ahora una pequeña pausa y regresamos enseguida. No se vayan muy lejos, que tenemos muchos temas interesantes que compartir con ustedes en este martes 14 de julio.

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0: Continuamos en este martes 14 de julio. Las obras de demolición de Plaza Imperial avanzan a gran velocidad y el antiguo centro comercial, si han pasado por allí, se habrán fijado en que ya presenta un aspecto completamente distinto al de hace apenas unas semanas. La mayor parte de la antigua galería comercial ha desaparecido, dejando al descubierto amplias zonas del recinto donde continúa trabajando maquinaria pesada. Los trabajos entran ahora en una recta final para comenzar la siguiente fase, la de construcción. La apertura del nuevo centro comercial está prevista para la primera mitad de 2027. Y tienen ustedes plan para esta noche. Les recuerdo que España se juega ante Francia el paso a la final del Mundial a las 9. Rivalidad histórica. Y hoy se volverán a instalar pantallas gigantes en la Plaza del Pilar para disfrutarlo en compañía. En el último partido frente a Bélgica hubo algún fallo técnico que dejó la imagen a rayas, pero esperamos que no se repita y que gane la roja. Claro, mis compañeros de Café con Goles ya han hecho sus apuestas. 2-1, ha dicho Adrián Oiz que va a ganar la selección española. Por cierto, los bares también pueden abrir hasta más tarde con motivo del partido de la selección y para hacer frente al calor se van a volver a instalar barras de bar y terrazas en la propia Plaza del Pilar, hasta media docena. Zaragoza rondará los 22 grados a esa hora según la previsión de AEMET. Y ya están abiertas las inscripciones para participar en la próxima Ruta 091. Tendrá lugar en octubre esa carrera solidaria de la Policía Nacional. Hoy vamos a conocer, eso sí, todos los detalles del recorrido, los dorsales, el precio, en fin, no se lo pierdan. ¿Y han notado ustedes que estos días tienen, como se dice coloquialmente, la mecha más corta? Están de peor humor, tratan peor a la gente que les rodea o no aceptan también alguna crítica. Bueno, pues tiene una explicación que está relacionada con las altas temperaturas. Se llama estrés térmico. Lo conoceremos en unos minutos. O igual ustedes siempre están así de mal humor, ¿no? Porque hay gente que vive enfadada. En fin, esos son algunos de los temas que hemos preparado para este martes 14 de julio. Vamos ahora ya con nuestra noticia de portada.
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0: La policía local ha puesto en marcha una campaña especial para prevenir el consumo de drogas y alcohol al volante. Hablamos hoy con Juan Valentín, portavoz de la Policía Local de Zaragoza. Buenos días, Juan.
1: Hola, buenos días.
0: Bueno, contadnos por qué ya en los boletines, ¿no?, a las 8:30, a las 12, nos cuentan tus compañeros que se intensifica esa vigilancia por parte de la Policía Local de Zaragoza.
1: Sí, así es, un año más. Lo hacemos varias veces durante el año, nos adherimos a las campañas que la DGT pues pone en marcha en el tema de alcohol y de drogas, ¿no? La prevención de la seguridad vial, pero concretamente en el tema del consumo de alcohol y de drogas al volante.
0: Claro, la verdad que cuesta creer, porque todos llevamos, yo creo, grabado a fuego ese eslogan de si bebes no conduzcas, pero el alcohol continúa siendo uno de los factores más habituales en los siniestros de tráfico.
1: Sí, así es. Nosotros tenemos que felicitar a los ciudadanos de Zaragoza, a aquellos conductores que pasan por aquí, porque sí que detectamos pues que, bueno, pues que cuanto menos está estabilizado y que hay una cierta tendencia a la baja. Pero bueno, eso no nos debe de hacer decaer en nuestro empeño de intentar conseguir o de tender a que no haya conductores que hayan ingerido bebidas alcohólicas o sustancias, drogas o estupefacientes. En el caso de que tengamos, hay que recordar, en el caso de que tengamos un accidente de circulación, un siniestro vial, pues bueno, ya no solamente influye en la probabilidad de tenerlo, ¿no?, el hecho de que vayamos bajo la influencia del alcohol o de sustancias, drogas, sino también en que agravan las lesiones que nosotros suframos. Hacemos todo lo posible durante todo el año. Una de nuestra labor diaria es estar siempre permanentemente atentos a que las conducciones se hace siempre bajo la normativa vigente, y una de ellas es esta. Y, como no, estas campañas permiten incrementar el control de una forma dinámica por toda la ciudad de Zaragoza durante las 24 horas, pues para detectar en cualquier caso pues aquellos conductores que todavía siguen sin cumplir la reglamentación en este ámbito, ¿no?, de cero alcohol, como bien decías, cero drogas al volante. Ya de por sí el conducir es una acción de riesgo. Luego, si ingerimos algún tipo de sustancia, lo que hacemos es incrementar muchísimo probabilísticamente la posibilidad de tener un siniestro vial.
0: Claro, porque además el consumir alcohol o drogas nos puede dar esa falsa sensación de que tenemos todo bajo control, ¿no?, de que vamos bien, de que podemos llevar ese vehículo.
1: Sí, así es. Además, es una de las cosas que la acción humana sí que podemos nosotros prevenir. Es decir, voy a salir, voy a ir de celebración, voy a ir a una cena. Bueno, pues ya sabemos que vamos a beber o queremos beber. Bueno, vamos a dejar el coche, vamos a utilizar el transporte público, un taxi, o vamos a depositar nuestra confianza en esa persona que no va a ingerir bebidas alcohólicas, pues para luego después devolvernos sanos y salvos. Todos queremos disfrutar. Y en este periodo vacacional, en verano, que todos salimos pues con ganas de disfrutar, de ocio, de descansar ese merecido descanso después de un año intenso de trabajo, pues tenemos que, como no, conservar esta seguridad en el tráfico rodado, ¿no? Tenemos que concienciarnos cada vez más que cada vez que conducimos cualquier tipo de vehículo, recuerdo en este sentido también los vehículos de movilidad personal, los mal llamados patinetes eléctricos o las bicicletas, que el alcohol, las drogas y la acción de conducir son totalmente incompatibles.
0: Claro, porque interesante, ¿no?, lo que has dicho. Uno piensa, claro, no voy a beber porque voy a coger el coche, pero igual no piensa lo mismo con una bicicleta o con un patinete.
1: Sí, claro, claro. Son vehículos a todos los efectos. Es cierto que con la bicicleta pues no cometemos el ilícito penal en caso de superar una tasa establecida, ¿no?, que nos marca el Código Penal. Pero bueno, son vehículos a todos los efectos y están obligados al sometimiento de las pruebas de alcohol y detección de drogas al volante. En este sentido, como digo, el Reglamento General de Circulación también les obliga a este sometimiento. En los controles que establecemos, de hecho, pues una parte va destinada también al control de ese consumo en los vehículos de movilidad personal, pues que han llegado a nuestras ciudades y a nuestras vías, pues para quedarse, ¿no?, y que este aumento en la circulación pues se está dando cada vez más, ¿no? También tienen que estar ser conscientes de que la conducción de este tipo de vehículos pues lleva aparejado el cumplimiento de la normativa de tráfico, como bien decías.
0: Claro, estos días de verano, como nos decías, bueno, las fiestas de los pueblos, por ejemplo, o hoy qué partido, pues igual hay gente que coge el coche, que luego se toma alguna caña de más y que no ha pensado, ¿no?, no ha tenido esa previsión.
1: Así es, además a nosotros nos encanta que la gente salga a divertirse, que salgamos de vacaciones, que salgamos de ocio, que vayamos, por supuesto, hoy a disfrutar el partido de la Plaza del Pilar todos, a ver si conseguimos pasar de fase, ¿no?, y lograr ese objetivo final. Pero tenemos que pensar en eso, ¿no?, en que vamos a disfrutar, en que lo que no queremos es tener luego un trágico siniestro vial y que nuestras vidas cambien un instante para siempre, o peor todavía, que le cambiemos la vida a alguien para siempre, ¿no? Un atropello, un siniestro vial con otra tercera persona que a lo mejor iba circulando correctamente. Entonces, podemos, está en nuestra mano evitar este tipo de tragedias en cuanto a lo que el alcohol y las drogas se refieren al volante. Es algo tan sencillo como voy de ocio, sé que voy a beber porque me apetece beber, luego ya no cojo ni las llaves del vehículo. Utilizo el transporte público, utilizo otro tipo de transporte, o simplemente si decido coger el vehículo, tengo que tener la conciencia plena de que no debo de ingerir bebidas alcohólicas. En esta campaña, que estará hasta el próximo domingo, intensificaremos este tipo de controles de tráfico, pero bueno, no va exento de que en el día a día, en los tres turnos de trabajo, pues una de nuestras competencias fundamentales es esa, ¿no? Es vigilar el tráfico y el cumplimiento de la normativa.
0: Bueno, y de hecho las cifras avalan el éxito de estas campañas, ¿no? Hasta el 88,8% de los positivos se detectan precisamente en controles preventivos, antes de que ocurra nada.
1: Sí, así es. Nosotros estos controles los tenemos muy en valor porque permiten hacer eso, ¿no? Este control que se hace de una forma indiscriminada de vehículos, que con una observación obviamente de los agentes que forman parte de ese control, pues nos permite tener unos datos muy fiables de la ingesta realmente de alcohol que existe, ¿no? Durante estas campañas pues hacemos en torno a 5.000, 6.000, 7.000 pruebas, dependiendo de la fase del año en la que las realicemos, y resultan positivas en torno entre el 1 y el 2%, ¿no?, dependiendo de la campaña y de la fase. Lo cual que indica, bueno, pues que es una tasa realmente buena, pero para nosotros la tasa buena es 0,0, es decir, queremos controlar 5.000, 6.000 vehículos y que obtengamos un 0% de alcohol al volante o de sustancias drogas. Uh-huh. En este sentido, llamamiento a la ciudadanía, a los conductores en general, pues para que esa colaboración para toda la ciudadanía pues parta de todos, ¿no?, y cada uno de nosotros. En esencia, el que tengamos una convivencia vial adecuada y segura depende de todos nosotros.
0: Claro, esa labor de prevención además que se realiza durante todo el año, ¿no?, de educación, de concienciación sobre el no consumir drogas ni alcohol al volante.
1: Sí, así es. Hay que fijarse que los datos de la DGT a nivel nacional nos dicen que el alcohol está presente como factor concurrente o desencadenante en un tercio de los accidentes mortales, ¿no?, y que su presencia en la conducción, dependiendo de la tasa, obviamente, pues multiplica entre 2 y 15 el riesgo de sufrir un siniestro vial o un accidente, y que la única tasa segura es 0,0. El consumo de alcohol se mantiene como la segunda causa concurrente en este tipo de hechos. Por lo tanto, es algo que está en nuestra mano el poder cambiar.
0: Uh-huh. También vais con esas campañas de refuerzo, pues recuerdo también la de cinturones de seguridad y sistemas de retención infantil, o la de furgonetas. Vosotros vais también durante todo el año controlando otros aspectos de manera más intensiva, por épocas.
1: Sí, claro, dependiendo. Aparte de que nos adherimos a las campañas que marca la Jefatura Provincial de Tráfico de Zaragoza, en este caso a través de la Dirección General, obviamente, la Dirección General a través de sus propias jefaturas provinciales, nosotros aquí en Zaragoza, nos solemos adherir a casi todas las campañas, quizá a lo mejor alguna que nos coincide con las fiestas del Pilar, que hacen de control de motocicletas o de vehículos, que por la propia evento que tenemos aquí en Zaragoza y la distribución nuestra de los servicios, pues nos imposibilita poder adherirnos, ¿no? Pero tenemos una campaña permanente durante todo el año. Fíjate, esta de alcohol y de drogas, si sirve de referencia, normalmente la Jefatura Provincial de Tráfico también la saca para el mes de diciembre, para el final de año, ¿no? Uh-huh. Aprovechando los desplazamientos que tenemos en Navidades. Y la Policía Local de Zaragoza, lejos de terminarla previo a lo que son las fiestas de Pilar, siempre la prolongamos hasta el 7 de enero, es decir, durante todo el periodo navideño, desde el inicio, desde el puente del 6 de diciembre hasta el 6 de enero, prácticamente un mes continuado, incrementamos de una forma importante todos los controles de este tipo de acciones, ¿no?, de alcohol y drogas, obviamente. Sin un control de este tipo, encontramos un vehículo que no cumple con los requisitos de la inspección técnica o que observamos alguna deficiencia o que van incumpliendo la normativa con cinturones de seguridad, utilización de móviles o cualquier otro tipo de infracción, obvia decir que también la denunciamos, ¿no? El reglamento en este sentido es claro, nos obliga a denunciar las infracciones que el agente encargado del tráfico observe en cada momento. Estamos obligados a esa denuncia, por lo tanto, obvia decir que también controlamos otros aspectos del vehículo cuando hacemos este control de alcohol y de droga.
0: Claro, claro.
1: Pero sí, hacemos más campañas, sí. Uh-huh,
0: claro, es que bueno, hasta después de Reyes que todavía hay muchas cenas de empresa o de amigos y claro, no os fijáis solo, no, eso estamos como estamos en campaña de alcohol, si no lleva el cinturón, no, no, os fijáis en todo, os fijáis. Además, claro, Juan, claro. Tenéis ya ojo entrenado, ¿verdad? Para, bueno, ya nos has dicho que entre 5.000 y 7.000 vehículos podéis llegar a parar, pero además, bueno, la experiencia es un grado.
1: Sí, bueno, al final, como en todos los trabajos, cada uno en su respectiva profesión, pues desarrolla, ¿no? Quizá esa, ese es esto, ojo, de poder observar o determinar que en un momento determinado, pues algo subyace, ¿no? En una acción de conducción. Los agentes que se encargan normalmente, el responsable de establecer el control, que se encarga de hacer este filtro de los vehículos, pues con la observación del conductor, las características en la conducción, el comportamiento que tiene antes de llegar al control, pues muchas veces nos dan pequeñas pistas, pues para poder pensar o poder intuir que puede haber ingerido algún tipo de sustancia que afecta a la conducción, ¿no? Ciertamente también hay gente que se pone nerviosa simplemente por la presencia policial, ¿no? Nada más lejos de la realidad. Tenemos que entender que cuando establecemos controles de este tipo, lo hacemos para garantizar la seguridad de todos y para todos. Entonces, en este sentido, fíjate, yo no te había comentado esto, pero también es muy importante que las redes sociales, cuando establecemos un control de este tipo de cualquier otro índole, incluso todo con las fuerzas y cuerpos de seguridad del Estado, intentamos no alertar a través de las redes sociales de control, salvo que lo que queramos es, evidentemente, alertar porque algo tenemos que ocultar. Los controles están establecidos para garantizar la seguridad de todos y para todos. Luego, es contraproducente 100% el alertar de que estamos con ese control montado en un lugar determinado, ¿no? Porque lejos de ayudar, lo que pueden hacer es permitir que alguien que va bajo la conducción, bajo la ingesta de bebidas alcohólicas, pues pueda continuar la conducción y entonces no podemos evitar que pueda tener ese percance en la carretera ya por la propia seguridad del que la ingiere o por de terceras personas, claro.
0: O sea, que hay gente que dice, me acaban de parar en Vía Ibérica.
1: Sí. También seguimos nosotros en nuestras redes sociales ese tipo de comportamientos y si tenemos las sospechas suficientes de que pueden interferir la labor policial, y también iniciamos las acciones de infracciones administrativas que pudieran concurrir. Es decir, que no lo dejamos de lado, ¿no? También estamos ojo a visor en ese tipo de conductas a través de las redes sociales.
0: Pues desde luego la policía está para ayudar y en este caso para prevenir que ocurra alguna desgracia. Juan Valentín, portavoz de la Policía Local de Zaragoza, muchas gracias por haber hablado hoy con nosotros.
1: Muchas gracias a vosotros por servir de altavoz para contribuir de forma importante en la difusión de este tipo de campañas, que en esencia es ayudarnos a todos y a nosotros mismos.

Pues no, no tenemos que hacer como cantaba Vini Vidi Vinci en 1986, viviendo de noche. Coger el coche y beber no son compatibles. Estos días, hasta el próximo domingo, la policía local de Zaragoza va a estar velando por la seguridad de todos, incrementando esos controles para detectar consumo de drogas y alcohol al volante.

0: nuestras efemérides.
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0: ¿Qué ocurrió un 14 de julio en la historia? Arrancamos las efemérides del 14 de julio en el París de 1789, momento y lugar en el que ocurrió la toma de la Bastilla, un evento crucial que marcó el fin del antiguo régimen y el inicio de la Revolución Francesa. Aunque la fortaleza medieval solo albergaba unos pocos prisioneros en ese momento, su caída simbolizó la caída del poder absoluto de la monarquía y el surgimiento del poder popular. El 14 de julio de 1854 se produjo un hito importante en la historia de las comunicaciones de Aragón, el comienzo del funcionamiento del telégrafo. Este hecho histórico marcó el inicio de una nueva era de comunicación rápida y eficiente que permitió una conexión instantánea entre diferentes puntos de Aragón y el resto del país. Antes de su introducción, las comunicaciones en nuestra comunidad dependían principalmente de mensajeros a caballo o de cartas que tardaban días e incluso semanas en llegar a su destino. Tal día como hoy de 1881, Pat Garrett asesinó al forajido estadounidense conocido como Billy el Niño. Garrett, entonces sheriff del condado de Lincoln, localizó a Billy en un rancho en Nuevo México y le disparó, terminando con la vida del famoso criminal, quien había pasado de ser un simple vaquero al pistolero más conocido del salvaje oeste. La muerte de Billy el Niño es un evento muy conocido, del cual existen varias versiones sobre cómo ocurrieron los hechos. El relato más aceptado y el que contó Garrett es que le disparó en la oscuridad. Sin embargo, también existen otras teorías, como que Billy fingió su propia muerte y escapó, o que fue indultado por el gobernador. Tal día como hoy de 1960, la etóloga inglesa Jane Goodall llegó a la reserva de Gombe Stream en Tanzania para iniciar su famoso estudio de chimpancés en libertad. Entre otras cosas, Goodall fue la primera en descubrir, tras observar el comportamiento de los chimpancés durante meses, que estos primates eran capaces de utilizar herramientas para facilitar diferentes tareas cotidianas, algo que hasta entonces solo se atribuía a los humanos. Concretamente, comprobó cómo uno de ellos utilizaba un palo que previamente había cortado y deshojado para sacar termitas de un tronco y poder comerlas. Los resultados de sus exhaustivas investigaciones de campo revolucionaron a la comunidad científica y fascinaron al mundo entero a través de los documentales de National Geographic, entre otros. En honor a esta efeméride de Jane Goodall, se estableció que el 14 de julio se celebre el Día Mundial de los Chimpancés, para alertar así al mundo sobre las amenazas que enfrenta esta especie, entre las que se destacan la pérdida de su hábitat natural, bien por elementos de la naturaleza o por la intervención indiscriminada del hombre en su espacio habitual. Asimismo, esta campaña invita a las personas a velar por el trato y los cuidados de aquellos chimpancés que se encuentran en cautiverio y alerta sobre la importancia de acabar con el tráfico ilegal de estos animales. Y hoy también es el Día Internacional del Tiburón, también conocido como Día Internacional de la Concienciación por los Tiburones, una fecha para desmontar los falsos mitos que existen sobre estos magníficos peces y para sensibilizar sobre la importancia de protegerlos. Llegamos a la efeméride musical del día. Para este 14 de julio viajamos hasta 1969, fecha en la que se estrenó la película Easy Rider, que arrancaba con el temazo Born to be Wild de la banda Steppenwolf. La banda sonora de la cinta llegó a vender más de 500,000 de copias y se convirtió en uno de los iconos de la generación Woodstock y de la historia del rock.

0: Ya están abiertas las inscripciones para participar en la Ruta 091 de 2026. Ya saben, la carrera solidaria organizada por la Policía Nacional. Y para contarnos todos los detalles, hoy nos acompaña Jorge Pérez, de la Delegación de Formación de la Policía Nacional y uno de los organizadores de esta cita deportiva. Bienvenido, Jorge.
1: Muchas gracias, Bea.
0: Cuéntanos, porque ya se han abierto las inscripciones presenciales, online ya estaban. Vamos a decir primero esa fecha clave para que todos la tengamos en el calendario.
1: La fecha clave es el 10 de octubre, lo hacemos siempre el día del pregón, así más fácil aún de recordar.
0: La carrera el día 10 y a las 9 de la mañana.
1: Es a las 9, es un poquito pronto, lo sentimos, pero es que siendo el día que es, Zaragoza está un poquito patas arriba, en el parque se tienen que montar casetas de los teatros, el tren tiene que hacer su ruta y, hombre, pues intentamos ser comprensivos, no fastidiar mucho. Y es a las 9, ya lo siento. Bueno, a las 9 son los mayores, digamos, a partir de 14 años, que es la 5K, que se puede caminar también. Y cuando acabe la 5K es cuando empezarían los niños. Suele ser sobre las 10:30, pero es orientativo.
0: Claro, además los niños, depende de la edad que tengan, van desde 50 metros hasta los 500, ¿no?
1: Sí, así es. Dependiendo de su edad, claro, cogemos niños desde 3 añitos que corren con sus papás de la mano, son súper graciosos. Entonces esos corren 50 metros. Es algo un poco simbólico y al llegar pues se les suele poner una medallita o tenemos algún detalle con ellos. Otros conos de chuches hemos puesto algún año. Pero bueno, son esos 50 metros simbólicos que hace gracia. Y luego en función de la edad pues van corriendo más. Corren 100, 200, 400 metros.
0: Sí. Claro, es un día, además de coincidir con el pregón, que se vive como una fiesta, ¿verdad? Incluso aunque haya alguna calle cortada, no nos importa a los ciudadanos.
1: No, es bonito. Incluso va muy acorde con toda esa semana de fiestas, ¿no? que entra. Para nosotros es muy chula, es una carrera muy simbólica. Ya solo por lo que representa el recaudar para donar a alguien que hace falta, nos gusta mucho.
0: Bueno, y además la de Zaragoza, si no me equivoco, o la primera o de las primeras.
1: Pues junto con Fuenlabrada, la primera de España. Fuenlabrada y Zaragoza, digamos, mano a mano, organizamos las primeras carreras que se hicieron de ruta, de lo que ahora es la ruta 091 por toda España, que son, bueno, antes lo hablábamos, unas más de 40 sedes de policiales por toda España que hacen su carrera. De hecho, la gente cuando entre para inscribirse en ruta091.es va a ver todas las sedes que hay. Es espectacular que haya acabado siendo todo esto.
0: Se ha contagiado, ¿no? Esta buena idea.
1: Sí, la verdad que sí, es bonito.
0: Oye, es la novena edición, la de este 2026. ¿Cómo se os ocurrió la idea? Porque vosotros habéis estado en la Delegación de Formación, en el caso de Zaragoza, desde el comienzo, ¿no?
1: Pues en eso me pillas a mí fuera, porque yo en la Delegación de Formación llevo apenas 4 años y es una iniciativa de los que ya estaban antes que yo, del equipo que estaba desde el principio, ¿no? Que prácticamente siguen siendo los mismos, cambiándome a mí por otra persona que había antes. Pero sé que lo empezaron a orquestar con ellos y hay un dato curioso, es que el resto de toda España lo hace la Delegación de Participación Ciudadana, que se dedican un poquito más a estas relaciones, digamos, sociales. Y en Zaragoza, por ser nosotros los que empezamos moviendo todo esto, ya nos lo hemos quedado y somos la única sede de toda España que formación somos quienes organizamos esta bonita carrera.
0: ¿Cuántas plazas hay disponibles? Porque me imagino que habrá un límite. Y si el año pasado, no sé si tienes alguna cifra de los participantes que hubo.
1: Te puedo decir que lo hemos tenido que limitar, porque tampoco es cuestión de morir de éxito y aquí al fin y al cabo lo hacemos entre voluntarios. Vienen muchísimos compañeros en su tiempo libre para echar una mano, para arrimar el hombro, descargar camiones y montar todo esto, y al final no queremos que se nos vaya las manos. Entonces limitamos las inscripciones a 2.000, 1.700 adultos y 300 para niños.
0: Claro, porque además de ese trabajo de voluntarios, o sea, quiero decir, es una coordinación importante cuando se organiza una carrera de este tipo.
1: Es importante, sí, es muy importante. Bueno, y los dos años anteriores que se nos ha ocurrido sacarlo a la calle, el despliegue que hubo que hacer fue brutal. Cortar calles, cortar el tranvía, que en Zaragoza es complicado, vamos a decirlo así. Pero bueno, nos echaron una mano, la verdad que desde el ayuntamiento y desde policía local, tengo que decirlo, nos echaron una mano de manera ejemplar. Pero bueno, volvemos otra vez a nuestra zona de confort, digamos, a nuestro parque grande, José Antonio de la Bordeta, y volvemos a hacer la carrera ahí, que es donde, queriendo que sea ese ambiente familiar, facilita también el que haya pues niños, ese ambiente, ese estar tranquilos que nos da el Parque Grande.
0: Uh-huh. O sea que los 5 kilómetros discurren dentro del Parque Grande.
1: Prácticamente sí, casi todos. Ya nos salimos muy poquito, por decirlo así. Hacemos casi el perímetro entero del Parque Grande dándole la vuelta y luego pues Avenida de los Bearnes es para un lado y para otro hasta completar esos 5 kilómetros. Son aproximados, ¿eh? No son exactos, uh-huh. pero sí, es todo por el Parque Grande.
0: Uh-huh. Bueno, esta carrera que ya nos has dicho que se puede además ir caminando, está abierta para que todo el mundo que quiera participar lo haga y, como en las ediciones anteriores, tiene un fin benéfico. ¿Ya se sabe con qué entidad colaboráis este año?
1: Sí, este año colaboramos con el Patronato de Nuestra Señora de los Dolores y siempre cuando buscamos a quién donarle cada año, pues vamos al sitio, lo vemos, ostras, así como el año pasado fuimos al Banco de Alimentos y dices, jolín, les hace falta, pues aquí también, y además de que les haga falta, la labor que hacen, mira, se me ponen los pelos de punta, lo hacen muy bien y le ponen muchísimas ganas y mucho de su parte, de esto que dices, jolín, qué bien que vayamos a poder ayudar una entidad así.
0: Uh-huh. Aquí han estado varias veces de invitados y la verdad que sorprende, cómo con poco se puede hacer tanto, ¿verdad?
1: Totalmente de acuerdo, uh-huh. Totalmente. Nosotros cuando veíamos las instalaciones y los medios que tienen y cómo lo sacan adelante puramente por su voluntad y por cómo son ellos, ostras, la calidad humana que tienen es espectacular.
0: Para poner nuestro granito de arena con esa causa, son 12 euros la participación en la carrera. Llévanos un poco de la mano por lo que tenemos que hacer, la web, cómo nos inscribimos.
1: Vale, pues mira, la web se puede inscribir la gente de dos maneras. O online, que sería pues, www.ruta091.es, ahí aparecen todas las carreras de España y entraríamos en la de Zaragoza. O más información y te sale toda la carrera entera, incluso lo que van a correr cada niño por su edad y todo. Y otra opción que es directamente inscripción. Nos podemos inscribir como adulto, inscripción normal 12 euros, como niño la mitad, 6 euritos, o como dorsal 0. Esto sería, no quiero correr, no quiero camiseta, pero quiero colaborar y pago mis 12 euros por la causa. No tiene, repito, no tiene camiseta, ni bolsa de corredor, ni nada más. Uh-huh. Pero bueno, la gente que lo quiera online, ruta091.es, buscamos Zaragoza y ahí nos inscribimos. Y la gente que prefiera, pues de una manera más nostálgica, escribirse a mano, lo pueden hacer tanto en Deportes del Corte Inglés como en las tiendas Running y Zenit. Ahí pues tienen un papelito y la gente se inscribe a boli. Nosotros nos ocupamos luego de ir por estas tiendas, recoger esos papelitos y añadirlos a la ruta 091.
0: Y ya luego cuando se acerque la fecha, ese 10 de octubre, pues recoger el dorsal y la bolsa y todo, ¿no?
1: Eso es. Normalmente dos días antes, en el Corte Inglés de Deportes, aquí cerquita, cerca de Plaza España, hacemos la entrega de dorsales dos días antes. Normalmente, pues si la carrera este año es el 10, pues el 8 y el 9, durante todo el día, estamos ahí en Deportes de Independencia repartiendo la bolsa de corredor con los dorsales, las camisetas y todo esto.
0: Bueno, la camiseta, que siempre es una de las cosas, ¿no? Entre los corredores es como un objeto de culto. Hay gente que yo creo que se apunta solo para conseguir la camiseta del año correspondiente. ¿Cómo es este 2026?
1: Pues mira, así como el año pasado cambiamos a color blanco, este año volvemos a un color más policial, a un azul marino, tiene unas líneas amarillas. La gente la puede ver en la web, la hemos puesto en la web. Y es la misma para todas las sedes de toda España. Quitando que luego, pues alguna sede le ponga un skyline de su ciudad o algún detallito, pero es la misma para todas las sedes. Y lo que decías, hay un dato curioso, y es que hay gente que nos viene todos los años y nos dice, tengo todas, desde el principio, y jolín, te hace ilusión.
0: Hombre, claro, cuando uno invierte tanto tiempo y tanto cariño también, ¿no? En crear este evento, tiene que ser muy gratificante ver los frutos.
1: Sí, la verdad que sí. Tanto por la parte que donas como por la parte de estos corredores que vienen a querer participar. Es un evento muy chulo para nosotros y muy familiar, que por eso también hacemos esa parte no competitiva de que la gente pueda venir simplemente a caminar, a disfrutar de una mañana en el Parque Grande, en familia, a colaborar de esa manera. Es bonito.
0: Y además es como darle el pistoletazo a las fiestas del Pilar de otra manera, ¿no? Tiene ese ángulo solidario, deportivo.
1: Saludable.
0: Sí. Bueno, los que ya tenemos hijos no nos queda mucha opción, ¿eh? Más que ser saludables todas las fiestas.
1: Sí, y acompañarlos, ¿verdad? Me toca a mí también.
0: Sí. Ya en vez de los horarios de los bares, vas mirando los de los teatrillos, los carruseles y
1: las actividades que tenemos, ¿ves? Como esta carrera, que podemos ir con los niños, sí.
0: Jorge, me imagino que, lo has dicho antes, habrá adultos que digan, bueno, pues yo quiero correr, pero mi hijo pequeño también, puedo estar con él luego durante, como son una vez que terminan, ¿no?, las de adultos, ¿se puede convertir eso en una carrera familiar?
1: Por supuesto que sí. De hecho, la mayoría de las carreras de los niños, los que ya tienen 11 años ya no quieren correr con sus padres, pero la mayoría de las carreras de los niños, los padres corren con ellos. Y, jolín, no es que se les deje, es que incluso se les invita a que lo hagan, porque es más bonito, es más gracioso ver a un niño de 3 años correr con su papá. Joder, es muy agradable, al menos para nosotros. Incluso los compañeros de prácticas pues se ponen a acompañarlos, les aplauden, es muy chulo. Sí, invita a toda que sea familiar.
0: Ese día, además, bueno, pues un despliegue de uno de los valores de la Policía Nacional, ¿no? Que en este caso, con ese fin solidario, pues es la ayuda, el servir a los demás.
1: Sí, es a lo que nos dedicamos y es una forma más de sumar ese granito de arena, de ir enterándonos dónde podemos hacer falta y, aparte de ese servicio al ciudadano, que por supuesto prestamos desde nuestra labor propia policial, pues sumar un punto más. El ayudar a alguien más de esta manera, porque además, ostras, hay un dato que me encanta decirte y es que el 100% de lo que recaudamos se dona, el 100%, que es una carrera solidaria, totalmente solidaria, y eso nos gusta un montón.
0: Hombre, desde luego es hay que valorar también eso. Además, has mencionado que hay muchos compañeros porque están los voluntarios controlando que todo vaya bien y son días que van a ser de mucha carga policial para vosotros, porque si no me equivoco, no hay vacaciones para el Pilar, toda la plantilla está en la calle.
1: No sé si te puedo decir ese dato, pero...
0: Yo quiero recordar sí, que otras veces con tus compañeros lo hemos comentado.
1: Es así, la plantilla de Zaragoza durante las fiestas del Pilar estamos 100% para las fiestas del Pilar. No hay asuntos propios, no hay... Vamos, tendría que ser algo muy excepcional que nos concedieran unas vacaciones. Imagínate que alguien le da por cogerse vacaciones en fiestas del Pilar. Hacemos falta todos. Y de hecho, de los voluntarios hay gente que viene de terminar la carrera e irse a trabajar esa tarde o irse a prestar servicio o venir de trabajar la noche. O sea, la voluntariedad que encontramos cuando pedimos ayuda para orquestar todo esto, pues chulísimo, es... Vamos...
0: Vamos a recordar www.ruta091zaragoza.es para la carrera de Zaragoza. También se puede echar un vistazo a las más de 40 sedes, porque igual hay gente que pues se va a pasar el Pilar fuera y dice, ah, pero mira, en esta ciudad también hay carrera, me apunto.
1: Por ejemplo, en Madrid en octubre también hay. O durante todo el año, la de Calatayud, por ejemplo, ya ha sido. Entonces, sí, es curioso el decir, pues mira, voy a pasar unos días en tal sitio. Igual me coincide. Sí, sí, sí.
0: Y así coleccionamos la camiseta también de ese... También. Bueno, 10 de octubre, fecha clave, las inscripciones se cierran o cuando se alcance el límite de plazas o a finales de septiembre.
1: Normalmente cerramos antes. Ese morir de éxito del que hablábamos, normalmente tenemos que cerrar antes que la fecha que hayamos puesto en el cartel, porque agotamos las inscripciones antes.
0: Niños desde 3 años hasta, bueno, hasta los...
1: Hasta que 100. Dejan de ser niños.
0: No hay, a partir de 3 años no hay límite de edad. En la web se encontrará toda la información, se puede pagar, también se puede hacer de forma presencial y luego se da esa bolsa de corredor y esa con esas camisetas tan especiales que vale la pena conservar. Un mensaje final, Jorge, para la gente que nos está viendo.
1: Animarles a participar, a que es un día súper chulo, a que es una forma saludable y buena de empezar las fiestas del Pilar y a que además de que sea una forma saludable, van a colaborar con algo muy bueno. Y si se informan acerca del patronato y todo lo que hacen, yo creo que a la gente le va a gustar un montón.
0: Pues todo el 100% de lo recaudado irá para el patronato Nuestra Señora de los Dolores, así que esa es la, porque encima hay dorsal cero también, que no hace falta ni correr para poder colaborar con este fin. Jorge Pérez, de la Delegación de Formación de la Policía Nacional, muchas gracias por haber estado hoy con nosotros.
1: Gracias a ti.

Estamos escuchando Running in the Family de Level 42 para, miren, inspirarnos todavía más. Una causa benéfica, una forma saludable de empezar las fiestas y además correr en familia.

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1: ...11:57 de este martes 14 de julio... momento para hablar con la policía local y conocer cómo está la ciudad. Cristian López, portavoz de la policía local de Zaragoza, buenos días.
2: Hola, buenos días. Pues en estos momentos el tráfico está normalizado y a lo largo de la mañana no ha habido que destacar ningún incidente de tráfico, pues en puntos donde se puedan estar realizando obras a lo largo de estos días. En el apartado de obras, como decía, vamos a destacar que desde el día de ayer se iniciaron obras de saneamiento del firme en la calle Manuel La Sala, y esto hace que se ocupe la calzada entre Ventura La Coma y San Juan de la Cruz. Además, hasta el próximo día 24 en San Juan de la Peña se va a remodelar la red de drenaje que hará que se ocupe por fases la calzada y también se corte el carril bici. Se va a garantizar en todo momento el paso del tráfico rodado. Y finalmente vamos a destacar el evento que se va a celebrar esta noche en la Plaza del Pilar con motivo de la semifinal del partido del Mundial de Fútbol. Se recomienda disfrutar con prudencia y evitar compaginar el consumo de alcohol con la conducción. Como decimos, para todas las personas y ciudadanos que vayan, pues con la responsabilidad, el respeto y el civismo es importante tenerlo en cuenta para que el evento transcurra con normalidad.
1: Muy importante, para que todos podamos disfrutar. Bueno, Cristian López, nos alegramos de que no haya nada más que destacar. Recomendamos, como siempre, precaución a los conductores y también que os sigan en las redes sociales, a la policía local, donde vais informando de esas afecciones al tráfico y de esas nuevas obras, porque cada día, la verdad, es que es una sorpresa. Cristian López, portavoz de la Policía Local de Zaragoza, muchas gracias, buen servicio y hasta mañana.
2: Gracias, buenos días.
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0: Conocemos ahora la última hora de la actualidad, como siempre, con Vicente Alcaide. Buenos días, Vicente.
1: Buenos días, Pilar.
0: ¿Qué nos traes en este martes 14 de julio?
1: Esta mañana en nuestro espacio de tertulia política ha estado con nosotros el portavoz de Vox en las Cortes de Aragón, Santiago Morón. Hemos hablado de esa reforma, de esa modificación de la ley que regula la prestación aragonesa complementaria del ingreso mínimo vital, que anunció hace poco el consejero y vicepresidente Alejandro Nolasco. Estos días hay también cierto debate en redes sociales que el señor Morón nos ha aclarado lo que es la prestación y lo que es el ingreso mínimo vital. ¿Dónde viene esa confusión? Para cobrar el ingreso mínimo vital sí que hay que tener residencia legal y efectiva en el territorio. Según Vox, esta ley que aprobó el cuatripartito de Lambán, de alguna manera solo se requiere la residencia efectiva. ¿Eso qué quiere decir? Que con estar empadronado sirve. Ahí es donde Vox quiere incidir. Ellos hablan de inmigrantes ilegales, bueno, ya sabes que la semántica, otros hablan de irregulares, que estarían en estos 4 años unos 1.100 inmigrantes cobrando esta paga, esta prestación, que no deberían cobrarla. Le he preguntado al señor Morón, ¿esto es prioridad nacional? Sí. Ha dicho que esto es prioridad nacional para reformar esta ley, que se iniciarán ahora los trámites, de tal manera que según Vox esté el arraigo, ha explicado, tanto para nacionales como para extranjeros, y también quieren introducir en la ley que esté vinculado a la cotización de la seguridad social. Es decir, que esta prestación vaya a aquellos que tienen arraigo y que vienen ya contribuyendo al bienestar, se puede decir, de Aragón.
0: Uh-huh, que han trabajado en algún
1: momento.
0: Exacto,
1: que han cotizado a la seguridad social. Hace poquito el Partido Socialista hizo una rueda de prensa para acusar a Vox de que estaba mintiendo, porque según ellos sí que esta ley recoge la residencia legal y efectiva. Ahí hay un matiz importante, veremos cómo se sustancia en la reforma de la ley. Y otro tema importante, ¿recuerdas que hace poco Sánchez anunció esa lluvia, miles de millones para la dependencia?
0: Sí.
1: Desde el 1 de julio, Aragón, 146 millones. Bueno, más allá de que hayan llegado o no hayan llegado, hoy se está votando en el Congreso de los Diputados el Real Decreto Ley de medidas para reformar la Ley de la Dependencia y la Discapacidad. ¿Dónde viene la polémica política? Por esa reforma de la Ley de la Dependencia, porque, entre otras cuestiones, llevan blindar por ley que el 50% siempre lo asuma el Estado y que el 50% lo asuman las comunidades autónomas. Es la queja habitual del Partido Popular. El PSOE dice que eso no es verdad, que la ley actual lo recogiera como una obligación, y en las comisiones previas a esa votación de hoy, el PP ha votado en contra. Entonces, claro, el PSOE le dice, pero ¿cómo estáis votando en contra de que se blinde que el 50% sea del Estado y el 50% de las comunidades autónomas? ¿Cuál es la argumentación del PP a nivel nacional? Pues que no tiene memoria económica esta reforma, ni hay presupuestos. Y por eso, bueno, añado yo, y por esa oposición al gobierno de Sánchez, de momento no votan ni a favor ni se abstienen. Veremos lo que ocurre hoy, ¿eh? Y ya te avanzo que mañana lo comentaremos en tiempo de tertulia política, lo que ocurra con no solo ese tema de la ley, sino también las novedades que pueda traer esa reforma de la Ley de Dependencia, que eso sí que es muy importante.
0: Se están reformando ahora o intentando reformar varias leyes dedicadas a las ayudas, a las prestaciones relacionadas con la salud, también la Ley CUME,
1: eso
0: de la
1: es.
0: Que hablábamos aquí hace poco, y bueno, pues esos borradores no estaban contentando mucho a los que actualmente reciben esas ayudas.
1: Así es. Siempre estamos en el doble tema, el tema político, que es el que te he contado, y luego el tema de fondo importante de lo que se recoja en esas reformas de dependencia y de discapacidad. Uh-huh. Lo contaremos.
0: Seguiremos pendientes. ¿Y más noticias?
1: Más, te cuento. El spa de Ranillas. Uh-huh. Pero ahora es otra cuestión, no la de fondo, ¿sabes? El ayuntamiento ha sido condenado a pagar 164.000 euros a 4 trabajadores... de la concesionaria, que cuando esta dejó de prestar la concesión, según han dictaminado diversos juzgados, porque el ayuntamiento ha ido recurriendo, han dicho que eso tendría que haberse subrogado el ayuntamiento, porque considera el juez que ha habido una sucesión de empresas. El ayuntamiento ya solo le queda el recurso al Supremo. Si no, tendrá que abonar esto. La sorpresa viene porque ayer se le preguntó a Natalia Choca por esto. ¿Y sabes tú lo de qué tiempo hace vengo de coger manzanas?
0: Sí.
1: Pues más o menos esa fue su respuesta, empezando por decir que desconocía estos hechos. Me extraña mucho que desconozca una sentencia, que ya ha habido tres, que le dicen al ayuntamiento que tiene que abonar esos 164.000 euros. No. Ya sabes que el tema del spa...
0: Sí, eso te iba a decir, que es un...
1: Molesta. Sí, es como una china en el zapato, ahora mismo, de la alcaldesa, que ya estará... Bueno, ya tendrá preparado, ¿no?, el discurso mañana en el debate del Estado de la Ciudad. Hay que decir que este debate interesa mucho más a los periodistas que a la gente de la calle. Ya sabes que es a modo y manera del debate sobre el Estado de la Nación o del Estado de la Comunidad. Simplemente te cuento que mañana a las 10 de la mañana intervendrá la alcaldesa. Veremos qué anuncio hace, está haciendo muchos, pero no antes se reservan alguno para ese discurso sin límite de tiempo. Por la tarde será la parte mollar. Por la tarde vendrán las intervenciones de los grupos y las réplicas de la alcaldesa a las 4:30 de la tarde. Y el jueves, porque el formato es muy parecido a los otros debates, se votarán las propuestas de resolución de los distintos grupos. La mayoría de ellas, sabes lo que pasará, ¿no?
0: Hombre, me lo puedo imaginar.
1: Que no saldrán adelante.
0: Podríamos hacer una porra, pero no.
1: Exacto, pero no.
0: Seguiremos pendientes de la actualidad. Muchísimas gracias, Vicente Alcaide.
1: A ti.
2: Respiración.

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0: Seguro que cuando vieron en las noticias los terremotos, los dos terremotos de 7,2 y 7,5 grados en la escala Richter que se producían en Venezuela a finales de junio, se preguntaron cómo puedo ayudar yo. Es importante hacerlo a través de organizaciones especializadas. Hoy hablamos de este asunto, de cómo ayudar a Venezuela, con Estrelicia Izquierdo, coordinadora de la FAS, la Federación Aragonesa de Solidaridad. Buenos días, Estrelicia.
1: Buenos días.
0: Bueno, cuéntenos, porque cuando sucede una emergencia de este tipo, ustedes ya se ponen en marcha.
1: Sí, bueno, nosotros tenemos 60 organizaciones miembro dentro de la federación, algunas de ellas especializadas en ayuda humanitaria, en respuesta inmediata, también en el trabajo de reconstrucción a medio plazo. Y luego a veces las catástrofes ocurren también en países donde hay organizaciones que llevan décadas trabajando. Entonces, esas dos entidades, esos dos tipos de entidades son las que desde el primer momento de una emergencia activan todos sus mecanismos y ponen todo su esfuerzo económico, humano y organizativo al servicio de ayudar a las personas que lo están necesitando en ese momento.
0: Claro, imagino que uno de las de lo primero que hay que hacer es ver las necesidades, ¿no? Detectar qué se necesita, dónde, en los diferentes momentos, y también un poco prever cómo va a ser la evolución.
1: Sí, claro. En una emergencia, y en una emergencia como puede ser un terremoto, las necesidades van cambiando según el momento. Evidentemente, en un primer momento, lo urgente y lo inmediato es salvar el mayor número de vidas posibles, pues buscar a personas bajo los escombros, y también acoger y dar un cobijo y mantas, alimentos a las personas que lo han perdido todo, a las que se les han derrumbado sus casas, ayudar a encontrar a familiares, porque el caos es inmenso en un momento como ese. O sea, es esa primera respuesta inmediata y necesaria y urgente. Pero una vez que han pasado esas primeras semanas es cuando empiezan a salir a flote todo el resto de necesidades en todos los ámbitos de la vida que han quedado destrozados, y es ahí donde ya empieza ese trabajo de evaluación y de planificación de una reconstrucción que va a durar años. Entonces, es ir empezando poco a poco, dando ese apoyo sanitario, de alojamiento, de alimentación, psicológico, de acompañamiento, o sea, en todos los ámbitos de la vida que podemos pensar, y eso es lo que se va haciendo poco a poco y con esa perspectiva de que va a durar años.
0: Claro, desde aquí hay varias organizaciones que además se especializan, ¿no?, en diferentes campos de estas necesidades. Pues tenemos, por ejemplo, a Farmamundi y Médicos del Mundo, pues la parte más sanitaria, pero también están Aldeas Infantiles, Fundación Juan Bonal, Cáritas, porque luego hay que pensar, mucha gente que ha perdido o que ha quedado incomunicada con su familia, bueno, que no tiene nada de nada, que se ha quedado sin nada y sin nadie.
1: Sí, hay familias que lo han perdido todo, y hay personas y hay niños y niñas que han perdido también a sus familiares y se han quedado solos. Hablamos del ámbito de la infancia, una de las mayores preocupaciones de las organizaciones que trabajan especialmente con infancia, pues por ejemplo has nombrado a dos, a UNICEF o Aldeas Infantiles, pero hay otras también, es proteger y crear espacios protegidos y seguros para todos esos niños y niñas y adolescentes que en una catástrofe lo han perdido todo, han perdido sus espacios de referencia, sus espacios seguros, pueden haber perdido amigos, familiares, se han quedado sin las escuelas, muchas veces se han derrumbado. O sea, todo eso que forma la vida normal de un niño de repente ha desaparecido. Lo primero que hacen es intentar prevenir y evitar la separación familiar, o sea, si no se encuentran los familiares, ayudarles a buscarles, intentar siempre que esos niños puedan estar acompañados de su familia. Y a partir de ahí ya ofrecer todo e ir trabajando todo lo demás, pues como puede ser el apoyo social, ese habilitar espacios seguros y luego que puedan tener acceso a todos esos servicios básicos, pues como puede ser el agua potable, que en un terremoto de repente es súper difícil acceder al agua potable porque se destruyen las infraestructuras, la sanidad, intentar recuperar la educación y el acceso a espacios educativos en el momento en que se pueda, ¿no? O sea, es un trabajo muy muy muy complicado. Las organizaciones lo que tienen son, desgraciadamente, años de experiencia en trabajar en espacios con situaciones muy complejas, con falta de servicios y falta de estructuras, como era Venezuela antes del terremoto, que ya estaba pasando por una situación muy complicada, y también muchas son expertas en actuar, en esa actuación inmediata y esa actuación a medio plazo en espacios de catástrofes naturales o de conflictos armados, ¿no? Con lo cual, pues es como si dijéramos que esa experiencia al final lo que les ayuda es a detectar enseguida las necesidades y a saber cuáles son los recursos que mejor funcionan en uno y otro espacio, uh-huh, o ante una u otra catástrofe.
0: Claro, se han ido también especializando, ¿no?, en esos ámbitos, sí, porque se ha visto esa necesidad. Estrelicia, sí, la importancia también de, pues eso, hay veces que queremos ayudar, que no sabemos cómo, y ustedes están en la FAS actuando un poco de bisagra, ¿no?, entre esas necesidades que se detectan, las organizaciones, las entidades, nos pueden servir un poco de referencia para saber cómo ayudar. Hábleme un poquito más alto, por favor.
1: Sí, sí, ay, perdone. Sí, las necesidades van cambiando y nosotras una de las cosas que le pedimos siempre a la ciudadanía es que siempre es mejor hacer una donación económica que una donación material, especialmente en una emergencia tan lejana como puede ser la de Venezuela, que para transportar, imagínense que aquí se ha recogido ropa, para transportar esa ropa hasta Venezuela, todo el tiempo y todo el coste económico, todas las aduanas que tiene que pasar, o sea, todo eso ralentiza y encarece tanto la ayuda que al final no resulta eficaz, uh-huh, ni eficiente. Y además muchas veces puede ser que cuando en un primer momento se ha dicho, lo que necesitamos son, imagínense, lo que necesitamos son vendas, de repente, cuando después de todo el proceso de recogida, clasificación, transporte, aduana, ha acabado de llegando, ya se han comprado vendas, uh-huh, en el mercado local y ya no hacen falta vendas. Entonces, al final, la donación económica lo que permite es esa flexibilidad también de adaptarse en el momento a la necesidad de cada momento. Aparte de que, aunque nos parezca a veces contraintuitivo, es que es más barato. O sea, si yo dono un euro, se puede hacer mucho más que si doy un kilo de arroz que ha costado un euro, porque ese kilo de arroz que me ha costado un euro habrá que sumarle pues todos los gastos de transporte, de aduanas. Con el euro, en Venezuela se puede comprar el kilo de arroz y repartirlo inmediatamente, ¿no? Sin tener que hacer un coste añadido. En Venezuela nos dicen que no hay desabastecimiento, es un país que no está desabastecido, es un país con carencias, evidentemente, porque arrastra una situación de carencias de servicios, de carencias en el ámbito sanitario, pero no hay desabastecimiento, o sea que todo lo que se requiere se puede comprar ahí, y así también se ayuda a activar esa economía local. Esas personas que han sido afectadas por el terremoto pueden volver a recuperar sus vidas económicas lo antes posible.
0: Sí, que hay veces que nos cuesta, ¿no? Que nos da la sensación, no, es que el dinero se queda por el camino o no sé qué, mejor llevo. Además, también ha habido quejas desde allí, porque parecía que donaciones que han llegado, por ejemplo, de ropa, pues que la gente da, no sé, pues yo veía unas imágenes que había una señora abriendo una bolsa y había tacones, vestidos de fiesta, o sea, como que la gente había dado lo que tenía por casa sin pararse a pensar realmente en las necesidades de esas personas.
1: Claro, es lo que decimos, que a veces nos puede dar voluntad de ayudar sin pero no pensamos, no es que no las pensamos, es que tampoco tenemos por qué conocerlas, ¿no? Uh-huh. Te dicen ropa, pues tú das ropa, ¿no? Realmente es mucho mejor el poder comprar y conseguir las cosas en el sitio local, y se adapta mucho más a las necesidades, por ejemplo, la ropa, a la manera de vestir que se tiene en cada lugar, ¿no? Claro. O se hace calor o frío, o sea, que es que a veces puede ser algo tan sencillo como necesito ropa de abrigo, necesito ropa de verano. Mira, yo recuerdo cuando comenzó la guerra de Ucrania, sabes que también hubo una ola de solidaridad tremenda, uh-huh, eso ocurre en casi todas las emergencias, o sea, nos volcamos. Y una de las, claro, Ucrania era un país más cercano, se podía ir además en furgoneta hasta Polonia, hasta la frontera. Recuerdo a las ONGs en Polonia pidiendo al resto de Europa, por favor, dejad de mandar cosas, no nos caben en los almacenes. Estamos dedicando tanto esfuerzo a gestionar lo que llega, a clasificarlo, y luego toda la dificultad de entrar además en el país, decía, no damos abasto, necesitamos todo este esfuerzo que estamos dedicando, lo necesitamos para atender a las personas refugiadas que están huyendo de Ucrania y están viniendo a Polonia. O sea, es es algo que ocurre en las emergencias. Entonces, para nosotros es normal la solidaridad, y es, uh-huh. y es, vamos, normal y es maravillosa la solidaridad humana. Simplemente es una cuestión, pues, de que tendremos que seguir explicándolo, pues, para que la gente entienda eso. Uh-huh. Sobre lo que me decías de la transparencia, perdona, me iba a explicar lo otro. Nosotros siempre le decimos a la gente, cuando hagas una donación, infórmate antes de la ONG a la que le vas a hacer la donación. Mira, nuestra página web, que es aragonsolidario.org, están las nuestras 15 ONGs que están interviniendo en estos momentos en la emergencia de Guatemala, están listadas y con los enlaces a cada una de sus páginas web. Entra en sus web, mira cómo trabajan, mira si dan, bueno, las nuestras todas lo dan, pero cuando hagas una donación a una ONG en general, mira que están reportando las cuentas, que publican sus cuentas anuales, que explican lo que hacen, ¿vale? Eso es un signo de transparencia. Uh-huh. Y para nosotros es muy importante toda esa labor que hacen las ONGs de explicar a sus socias y explicar a la ciudadanía general a través de las web y de otros medios públicos qué labor se hace, qué actuación se hace, cómo se está destinando ese dinero que se ha recibido, ¿no? Para nosotras es algo fundamental esa transparencia.
0: Nos quedamos con ese mensaje. Ahora vamos a conocer mejor cómo trabaja una de esas ONGs que están ahí representadas, Farmamundi, pero lo mejor, lo han escuchado, donar dinero, porque así es más flexible, llega antes y se puede utilizar para lo que de verdad hace falta, y la importancia de canalizar esa solidaridad a través de organizaciones especializadas. Estrelicia Izquierdo, coordinadora de la Federación Aragonesa de Solidaridad. Muchas gracias por haber hablado hoy con nosotros.
1: Muchas gracias a vosotras.
2: Los ejes principales donde se están agrupando esas necesidades son como tres grandes categorías. Por un lado estaría la salud y la respuesta sanitaria. Por otro lado tendríamos la infancia, familias y protección. Ya han escuchado que preocupa mucho, ¿no?, que esos niños, sobre todo los niños, se quedan muy vulnerables, alejados, separados de sus seres queridos. Hay que intentar localizarlos y reunirlos cuanto antes. Y una tercera pata sería la de la ayuda básica, las redes comunitarias y de acompañamiento. Bueno, pues para proveer todo eso de lo que carecen las personas que se han quedado sin nada y a veces sin nadie en los terremotos de Venezuela. Conocemos ahora cómo trabaja Farmamundi, lo hacemos con Laura Agustín, técnica de educación para la transformación social de Farmamundi. Laura, buenos días.
3: Hola, buenos días.
0: Bueno, hemos hablado con ustedes en otras ocasiones y una de las acciones que realiza Farmamundi es precisamente esta ayuda en emergencias, ¿verdad?
3: Correcto, así es.
0: ¿Qué es lo que están haciendo en este caso concreto con Venezuela?
3: Bueno, pues después de todo lo que ha sido la primera fase, en la que tuvimos que ayudar, pues, y estar con los servicios de salud de la zona en la cual se habían producido los fatídicos terremotos, pues bueno, ahora viene otra fase más dura, igual de dura, perdón, de lo que se está viviendo, que es esa pequeña recuperación, ¿no?, y intentar, pues, solucionar aquellos, intentar paliar, no solucionar, sino paliar aquellos problemas que está sufriendo la población en estos momentos, que sobre todo, pues, es una atención primaria de sanidad en la cual nosotros estamos ayudando a las entidades que ya están en terreno, que están trabajando allí desde hace muchísimos días para, pues eso, ayudar a los más afectados, pues dotando sobre todo de medicamentos esenciales, material fungible y equipos de emergencias a las clínicas móviles que están atendiendo a más de 14.000 personas.
0: Claro, veíamos en las noticias, bueno, que los hospitales que quedaban en pie no daban abasto y además no estaban tampoco muy bien equipados ya desde el principio, y que en cualquier edificio que quedara medianamente en pie en esas zonas donde cerca, ¿no?, de donde se habían producido, sí,

0: estos terremotos de Venezuela.
1: Claro, también, por ejemplo, los medicamentos, ¿no? Nos decía Estrelicia Izquierdo de la FAS, no hay desabastecimiento en el país en cuanto a alimentos y otros bienes, pero, por ejemplo, yo me imagino que en una emergencia de este tipo habrá ciertos medicamentos que sí que es importante llevarlos ahí a la línea de acción.
0: Totalmente. Nosotros ya hemos hecho un primer envío de 915 kilos de medicamentos esenciales. Como te decía, también hemos llevado todo lo que es los kits que necesitan de emergencia, porque allí lo importante es que nos digan en terreno los profesionales sanitarios que están trabajando qué es lo que se necesita, ¿no?, en cada momento, porque van surgiendo diferentes necesidades, pues hay que tender más aidos o ya hay que tender otro tipo de situaciones sanitarias. Nos va a costar mucho, lo que digo, la recuperación va a ser muy dura, pues porque al final es un sistema de salud que ya venía deteriorado, con unas dificultades de acceso a servicios básicos, y que ello conlleva pues una asistencia mucho, hay que seguir, ¿no?, trabajando durante tiempo, porque van a surgir otros problemas, van a ser saneamientos de agua, va a surgir problemas, pues eso, de enfermedades crónicas, van a surgir una serie de cosas que hay que estar trabajando. Pero sí, lo más importante sobre todo y lo más eficaz es que las personas, los profesionales sanitarios que ya están trabajando en terreno, sean los que nos digan qué es lo que se necesita en cada momento. Por eso también desde entidades como la nuestra hacemos un llamamiento a la población para recordarles que no se pueden donar medicamentos en especie, que no es efectivo donar aquellos medicamentos que tengamos en casa. Primero, porque no se puede, no podemos donar nada que haya salido ya del circuito farmacéutico, y segundo, porque no es eficaz. La ayuda tiene que llegar de una manera eficaz y tienen que ser los profesionales en terreno los que nos digan qué necesidades se tienen que cubrir y qué es lo que corre más prisa que llegue o se necesita llegar antes, y eso se hace a través pues de entidades especializadas como la nuestra.
1: Claro, de ahí la importancia de confiar en este tipo de organizaciones. Laura, para terminar, ¿cómo podemos colaborar nosotros con Farmamundi?
0: Bueno, pues nosotros hemos abierto una línea para precisamente para específica de emergencia Venezuela a través de nuestra página web www.farmamundi.org. Tenemos toda la información. Es importante, pues eso, concienciar a la población de que la manera más eficaz de donar y de ayudar es a través de donaciones económicas, no solamente a nuestra entidad, sino a todas las entidades que estén trabajando en estos momentos en el terreno. Primero, porque podemos comprar allí directamente lo que se necesita, ayudas a recuperar también económicamente al país, y luego, en cuestión, por ejemplo, de medicamentos, hay que hacer de una manera muy eficaz, de una manera que realmente nos lleguen, y con los suministros que se necesitan, que hay que hacerlo pues muchas veces a través de instituciones preparadas para ello. Entonces, bueno, pues en nuestra página web www.farmamundi.org tenemos toda la información.
1: Con eso nos quedamos. Laura Agustín, técnica de educación para la transformación social de Farmamundi, gracias por haber hablado hoy con nosotros.
0: Gracias a vosotros por ser el altavoz.

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0: Las altas temperaturas pueden afectar a nuestra salud, pero hay personas más vulnerables, los ancianos, los niños y también personas que padecen una enfermedad crónica, como puede ser la diabetes. Hoy hablamos con María Rasal, portavoz de la Asociación Diabetes Zaragoza. Buenos días, María.
1: Hola, buenos días.
0: Bueno, cuéntenos, porque las personas con diabetes, cuando llega el verano o épocas de calor, se tienen que cuidar un poquito más.
1: Sí, pues bueno, al tener una enfermedad crónica, ¿no? Estos cambios de temperatura y sobre todo en verano, estas elevadas temperaturas, pueden hacer variar nuestros niveles de glucosa, independientemente de que, pues eso, nosotros hagamos todo correctamente y el control en nuestro día a día sea el adecuado, las altas temperaturas pueden variar esas glucemias. Por lo tanto, tenemos que estar un poquito más pendientes, pues a lo mejor hacernos más mediciones, controlar esos niveles. Luego hay gente que le afecta más que a otras, o sea, es decir, hay gente que incluso tiene que cambiar pues la pauta habitual durante el periodo de mayor calor, y cuando el calor pasa vuelve a su pauta anterior, o sea, que luego hay personas que les afecta más que a otras. Y tener, pues bueno, ciertas precauciones con la conservación del tratamiento, sobre todo las personas que van con insulina, y todas las personas que llevan medición continua, que son los dispositivos que veis que lleva mucha gente en la parte posterior del brazo, pues bueno, por sobrecalentamiento a veces también pueden dar errores o llevar a lecturas pues un poco erróneas, ¿no? Entonces hay que tener todas esas cosas en cuenta y, pues bueno, intentar proteger tanto o bien el teléfono móvil o el lector y esos dispositivos que llevamos, pues que intentar protegerlos pues para que no les dé el sol directamente, que no se sobrecalienten, etcétera. Así de manera resumida, yo ya te he dicho todas las recomendaciones de golpe.
0: Bueno, pues adiós. No, que queremos saber más cosas, María. Bueno, para empezar y para el que no lo conozca, ¿Qué es la diabetes? ¿Qué es lo que pasa a una persona que tiene diabetes y qué tipos hay?
1: Pues bueno, la diabetes principalmente es un fallo en el funcionamiento del páncreas. Entonces, principalmente podemos distinguir dos tipos de diabetes. La diabetes tipo 1, que es la que suele aparecer en edad infantil y juvenil, y en la que el páncreas no funciona absolutamente nada. Es una enfermedad autoinmune y no se puede prevenir. Y luego tenemos la diabetes tipo 2, que es un fallo en el funcionamiento del páncreas parcial. O sea, el páncreas funciona, pero funciona por regulero. Y ahí sí que es la que suele aparecer en edad adulta, pues a partir de los 40, 45, aunque también se dan casos más jóvenes. Y es la que inicialmente se puede tratar con pastilla y últimamente, ¿no?, con la mejora que ha habido pues eso, en los tratamientos y en las medicaciones, hay personas con diabetes tipo 2 que también la gestionan con insulina. Combinan los dos tratamientos, antidiabéticos orales y tratamiento con insulina. Y es a lo mejor un poquito la más frecuente o la más conocida. Y bueno, me preguntabas un poco qué sucede en la diabetes. Pues ese mal funcionamiento del páncreas, ya sea en la tipo 1 o tipo 2, lo que hace es hacer que la sangre se acumule, la glucosa se acumula en la sangre, lo que comúnmente conocemos como tener el azúcar alto. ¿Vale? Sería un poco la consecuencia de ese mal funcionamiento.
0: En España la prevalencia es importante, hay muchas personas con diabetes en nuestro país.
1: Pues andamos más o menos como en el 13,8% de la población. Con lo cual es una enfermedad muy prevalente y lo más preocupante es que cada vez hay más. O sea que esa prevalencia además está aumentando.
0: María, ¿qué es lo que ha favorecido que aumenten los casos de diabetes en nuestro país?
1: Pues a ver, en la tipo 1, como he dicho, es una enfermedad autoinmune, entonces no hay, digamos, una explicación de por qué ese sistema se activa, ¿no?, y provoca esa diabetes. Pero en la tipo 2, muy probablemente, vamos, al 99,9%, pues un poco los, vamos a decir, malos hábitos que estamos en las últimas generaciones llevando, ¿no? Pues de movernos mucho menos, mucha pantalla, trabajos mucho más sedentarios, vidas en general mucho más sedentarias, mala alimentación, bueno, más que mala, claro, mucho precocinado, mucha comida preparada. Hoy en día se corre mucho, no tenemos tiempo de cocinar, entonces compramos ya comida, pues también existe más comida precocinada de la que había antes, obviamente. Entonces, están cambiando un poco esas maneras de vivir, de movernos, de relacionarnos y también de alimentarnos. Entonces puede que un poco esa mezcla de todos esos cambios esté favoreciendo sobre todo pues esa aparición de diabetes tipo 2. Y algo también muy preocupante, además en niños, es que debido a la gran obesidad infantil que se está dando en los últimos años, es lo que está propiciando también mucha diabetes tipo 2 en niños, que hasta ahora no se veía. Con lo cual, es la verdad un poquito preocupante, sí.
0: Claro, nos has dicho antes que, por ejemplo, el calor, ¿no?, que puede hacer variar esos niveles de glucosa. Imagino que en el caso de las personas con diabetes, las medidas como puede ser mantenerse hidratado, beber mucha agua, que son para toda la población, también la tienen que seguir, ¿no? Además, esa relación con la dieta, con la alimentación, es importante.
1: Sí, totalmente. O sea, si... O sea, cuando se dan recomendaciones a la población en general, pues esas mismas recomendaciones aplicadas a las personas con diabetes como con mayor motivo, ¿no? Y con mayor... Es decir, hay que hidratarse, sí, todo el mundo tiene que hidratarse. Una persona que tiene diabetes tiene que hidratarse más a conciencia para evitar esas deshidrataciones, ¿vale? Entonces, pues eso, lo de hacer ejercicio a primeras horas o a últimas horas del día, evitar las horas centrales, evitar la exposición al sol... Sobre todo es muy importante evitar la exposición al sol, pues eso de, sobre todo la gente que va con insulina, o sea, gente que la llevas encima porque puedes necesitar ponértela, pues a lo mejor en la comida, en la cena, y no la vas a realizar en tu casa, entonces ahí es importante protegerla. Y pues lo que comentaba, ¿no?, una recomendación que a lo mejor la población en general no, el hacerse más autocontroles, estar más pendientes, pues eso, de si esos niveles están subiendo o están bajando o están sufriendo alguna alteración.
0: Claro, además con pues las vacaciones hay gente que cambia de lugar, ¿no?, se va de viaje o cambia las rutinas, come más fuera de casa. Esos aspectos también hay que tenerlos en cuenta si tenemos diabetes.
1: Sí, porque además parece que no, pero en el tratamiento de la diabetes todo este tipo de cambios afectan mucho. Entonces, es verdad que uno sale fuera y a lo mejor se alimenta diferente, pero también es verdad que en verano se tira mucho de ensaladas y de comidas frescas, pues porque apetecen mucho más, obviamente, que un guiso. Con lo cual, ese cambio de alimentación, a lo mejor, a veces el cambio es a mejor, pero también es verdad que nos movemos mucho más. Una persona que va a la playa, normalmente, o además si tienes diabetes, lo típico de voy a aprovechar y me doy unos paseos por la orilla. Claro, pero es que por la orilla te pones a andar y a lo mejor andas mucho más de lo que tú andas en tu vida diaria. Con lo cual hay veces, pues eso, que ese aumento del ejercicio y esa disminución, vamos a decir, de ingestas más calóricas, ¿no?, porque a lo mejor las ensaladas pues eso, apetecen más y son menos calóricas, nos pueden afectar también. Con lo cual, lo importante es saber pues eso, cómo actuar o cómo cambiar ese tratamiento a esa temporada estival en la que vamos a cambiar nuestra actividad, digamos, diaria o habitual.
0: Ahora que has dicho lo de los paseos, ¿qué ocurre con los pies a las personas con diabetes? ¿Se los tienen que cuidar de manera extra?
1: Sí, al final una persona con diabetes tiene que cuidar todo de manera extra. El problema, bueno, lo que suele suceder en diabetes tipo 2 sobre todo, y en personas de avanzada edad, es que los pies es el primer sitio en el que se empiezan o se pueden empezar a tener complicaciones asociadas a la diabetes por tema cardiovascular. Entonces, muchas veces, o hay personas que pueden tener una herida, pueden tener, se les hace una ampolla de una rozadura de un pie, o sea, de un zapato, perdón, y no se dan cuenta, no lo notan, pierden la sensibilidad, entonces pierden la sensibilidad al dolor y a la temperatura. Y entonces por ahí pueden empezar, pues bueno, puede empezar una pequeña heridita que se convierte en una úlcera, que esa úlcera luego es complicada de curar, y es lo que puede dar, pues eso, a complicaciones mayores, lo que es en el pie. También, porque es la parte más alejada del corazón. Por tanto, cuando la sangre, realmente es un problema de circulación, cuando la sangre no bombea con normalidad, el lugar más lejano del corazón y al que peor llega ese riego es a los pies. De ahí la importancia, pues, de revisar esos pies cuando se ve una predisposición a poder tener algún problema.
0: Bueno, pues un montón de consejos que deben seguir las personas con diabetes, como controlarse más el nivel de glucosa, conservar la insulina, ya sabemos, cuidado con el calor y también todo lo relacionado con el ejercicio, con la exposición al sol o con la dieta. María Rasal, portavoz de la Asociación Diabetes Zaragoza, muchísimas gracias por haber hablado hoy con nosotros.
1: A vosotros, muy buenos días.
0: Escuchábamos esos consejos que si todas las personas debemos seguir, las personas con diabetes o con otra enfermedad crónica, pues tienen que tener, nos decía la portavoz de la Asociación Diabetes Zaragoza, un cuidado extra, sobre todo en estas fechas veraniegas que cambiamos de hábitos.

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0: Seguro que les ha pasado este verano, cuando cualquier día se superan fácilmente los 35 grados, de repente cualquier contratiempo parece el fin del mundo. El coche no arranca, el aire acondicionado no enfría o alguien tarda demasiado en responder un mensaje y nuestra paciencia se derrite más rápido que un helado al sol. ¿Es solo una sensación? Pues no, la ciencia tiene una explicación y se llama estrés térmico. Lo curioso es que el calor no solo afecta a nuestro cuerpo, también influye en nuestro cerebro y en nuestra manera de reaccionar. Y todo empieza por una razón muy sencilla: sobrevivir. La primera clave es que nuestro organismo entra en modo supervivencia. El cuerpo humano funciona mejor alrededor de los 37 grados. Cuando la temperatura exterior se dispara, el organismo pone en marcha un auténtico plan de emergencia para evitar el sobrecalentamiento. Los vasos sanguíneos de la piel se dilatan para perder calor, el corazón trabaja más deprisa para llevar sangre hasta la superficie del cuerpo y las glándulas sudoríparas producen sudor, que al evaporarse actúa como un sistema de refrigeración natural. ¿Qué ocurre? Que todo este proceso consume una enorme cantidad de energía. Es como si nuestro cuerpo estuviera funcionando con demasiados programas abiertos a la vez. El cerebro recibe menos recursos para tareas como concentrarse, resolver problemas o controlar las emociones. Por eso, cuando hace mucho calor, tenemos menos paciencia, nos distraemos con facilidad y pequeños inconvenientes que normalmente pasarían desapercibidos nos resultan mucho más irritantes. La segunda explicación está en nuestra química. Las altas temperaturas favorecen la liberación de cortisol, conocida como la hormona del estrés. El cortisol es muy útil en pequeñas dosis porque nos mantiene alerta cuando hay un desafío, pero el problema llega cuando permanece elevado durante demasiado tiempo. Entonces aumenta la sensación de tensión, la irritabilidad y esa impresión de que todo nos supera. Es decir, no solo sentimos calor, nuestro organismo interpreta que está afrontando una situación de esfuerzo continuo y responde como lo haría ante cualquier otro tipo de estrés. La tercera clave que todo lo empeora es cuando cae la noche. Todos hemos vivido alguna de esas noches de verano en las que cuesta dormirse porque la habitación parece un horno. El calor dificulta que el cuerpo reduzca su temperatura, un paso imprescindible para iniciar un sueño profundo. Dormimos peor, nos despertamos más veces y descansamos menos. Al día siguiente el resultado es inmediato. Estamos más cansados, más impulsivos y con peor humor. De hecho, los especialistas saben desde hace tiempo que la falta de sueño disminuye nuestra capacidad para gestionar las emociones. Si unimos noches tropicales y varios días de calor intenso, el cóctel está servido. Por eso, durante las olas de calor no solo aumentan las consultas sanitarias relacionadas con las altas temperaturas, también es frecuente que crezcan la irritabilidad, las discusiones y la sensación general de agotamiento. ¿Cuál es la buena noticia de todo esto? Que podemos ayudar a nuestro organismo. Estos son los consejos que nos ofrece Pablo Aceves, técnico de Protección Civil del 112 Aragón, frente a las altas temperaturas.
1: Desde el Servicio de Seguridad y Protección Civil queremos recordar algunos consejos de autoprotección para minimizar los riesgos. Es imprescindible beber frecuentemente, incluso aunque no tengamos sed. También es necesario hidratarnos e hidratar también a nuestras mascotas. Ventila la casa a primera y a última hora del día. Baja las persianas y toldos para mantener el fresco dentro de la casa y apuesta por comidas ligeras como fruta, verduras y ensaladas. Hay que evitar salir a la calle a las horas de más calor. Y cuando salgamos es conveniente usar gorra, sombrero o ponernos protección solar. Y también hay que usar ropa ligera, holgada y que transpire. Vamos también a estar pendiente de la gente más vulnerable. Hay que estar en contacto con las personas mayores que vivan solas, nuestros familiares o si tenemos incluso algún vecino mayor en nuestro edificio y comprobar que están bien. Y si tienes síntomas como calambres, cansancio o dolor de cabeza, busca la sombra o un lugar ventilado y bebe agua. Y si los síntomas ya son más graves, como dificultad para respirar o vómitos, no te olvides de llamar al 112.
0: Así que si este verano notan que tienen la mecha un poco más corta de lo habitual, quizá no sea solo una cuestión de carácter. Pero ahora ya saben el remedio, un vaso de agua fría y un poco más de paciencia con quienes nos rodean, porque cuando aprieta el calor, el primero que necesita un respiro es nuestro cerebro.

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Muy buenos días a todos. Hoy es martes 14 de julio. Soy Pilar Sopesens y quiero dar la bienvenida a todos los que ahora se unen a nosotros. También saludamos a los que lo hacen después, por la tarde, por la noche, desde la piscina, desde una excursión en la montaña, desde otro país, porque les recuerdo que a través de www.diarioaragones.com nos pueden sintonizar en cualquier momento del día y desde cualquier parte del mundo. Hablamos del incendio de Peñarroya de Tastavins. Ha sido estabilizado. La unidad militar de emergencia se ha quedado desmovilizada y el gobierno de Aragón ha descendido a situación operativa 1, nivel 1, el plan especial de protección civil por incendios forestales tras la reunión del CECOPI de esta mañana. Se ha recalcado que el incendio se encuentra estabilizado, pero no finalizado. Por lo tanto, el siguiente paso va a ser controlar el incendio. No se puede bajar la guardia porque existe la posibilidad de que haya rebrotes debido a que ha quemado muy mal. La meteorología va a jugar un papel clave en las próximas horas. Si hay novedades, nos las contará Vicente Alcaide en nuestro tiempo para la actualidad. En España hay otros incendios activos, dos en

0: Cataluña, que son de los que más preocupan en estos momentos. En Almería, el fuego se da por controlado, el fuego de los Gallardos, y ya se han identificado a 10 de las 13 víctimas mortales. En Francia, el incendio que afecta desde el domingo al bosque de Fontainebleau, al sureste de París, ha calcinado ya más de 1.900 hectáreas. Los equipos de extinción confían en poder estabilizar este fuego a lo largo del día de hoy. Todos tenemos mucho calor y sabemos que esas altas temperaturas juegan un papel fundamental en el desarrollo de los incendios, también la presencia de viento. Vamos a conocer lo que nos depara la jornada de hoy de la mano de la Agencia Estatal de Meteorología.
1: Buenos días. Suben todavía más las temperaturas en Aragón. Hoy avisos de nivel naranja, peligro importante por el calor en la Ribera del Ebro, en el sur de Huesca, en las Cinco Villas, en la Ibérica Zaragozana y en el Bajo Aragón de Teruel. Extremen las precauciones, con máxima prevista de 40 grados en Zaragoza, 38 en Huesca y en Teruel, 36 grados en Albarracín. El fuerte calor continuará toda la semana, aunque mañana miércoles será el día más caluroso y pueden bajar un poco el jueves y el viernes, pero seguiremos en valores muy altos toda la semana. Hoy el día estable, soleado, únicamente nubes de evolución en el Pirineo y el sistema ibérico. Viento del sur, flojo, con intervalos moderados por la tarde. Es una información de AEMET.
0: Lo han escuchado, suben más las temperaturas, aviso de nivel naranja, eso significa peligro importante. Aprovecho para recordarles esas medidas que debemos tener en cuenta cuando sube tanto el mercurio. No salgan a la calle en las zonas, en las horas centrales del día, si es que en su casa están correctamente refrigerados, con aire acondicionado o con un buen ventilador. Si tienen que salir a la calle, lo hacen con una gorra, un sombrero, cubriéndose la cabeza, siempre aplicándose crema solar. Circulen por la sombra, beban mucha agua, manténganse hidratados, eviten las comidas copiosas y tampoco realicen ejercicio en esas horas de más calor. Vamos a intentar refrescarles, aligerar la mañana de hoy con ejemplo. Hablaremos con la policía local de Zaragoza sobre esa campaña especial que ponen en marcha para controlar el consumo de drogas y alcohol al volante. También vamos a conocer cómo las ONGs zaragozanas y aragonesas se están organizando para lograr que la ayuda llegue directamente a Venezuela, a esas zonas más castigadas por los terremotos de finales de junio. Esos son algunos de los temas que hemos preparado para este martes 14 de julio, pero como siempre vamos a comenzar hablando de agua.

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3: El 99% de la materia del sistema solar se encuentra en el Sol. El Sol ha consumido hasta hoy el 50% de sus reservas de hidrógeno. El hidrógeno, en términos de masa, supone el 0,9% de la corteza terrestre. Un 71% de la corteza terrestre está cubierto de agua. El agua es el principal componente del cuerpo humano. Somos un 75% de agua.
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0: Hoy hablamos de un proyecto de la Universidad de Zaragoza muy chulo. Se titula Artículos Científicos para Todos. Lo hacemos con su coordinadora, María Eugenia Díez, quien también es investigadora del Grupo Beagle del IUCA, el Instituto Universitario de Ciencias Ambientales. Buenos días, María Eugenia.
1: Hola, buenos días.
0: Bueno, Artículos Científicos para Todos, ese nombre del proyecto ya nos da una pista de qué va, pero cuéntenos un poquito más.
1: Bueno, pues es un artículo que está, o sea, es un proyecto que está financiado por la Fundación Española para la Ciencia y la Tecnología, por FECIT, y es un proyecto que ha tratado de tomar artículos científicos punteros y recientes que se han llevado a cabo por investigadores de la Universidad de Zaragoza, para de una manera más sencilla poderlos adaptar para su uso en el aula de primaria y secundaria y bachillerato. Entonces hemos tenido unos equipos de colaboración entre los profesores autores de los artículos y profesores del grupo Beagle, al que pertenezco, que somos especialistas en didáctica de las ciencias experimentales. Y este combo de combinación de trabajo durante este año pues ha llevado a esa adaptación de los artículos para poder usarlos en el aula.
0: ¿Ha sido difícil traducir a un lenguaje pues más asequible, ¿no? Pensemos en los alumnos de primaria, estos artículos científicos.
1: Sí, a veces resulta un poco complicado, pero bueno, siempre hay herramientas, porque sobre todo lo que hemos hecho ha sido vincularlos al currículo oficial, ¿no? Entonces, pensando un poco en el currículo oficial, también te hace ver una visión un poco más sencilla, un poco más por dónde puedes adaptar el artículo a lo que se necesita para cubrir el currículo.
0: Además, van acompañados de actividades más prácticas, ¿verdad?
1: Sí, todos los artículos conllevan una parte que es la relación curricular y por otra parte llevan una propuesta o unas ideas para su trabajo en el aula.
0: El resultado de este proyecto, por cierto, es una página web de acceso libre, además, ¿verdad? Que cualquiera podría consultar.
1: Sí, es totalmente acceso libre. Es artículos para todos.unizar.es y bueno, es todo el acceso, todo lo que está allí es de uso libre total.
0: Cuéntenos también cómo surgió esta idea, porque ya hay como mucho, mucho material científico, aunque a veces es difícil filtrar lo fiable o incluso encontrarlo en nuestro propio idioma.
1: Claro, es que lo que diferencia a este proyecto y a esta página web de otras que existen similares, porque ya hay páginas web que adaptan artículos científicos para chicos, incluso hay algunas páginas web que los propios chicos son los que revisan esas adaptaciones, pero claro, son páginas web que están en inglés y una de las cosas a la que hace referencia precisamente el título del artículo es que sea para todos, es decir, sean del perfil bilingüe, de educación bilingüe o no, o sea, todos los chicos, y además como está online se puede acceder desde el entorno rural, desde cualquier parte.
0: Claro que es una manera de divulgar, estupenda, ¿no?, que puede llegar a muchos sitios.
1: Esa es la idea, así proponer una herramienta para que los profes puedan animarse a mostrar cómo estábamos avanzando en ciencia, pues ahora de momento en este proyecto piloto con la Universidad de Zaragoza, pero ya me está llamando gente que está interesada en adaptar artículos de otras partes, incluso de fuera de Zaragoza. Entonces, yo creo que es muy buena herramienta para hacer ese lanzamiento, que es lo que importa, ¿no? Que la ciencia trascienda a la sociedad. Y si es a través de la educación, pues mejor todavía.
0: El proyecto que además ha terminado esta semana, pero han estado trabajando un año y va a seguir abierto y disponible, ¿verdad?
1: Sí, sí. O sea, la página web está abierta desde la semana pasada y bueno, está abierta porque estamos abiertos a recibir artículos y estamos abiertos a que esto siga adelante. Esto es como el germen que esperamos que pueda continuarse, pues, todos los años que se pueda.
0: Claro. Además de ofrecer estos recursos en español y de ser accesibles para este público, este alumnado de primaria, secundaria y bachillerato, otro de los objetivos era resaltar, visibilizar el papel de las mujeres científicas. Cuéntenos.
1: Sí, exacto. Es que no he contado que el germen de este proyecto es como una unión entre mi especialidad investigadora, que es la didáctica de las ciencias, y otros proyectos de divulgación en los que he estado colaborando con la Facultad de Ciencias y otros institutos de investigación, en concreto con el proyecto Las Somos Científicas, que hemos estado durante varios años llevando talleres para visibilizar el papel de la mujer en la ciencia, y que todavía seguimos haciendo cosas los 11F cada año. Uh-huh. Entonces, de hecho, en esta primera jornada de artículos he contado con compañeras de ese proyecto, ¿no? Entonces, es una manera también de ver cómo en todos los artículos hay mujeres firmando. O sea, algunos de los artículos o la mayoría de los artículos están liderados por mujeres, ¿no? Entonces, también es ese punto de visibilización de la mujer en la ciencia.
0: Uh-huh. Bueno, además hay que decir que hay investigadores y divulgadores científicos de un montón de ámbitos, de veterinaria, de química, de nanociencia, del Instituto Pirenaico de Ecología, muchos temas diferentes.
1: Claro, porque la idea, a mí me fascina la multidisciplinaridad, ¿no? Entonces, ver que la ciencia no avanza solo a cada disciplina, sino que las disciplinas científicas se entrelazan incluso con humanidades también y con disciplinas sociales, es fundamental, porque si no, esto no avanzaría. Entonces, lo hemos hecho lo más multidisciplinar posible y hemos contado de momento, para esta primera remesa, hemos contado con diversos institutos y centros universitarios.
0: Uh-huh. Bueno, si uno lee además los títulos de los artículos, por ejemplo, ¿qué hay en mi comida? ¿O podemos utilizar el azúcar para obtener catalizadores? ¿O qué nos pueden decir los glaciares sobre cómo ha cambiado el clima? Ya estas preguntas tienen que despertar el interés en los niños, esa curiosidad natural y, quién sabe, quizás sembrar, ¿no?, esa vocación científica.
1: Exacto, esa es la idea. Y además, la estructura de los artículos, en todos los artículos, ha sido, la simplificación ha consistido en preguntarnos cuál era el problema, qué hemos hecho para solucionarlo, cómo lo hemos hecho y todo eso para qué, ¿no? ¿Qué resultado hemos tenido? Esa son la base de cada artículo, ha sido esa. Entonces, de una manera de ver cómo avanza la ciencia y cómo trabajamos en ciencia.
0: María Eugenia, recuérdenos dónde, porque aunque no seamos alumnos ya de bachillerato, nos quede sí. Un poquito lejos, también nos puede interesar visitar esa web y conocer esos artículos en un lenguaje más asequible.
1: Sí, la web es artículos para todos. unizar.es. También tenemos redes sociales abiertas en Facebook, en Instagram y en Blue Sky, que nos pueden seguir también por allí, porque allí actualizaremos cada vez que cambiemos algo en la web. Entonces, si nos buscan en redes sociales, artículos científicos para todos en Facebook, en Instagram y en Blue Sky, ahí estamos.
0: Pues con esta recomendación nos vamos a quedar a todos nuestros oyentes que se interesen más por la ciencia y que conozcan todos estos artículos. María Eugenia Díez, coordinadora de este proyecto, Artículos Científicos para Todos, e investigadora del grupo Beagle en el IUCA. Muchísimas gracias por haber hablado hoy con nosotros.
1: Gracias a vosotros por interesaros por el proyecto.
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0: Hablamos ahora de incendios forestales, de los que han ocurrido en nuestra comunidad, también en España. Es un problema que tristemente se repite cada verano. Carmelo Marcén, geógrafo, especialista en educación ambiental, buenos días.
1: Hola, buenos días.
2: Bueno, Tamarite de la Litera, Leciñena y la Sierra de Alcubierre, Peñarroya de Tastavís, La Fueva, Castillón Roy, ya son varios los incendios forestales que se han producido en nuestra comunidad, con todo lo que eso significa, porque estos bosques, estas masas forestales, cumplen diferentes funciones.
1: Cumplen una función reguladora de vida, porque albergan una biodiversidad impresionante, además atemperan las condiciones meteorológicas y climáticas de los lugares en donde están, retienen el agua, favorecen la captura de dióxido de carbono, con lo cual la atmósfera queda un poquito más limpia, o sea, son la joya de cada territorio.
2: Claro, porque además usted que es monegrino, que parece que se aprecia más todavía, ¿no? Cuando vivimos, como en muchos lugares de Aragón, en sitios esteparios, donde casi cuesta encontrar la sombra.
1: Efectivamente, la estepa monegrina es un ejemplo de bioresistencia, ¿no? Desde los mismos monegrinos a todo alrededor. Por eso, claro, cuando arde una parte de la Sierra del Alcubierre, algo se muere en el alma de los monegros y de los monegrinos, ¿no? Como si ardiese en la Retuerta de Pina u otros sitios, ¿no? No son lugares grandiosos por su dimensión de la vegetación, pero son lugares intrínsecamente extraordinarios por la riqueza emocional y ambiental que cumplen.
2: Carmelo, aquí el cambio climático es una pieza importante, ¿verdad?, a la hora de que se produzcan estos incendios.
1: Sí, sí, sí, eso es extraordinario, porque actualmente se producen muchos menos incendios que antes, pero se quema mucha más vida vegetal y se pone más en riesgo a las comunidades, ¿no? Nosotros tenemos controlados los incendios más graves y, sin embargo, ahora hay una cuestión que es clara. Si hemos padecido, vamos a poner este año, ¿no?, la ola de calor de junio, ¿vale?, la ola de calor de antes que hubo, y luego en el mes de febrero-marzo creció mucha vegetación fruto de las lluvias extraordinarias que hubo. Toda esa vegetación está seca, todo está seco, entonces viene una ola de calor y quita la poca agua que mantienen las especies vegetales vivas. ¿Qué sucede? Que cuando se origina una chispa, dentro, además, en un contexto de ola de calor, son unas temperaturas tan altas que el incendio es prácticamente imposible de apagar. Además, si los vientos les dan por soplar en la dirección equivocada, entonces nosotros sabemos que van a ocurrir muchos más incendios. Es seguro que van a ocurrir en Aragón en este verano, asistiremos a muchos más. No sabemos dónde ni cuándo, pero van a ocurrir. ¿Por qué? Pues porque el contexto de cambio climático multiplica las deterioros de la salud, de la vida vegetal, animal, etcétera, muchísimo más que antes.
2: Claro, a esto también se suman otros factores, como por ejemplo hay menos ovejas que se comen esa maleza, hay más abandono de las tierras de cultivo en los pueblos y también gana terreno, digamos, la naturaleza salvaje. Esos son ingredientes, ¿no?, para que podrían alimentar esa, bueno, pues como un bidón de gasolina.
1: Que no ayudan, que ayudan a propagar. Por eso yo defiendo desde hace mucho tiempo la cultura del riesgo. Debemos de ser conscientes que vivimos una situación de riesgo máxime si estamos al lado de una masa vegetal extraordinaria, ¿no? Una cultura del riesgo que no se utiliza cuando se va a buscar aquella poza de aquel barranco de los Pirineos y resulta que tienes que hacer maravillas para pasar con el coche hasta donde está la poza, porque hay infinidad de coches allí. Todas estas personas no han vivido, no conocen, no han interiorizado la cultura del riesgo. Y esta cultura del riesgo nos dice que en un caso de evacuación como ahora ha sucedido en Los Gallardos, en Almería, uh-huh. hay que tener muy claro el lugar donde te encuentras. Es una autoprotección, y la cultura del riesgo significa eso, reconocer el riesgo y autoprotegernos ante la posibilidad de que eso ocurra, que no ocurrirá en el 99% de las veces, pero un 1% sí. Entonces eso es yo pienso que lo peor es la no cultura del riesgo que impera en nuestra sociedad, que nos hace avasallar cualquier territorio sin recomponer nuestra manera de verlo.
2: Claro, además de esa cultura del riesgo, tenemos que tener bien claro que prevenir es mucho más barato que apagar.
1: Aproximadamente, en los cálculos que manejamos nosotros en Europa, en España y tal, sale una cuarta parte, ¿no? Pero hay prevenciones muy sencillas que cuestan poco dinero. Nosotros, por ejemplo, en determinados montes, los ingenieros forestales saben mucho más que yo, habrá lugares en concreto, ellos lo saben, en los que es más difícil que se queme. Pues igual que hay los puntos de encuentro en las ciudades, en los campos universitarios y tal, allí tendría que haber un punto de encuentro limpio todo el año, protegido con una pared, etcétera, en el cual, en caso de incendio, puedas acudir allí. En el caso de Los Gallardos, y es otra cosa que decimos, y aquí también con los pueblos, ¿no? Uh-huh. Tiene que haber un sistema de autoprotección en cada municipio. Aquí no lo hay. Aquí en Aragón, en España, no lo hay. De tal manera que si desata un incendio, pues pueden ocurrir muchas cosas. Yo recuerdo que hubo alguna petición de los pueblos, de sobre todo del Pirineo, etcétera, y de Teruel, que querían tener 25 metros de protección alrededor del pueblo. Pero claro, eso implica que, como les ha sucedido a los pobres de Almería, que vivir dentro de un bosque tiene unos riesgos. Y hay que asumir esos riesgos. Por eso la administración debería, igual que hay en los hoteles, en caso de incendio, evacuación, y además hacer simulacros, a poner protocolos, que los ayuntamientos tengan personal especializado, que se sepa que en el caso de que ocurra A, todo lo que podemos hacer para reducir los riesgos a los que estamos expuestos. Pero para eso hace falta una cultura del riesgo y no una cultura del creer que todo de la naturaleza es nuestro, y cómo voy a ponerme yo en riesgo por ir con el coche al más recóndito lugar del Pirineo. Pues sí, ese es el riesgo. O sea, es sobre todo cultura social la que no empleamos.
2: Carmelo, claro, además tenemos que tener en cuenta que en este año, en lo que llevamos de año, se ha quemado un 19% por encima de la media de la última década. Solo en los primeros siete meses del año, se han quemado en España 50.384 hectáreas de bosque. Son cifras para alarmarse.
1: Sí, pero es por aquello que hemos dicho, ¿no? En febrero o marzo llovió un poco más, muchas semillas latentes emergieron, ¿verdad? Y dieron lugar a plantas. Total, que en los monegros mismo había un tapiz verde. Y claro, ese tapiz verde aguantará X días, pero con las llegadas de los calores se seca. Entonces el sotobosque o el matorral o incluso los hierbajos que hay por debajo están todos secos, y las mismas especies naturales de los monegros han perdido un porcentaje de agua en sus vacuolas de las células, una cantidad enorme, con lo cual si llega allí un lanzallamas, pues claro, prende con muchísima facilidad, ¿no? Entonces no nos extrañe que se superarán esas cantidades. El año 2003 fue fatídico, pero también podemos hablar del año 85, que fue un horror, etcétera. Es decir, pero ahora sabemos que habrá menos incendios que quemarán más hectáreas, que harán más daño, y que se les puede vencer favoreciendo una cultura del riesgo, una autoprotección, y lógicamente que las administraciones empleen todo el dinero que me dice, ¿no?, que se ha gastado más, todo el dinero que se gasta en apagar los incendios, que lo empleen en prevención, protección, educación ciudadana ante un riesgo de incendios que sabemos que va a llegar, aunque no sabemos cuándo. Uh-huh.
2: Carmelo, para terminar, aunque ya ha respondido un poco en esta última pregunta, ¿quién tiene que cuidar del bosque?
1: Del bosque tiene que cuidar, es una comunidad, luego tiene que cuidar la comunidad. Primero, por norma, el gobierno de España, hay un ministerio encargado de eso que debe cumplir unas normas de la Unión Europea que se llaman ley de restauración, etcétera. Hay muchas cosas reguladas que no se ponen en marcha. Es competencia de la administración autonómica tener recursos personales y materiales preparados para una situación eventual que a lo mejor no se da, pero tienen que estar preparados. Una coordinación entre administraciones. Unos ayuntamientos que en pleno hablan de la posibilidad de incendios y dictan ideas, normas, consejos para los ciudadanos. Una política de educación con cursos para la ciudadanía en aquellos lugares más expuestos. Una, en general, es unas orlas protectoras y luego saber que si uno vive en un cortijo en Andalucía, en un bosque, su riesgo es grave, ¿no? Luego la población debe ser consciente de los riesgos a los que está sometido por este cambio climático horroroso, aunque algunos lo nieguen, y las olas de calor. Por cierto, ahora tenemos unos 50 días al año, hace 20 años o 30 teníamos 20, con lo cual algo del cambio climático debe estar pasando. Entonces, alerta generalizada para construir colectivamente una cultura del riesgo.
2: Sí, porque hablamos de esa cultura del riesgo en las inundaciones, pero también frente al fuego tenemos que tener esa conciencia.
1: Efectivamente, ahora mucho más, porque el cambio climático lo está generando horroroso.
2: Carmelo Marcén, geógrafo, especialista en educación ambiental, muchas gracias por haber hablado hoy con nosotros.
1: Muchas gracias, un placer. Adiós, buenos días.

Hacemos ahora una pequeña pausa y regresamos enseguida. No se vayan muy lejos, que tenemos muchos temas interesantes que compartir con ustedes en este martes 14 de julio.

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0: Continuamos en este martes 14 de julio. Las obras de demolición de Plaza Imperial avanzan a gran velocidad y el antiguo centro comercial, si han pasado por allí, se habrán fijado en que ya presenta un aspecto completamente distinto al de hace apenas unas semanas. La mayor parte de la antigua galería comercial ha desaparecido, dejando al descubierto amplias zonas del recinto donde continúa trabajando maquinaria pesada. Los trabajos entran ahora en una recta final para comenzar la siguiente fase, la de construcción. La apertura del nuevo centro comercial está prevista para la primera mitad de 2027. Y tienen ustedes plan para esta noche. Les recuerdo que España se juega ante Francia el paso a la final del Mundial a las 9. Rivalidad histórica. Y hoy se volverán a instalar pantallas gigantes en la Plaza del Pilar para disfrutarlo en compañía. En el último partido frente a Bélgica hubo algún fallo técnico que dejó la imagen a rayas, pero esperamos que no se repita y que gane la roja. Claro, mis compañeros de Café con Goles ya han hecho sus apuestas. 2-1, ha dicho Adrián Oiz que va a ganar la selección española. Por cierto, los bares también pueden abrir hasta más tarde con motivo del partido de la selección y para hacer frente al calor se van a volver a instalar barras de bar y terrazas en la propia Plaza del Pilar, hasta media docena. Zaragoza rondará los 22 grados a esa hora según la previsión de AEMET. Y ya están abiertas las inscripciones para participar en la próxima Ruta 091. Tendrá lugar en octubre esa carrera solidaria de la Policía Nacional. Hoy vamos a conocer, eso sí, todos los detalles del recorrido, los dorsales, el precio, en fin, no se lo pierdan. ¿Y han notado ustedes que estos días tienen, como se dice coloquialmente, la mecha más corta? Están de peor humor, tratan peor a la gente que les rodea o no aceptan también alguna crítica. Bueno, pues tiene una explicación que está relacionada con las altas temperaturas. Se llama estrés térmico. Lo conoceremos en unos minutos. O igual ustedes están así de mal humor, ¿no? Porque hay gente que vive enfadada. En fin, esos son algunos de los temas que hemos preparado para este martes 14 de julio. Vamos ahora ya con nuestra noticia de portada.
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0: La policía local ha puesto en marcha una campaña especial para prevenir el consumo de drogas y alcohol al volante. Hablamos hoy con Juan Valentín, portavoz de la Policía Local de Zaragoza. Buenos días, Juan.
1: Hola, buenos días.
0: Bueno, contadnos por qué ya en los boletines, ¿no?, a las 8:30, a las 12, nos cuentan tus compañeros que se intensifica esa vigilancia por parte de la Policía Local de Zaragoza.
1: Sí, así es, un año más. Lo hacemos varias veces durante el año, nos adherimos a las campañas que la DGT pues pone en marcha en el tema de alcohol y de drogas, ¿no? La prevención de la seguridad vial, pero concretamente en el tema del consumo de alcohol y de drogas al volante.
0: Claro, la verdad que cuesta creer, porque todos llevamos, yo creo, grabado a fuego ese eslogan de si bebes no conduzcas, pero el alcohol continúa siendo uno de los factores más habituales en los siniestros de tráfico.
1: Sí, así es. Nosotros tenemos que felicitar a los ciudadanos de Zaragoza, a aquellos conductores que pasan por aquí, porque sí que detectamos pues que, bueno, pues que cuanto menos está estabilizado y que hay una cierta tendencia a la baja. Pero bueno, eso no nos debe de hacer decaer en nuestro empeño de intentar conseguir o de tender a que no haya conductores que hayan ingerido bebidas alcohólicas o sustancias, drogas o estupefacientes. En el caso de que tengamos, hay que recordar, en el caso de que tengamos un accidente de circulación, un siniestro vial, pues bueno, ya no solamente influye en la probabilidad de tenerlo, ¿no?, el hecho de que vayamos bajo la influencia del alcohol o de sustancias, drogas, sino también en que agravan las lesiones que nosotros suframos. Hacemos todo lo posible durante todo el año. Nuestra labor diaria es estar siempre permanentemente atentos a que las conducciones se hace siempre bajo la normativa vigente, y una de ellas es esta. Y, como no, estas campañas permiten incrementar el control de una forma dinámica por toda la ciudad de Zaragoza durante las 24 horas, pues para detectar en cualquier caso pues aquellos conductores que todavía siguen sin cumplir la reglamentación en este ámbito, ¿no?, de cero alcohol, como bien decías, cero drogas al volante. Ya de por sí el conducir es una acción de riesgo. Luego, si ingerimos algún tipo de sustancia, lo que hacemos es incrementar muchísimo probabilísticamente la posibilidad de tener un siniestro vial.
0: Claro, porque además el consumir alcohol o drogas nos puede dar esa falsa sensación de que tenemos todo bajo control, ¿no?, de que vamos bien, de que podemos llevar ese vehículo.
1: Sí, así es. Además, es una de las cosas que la acción humana sí que podemos nosotros prevenir. Es decir, voy a salir, voy a ir de celebración, voy a ir a una cena. Bueno, pues ya sabemos que vamos a beber o queremos beber. Bueno, vamos a dejar el coche, vamos a utilizar el transporte público, un taxi, o vamos a depositar nuestra confianza en esa persona que no va a ingerir bebidas alcohólicas, pues para luego después devolvernos sanos y salvos. Todos queremos disfrutar. Y en este periodo vacacional, en verano, que todos salimos pues con ganas de disfrutar, de ocio, de descansar ese merecido descanso después de un año intenso de trabajo, pues tenemos que, como no, conservar esta seguridad en el tráfico rodado, ¿no? Tenemos que concienciarnos cada vez más que cada vez que conducimos cualquier tipo de vehículo, recuerdo en este sentido también los vehículos de movilidad personal, uh-huh, los mal llamados patinetes eléctricos o las bicicletas, que el alcohol, las drogas y la acción de conducir son totalmente incompatibles.
0: Claro, porque interesante, ¿no?, lo que has dicho. Uno piensa, claro, no voy a beber porque voy a coger el coche, pero igual no piensa lo mismo con una bicicleta o con un patinete.
1: Sí, claro. Son vehículos a todos los efectos. Es cierto que con la bicicleta pues no cometemos el ilícito penal en caso de superar una tasa establecida, ¿no?, que nos marca el Código Penal. Pero bueno, son vehículos a todos los efectos y están obligados al sometimiento de las pruebas de alcohol y detección de drogas al volante. En este sentido, como digo, el Reglamento General de Circulación también les obliga a este sometimiento. En los controles que establecemos, de hecho, pues una parte va destinada también al control de ese consumo en los vehículos de movilidad personal pues que han llegado a nuestras ciudades y a nuestras vías pues para quedarse, ¿no?, y que este aumento en la circulación pues se está dando cada vez más, ¿no? También tienen que estar ser conscientes de que la conducción de este tipo de vehículos pues lleva aparejado el cumplimiento de la normativa de tráfico, como bien decías.
0: Claro, estos días de verano, como nos decías, bueno, las fiestas de los pueblos, por ejemplo, o hoy qué partido, pues igual hay gente que coge el coche, que luego se toma alguna caña de más y que no ha pensado, ¿no?, no ha tenido esa previsión.
1: Así es, además a nosotros nos encanta que la gente salga a divertirse, que salgamos de vacaciones, que salgamos de ocio, que vayamos, por supuesto, hoy a disfrutar el partido de la Plaza del Pilar todos, a ver si conseguimos pasar de fase, ¿no?, y lograr ese objetivo final. Pero tenemos que pensar en eso, ¿no?, en que vamos a disfrutar, en que lo que no queremos es tener luego un trágico siniestro vial y que nuestras vidas cambien un instante para siempre, o peor todavía, que le cambiemos la vida a alguien para siempre, ¿no? Un atropello, un siniestro vial con otra tercera persona que a lo mejor iba circulando correctamente. Entonces, podemos, está en nuestra mano evitar este tipo de tragedias en cuanto a lo que el alcohol y las drogas se refieren al volante. Es algo tan sencillo como voy de ocio, sé que voy a beber porque me apetece beber, luego ya no cojo ni las llaves del vehículo. Utilizo el transporte público, utilizo otro tipo de transporte, o simplemente si decido coger el vehículo, tengo que tener la conciencia plena de que no debo de ingerir bebidas alcohólicas. En esta campaña, que estará hasta el próximo domingo, intensificaremos este tipo de controles de tráfico, pero bueno, no va exento de que en el día a día, en los tres turnos de trabajo, pues una de nuestras competencias fundamentales es esa, ¿no? Es vigilar el tráfico y el cumplimiento de la normativa.
0: Bueno, y de hecho las cifras avalan el éxito de estas campañas, ¿no? Hasta el 88,8% de los positivos se detectan precisamente en controles preventivos, antes de que ocurra nada.
1: Sí, así es. Nosotros estos controles los tenemos muy en valor porque permiten hacer eso, ¿no? Este control que se hace de una forma indiscriminada de vehículos, que con una observación obviamente de los agentes que forman parte de ese control, pues nos permite tener unos datos muy fiables de la ingesta realmente de alcohol que existe, ¿no? Durante estas campañas pues hacemos en torno a 5.000, 6.000, 7.000 pruebas, dependiendo de la fase del año en la que las realicemos, y resultan positivas en torno entre el 1 y el 2%, ¿no?, dependiendo de la campaña y de la fase. Lo cual que indica, bueno, pues que es una tasa realmente buena, pero para nosotros la tasa buena es 0-0, es decir, queremos controlar 5.000, 6.000 vehículos y que obtengamos un 0% de alcohol al volante o de sustancias drogas. En este sentido, llamamiento a la ciudadanía, a los conductores en general, pues para que esa colaboración de para toda la ciudadanía pues parta de todos, ¿no?, y cada uno de nosotros. En esencia, el que tengamos una convivencia vial adecuada y segura depende de todos nosotros.
0: Claro, esa labor de prevención además que se realiza durante todo el año, ¿no?, de educación, de concienciación sobre el no consumir drogas ni alcohol al volante.
1: Sí, así es. Hay que fijarse que los datos de la DGT a nivel nacional nos dicen que el alcohol está presente como factor concurrente o desencadenante en un tercio de los accidentes mortales, ¿no?, y que su presencia en la conducción, dependiendo de la tasa, obviamente, pues multiplica entre 2 y 15 el riesgo de sufrir un siniestro vial o un accidente, y que la única tasa segura es 0-0. El consumo de alcohol se mantiene como la segunda causa concurrente en este tipo de hechos. Por lo tanto, es algo que está en nuestra mano el poder cambiar.
0: También vais con esas campañas de refuerzo, pues recuerdo también la de cinturones de seguridad y sistemas de retención infantil, o la de furgonetas. Vosotros vais también durante todo el año controlando otros aspectos de manera más intensiva, por épocas.
1: Sí, claro, dependiendo. Aparte de que nos adherimos a las campañas que marca la Jefatura Provincial de Tráfico de Zaragoza, en este caso a través de la Dirección General, obviamente, la Dirección General a través de sus propias jefaturas provinciales, nosotros aquí en Zaragoza, nos solemos adherir a casi todas las campañas. Quizá a lo mejor alguna que nos coincide con las fiestas del Pilar, que hacen de control de motocicletas o de vehículos, que por la propia evento que tenemos aquí en Zaragoza y la distribución nuestra de los servicios, pues nos imposibilita poder adherirnos, ¿no? Pero tenemos una campaña permanente durante todo el año. Fíjate, esta de alcohol y de drogas, si sirve de referencia, normalmente la Jefatura Provincial de Tráfico también la saca para el mes de diciembre, para el final de año, ¿no? Aprovechando los desplazamientos que tenemos en Navidades. Y la Policía Local de Zaragoza, lejos de terminarla previo a lo que son las fiestas de Pilar, siempre la prolongamos hasta el 7 de enero, es decir, durante todo el periodo navideño, desde el inicio, desde el puente del 6 de diciembre hasta el 6 de enero, prácticamente un mes continuado, incrementamos de una forma importante todos los controles de este tipo de acciones, ¿no?, de alcohol y drogas. Obviamente, sin un control de este tipo, encontramos un vehículo que no cumple con los requisitos de la inspección técnica, o que observamos alguna deficiencia, o que van incumpliendo la normativa con cinturones de seguridad, utilización de móviles o cualquier otro tipo de infracción, obvio decir que también la denunciamos, ¿no? El reglamento en este sentido es claro. nos obliga a denunciar las infracciones que el agente encargado del tráfico observe en cada momento. Estamos obligados a esa denuncia, por lo tanto, voy a decir que también controlamos otros aspectos del vehículo cuando hacemos este control de alcohol y de drogas.
0: Claro, claro.
1: Pero sí, hacemos más campañas, sí.
0: Claro, es que bueno, hasta después de Reyes que todavía hay muchas cenas de empresa o de amigos y claro, no os fijáis solo, no, eso estamos como estamos en campaña de alcohol, si no lleva el cinturón, no, os fijáis en todo, os fijáis. Además, claro, Juan, claro. Tenéis ya ojo entrenado, ¿verdad? Para, bueno, ya nos has dicho que entre 5.000 y 7.000 vehículos podéis llegar a parar, pero además, bueno, la experiencia es un grado.
1: Sí, bueno, al final, como en todos los trabajos, cada uno en su respectiva profesión pues desarrolla, ¿no? Quizá ese ojo de poder observar o determinar que en un momento determinado pues algo subyace, ¿no?, en una acción de conducción. Los agentes que se encargan normalmente, el responsable de establecer el control, que se encarga de hacer este filtro de los vehículos, pues con la observación del conductor, las características en la conducción, el comportamiento que tiene antes de llegar al control, pues muchas veces nos dan pequeñas pistas pues para poder pensar o poder intuir que puede haber ingerido algún tipo de sustancia que afecta a la conducción, ¿no? Ciertamente también hay gente que se pone nerviosa simplemente por la presencia policial, ¿no? Nada más lejos de la realidad. Tenemos que entender que cuando establecemos controles de este tipo, lo hacemos para garantizar la seguridad de todos y para todos. Entonces, en este sentido, fíjate, yo no te había comentado esto, pero también es muy importante que las redes sociales, cuando establecemos un control de este tipo, de cualquier otro índole, incluso todo, las fuerzas y cuerpos de seguridad del Estado, intentamos no alertar a través de las redes sociales de control, salvo que lo que queramos es, evidentemente, alertar porque algo tenemos que ocultar. Los controles están establecidos para garantizar la seguridad de todos y para todos. Luego, es contraproducente 100% el alertar de que estamos con ese control montado en un lugar determinado, ¿no? Porque lejos de ayudar, lo que pueden hacer es permitir que alguien que va bajo la conducción, bajo la ingesta de bebidas alcohólicas, pues pueda continuar la conducción, y entonces no podemos evitar que pueda tener ese percance en la carretera, ya por la propia seguridad del que la ingiere o por de terceras personas, claro.
0: O sea, que hay gente que dice, me acaban de parar en Vía Ibérica.
1: Sí. También seguimos nosotros en nuestras redes sociales ese tipo de comportamientos, y si tenemos las sospechas suficientes de que pueden interferir la labor policial, y también iniciamos las acciones de infracciones administrativas que pudieran concurrir. Es decir, que no lo dejamos de lado, ¿no? También estamos ojo a visor en ese tipo de conductas a través de las redes sociales.
0: Pues desde luego la policía está para ayudar, y en este caso para prevenir que ocurra alguna desgracia. Juan Valentín, portavoz de la Policía Local de Zaragoza, muchas gracias por haber hablado hoy con nosotros.
1: Muchas gracias a vosotros por servir de altavoz para contribuir de forma importante en la difusión de este tipo de campañas, que en esencia es ayudarnos a todos y a nosotros mismos.

Pues no, no tenemos que hacer como cantaba Vini Vidi Vinci en 1986, viviendo de noche. Coger el coche y beber no son compatibles. Estos días, hasta el próximo domingo, la policía local de Zaragoza va a estar velando por la seguridad de todos, incrementando esos controles para detectar consumo de drogas y alcohol al volante.

0: comentábamos con la policía local ese eslogan de hace años de si bebes no conduzcas, y me quedo con ese dato de que el alcohol está presente en un tercio de los accidentes mortales de coche. Hablábamos de esta seguridad vial y ahora vamos a conocer lo que ocurría un 14 de julio en la historia en nuestras efemérides.
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0: ¿Qué ocurrió un 14 de julio en la historia? Arrancamos las efemérides del 14 de julio en el París de 1789, momento y lugar en el que ocurrió la toma de la Bastilla, un evento crucial que marcó el fin del antiguo régimen y el inicio de la Revolución Francesa. Aunque la fortaleza medieval solo albergaba unos pocos prisioneros en ese momento, su caída simbolizó la caída del poder absoluto de la monarquía y el surgimiento del poder popular. El 14 de julio de 1854 se produjo un hito importante en la historia de las comunicaciones de Aragón, el comienzo del funcionamiento del telégrafo. Este hecho histórico marcó el inicio de una nueva era de comunicación rápida y eficiente que permitió una conexión instantánea entre diferentes puntos de Aragón y el resto del país. Antes de su introducción, las comunicaciones en nuestra comunidad dependían principalmente de mensajeros a caballo o de cartas que tardaban días e incluso semanas en llegar a su destino. Tal día como hoy de 1881, Pat Garrett asesinó al forajido estadounidense conocido como Billy el Niño. Garrett, entonces sheriff del condado de Lincoln, localizó a Billy en un rancho en Nuevo México y le disparó, terminando con la vida del famoso criminal.

Tanzania para iniciar su famoso estudio de chimpancés en libertad. Entre otras cosas, Goodall fue la primera en descubrir, tras observar el comportamiento de los chimpancés durante meses, que estos primates eran capaces de utilizar herramientas para facilitar diferentes tareas cotidianas, algo que hasta entonces solo se atribuía a los humanos. Concretamente, comprobó cómo uno de ellos utilizaba un palo que previamente había cortado y deshojado para sacar termitas de un tronco y poder comerlas. Los resultados de sus exhaustivas investigaciones de campo revolucionaron a la comunidad científica y fascinaron al mundo entero a través de los documentales de National Geographic, entre otros. En honor a esta efeméride de Jane Goodall, se estableció que el 14 de julio se celebre el Día Mundial de los Chimpancés, para alertar así al mundo sobre las amenazas que enfrenta esta especie, entre las que se destacan la pérdida de su hábitat natural, bien por elementos de la naturaleza o por la intervención indiscriminada del hombre en su espacio habitual. Asimismo, esta campaña invita a las personas a velar por el trato y los cuidados de aquellos chimpancés que se encuentran en cautiverio y alerta sobre la importancia de acabar con el tráfico ilegal de estos animales. Y hoy también es el Día Internacional del Tiburón, también conocido como Día Internacional de la Concienciación por los Tiburones, una fecha para desmontar los falsos mitos que existen sobre estos magníficos peces y para sensibilizar sobre la importancia de protegerlos. Llegamos a la efeméride musical del día. Para este 14 de julio viajamos hasta 1969, fecha en la que se estrenó la película Easy Rider, que arrancaba con el temazo Born to be Wild de la banda Steppenwolf. La banda sonora de la cinta llegó a vender más de 500,000 de copias y se convirtió en uno de los iconos de la generación Woodstock y de la historia del rock.

0: Ya están abiertas las inscripciones para participar en la Ruta 091 de 2026. Ya saben, la carrera solidaria organizada por la Policía Nacional. Y para contarnos todos los detalles, hoy nos acompaña Jorge Pérez, de la Delegación de Formación de la Policía Nacional y uno de los organizadores de esta cita deportiva. Bienvenido, Jorge.
1: Muchas gracias, Bea.
0: Cuéntanos, porque ya se han abierto las inscripciones presenciales, online ya estaban. Vamos a decir primero esa fecha clave para que todos la tengamos en el calendario.
1: La fecha clave es el 10 de octubre, lo hacemos siempre el día del pregón, así más fácil aún de recordar.
0: La carrera el día 10 y a las 9 de la mañana.
1: Es a las 9, es un poquito pronto, lo sentimos, pero es que siendo el día que es, Zaragoza está un poquito patas arriba, en el parque se tienen que montar casetas de los teatros, el tren tiene que hacer su ruta y, hombre, pues intentamos ser comprensivos, no fastidiar mucho. Y es a las 9, ya lo siento. Bueno, a las 9 son los mayores, digamos, a partir de 14 años, que es la 5K, que se puede caminar también. Y cuando acabe la 5K es cuando empezarían los niños. Suele ser sobre las 10:30, pero es orientativo.
0: Claro, además los niños, depende de la edad que tengan, van desde 50 metros hasta los 500, ¿no?
1: Sí, así es. Dependiendo de su edad, claro, cogemos niños desde 3 añitos que corren con sus papás de la mano, son súper graciosos. Entonces esos corren 50 metros. Es algo un poco simbólico y al llegar pues se les suele poner una medallita o tenemos algún detalle con ellos. Otros conos de chuches hemos puesto algún año. Pero bueno, son esos 50 metros simbólicos que hace gracia. Y luego, en función de la edad, pues van corriendo más. Corren 100, 200, 400 metros.
0: Sí. Claro, es un día, además de coincidir con el pregón, que se vive como una fiesta, ¿verdad? Incluso aunque haya alguna calle cortada, no nos importa a los ciudadanos.
1: No, es bonito. Incluso va muy acorde con toda esa semana de fiestas, ¿no? que entra. Para nosotros es muy chula, es una carrera muy simbólica. Ya solo por lo que representa el recaudar para donar a alguien que hace falta, nos gusta mucho.
0: Bueno, y además la de Zaragoza, si no me equivoco, o la primera o de las primeras.
1: Pues junto con Fuenlabrada, la primera de España. Fuenlabrada y Zaragoza, digamos, mano a mano, organizamos las primeras carreras que se hicieron de ruta, de lo que ahora es la ruta 091 por toda España, que son, bueno, antes lo hablábamos, unas más de 40 sedes de policiales por toda España que hacen su carrera. De hecho, la gente cuando entre para inscribirse en ruta091.es va a ver todas las sedes que hay. Es espectacular que haya acabado siendo todo esto.
0: Se ha contagiado, ¿no? Esta buena idea.
1: Sí, la verdad que sí, es bonito.
0: Oye, es la novena edición, la de este 2026. ¿Cómo se os ocurrió la idea? Porque vosotros habéis estado en la Delegación de Formación, en el caso de Zaragoza, desde el comienzo, ¿no?
1: Pues en eso me pillas a mí fuera, porque yo en la Delegación de Formación llevo apenas 4 años y es una iniciativa de los que ya estaban antes que yo, del equipo que estaba desde el principio, ¿no? Que prácticamente siguen siendo los mismos, cambiándome a mí por otra persona que había antes. Pero sé que lo empezaron a orquestar con ellos y hay un dato curioso, es que el resto de toda España lo hace la Delegación de Participación Ciudadana, que se dedican un poquito más a estas relaciones, digamos, sociales. Y en Zaragoza, por ser nosotros los que empezamos moviendo todo esto, ya nos lo hemos quedado y somos la única sede de toda España que formación somos quienes organizamos esta bonita carrera.
0: ¿Cuántas plazas hay disponibles? Porque me imagino que habrá un límite. Y si el año pasado, no sé si tienes alguna cifra de los participantes que hubo.
1: Te puedo decir que lo hemos tenido que limitar, porque tampoco es cuestión de morir de éxito y aquí al fin y al cabo lo hacemos entre voluntarios. Vienen muchísimos compañeros en su tiempo libre para echar una mano, para arrimar el hombro, descargar camiones y montar todo esto, y al final no queremos que se nos vaya las manos. Entonces limitamos las inscripciones a 2.000, 1.700 adultos y 300 para niños.
0: Claro, porque además de ese trabajo de voluntarios, o sea, quiero decir, es una coordinación importante cuando se organiza una carrera de este tipo.
1: Es importante, sí, es muy importante. Bueno, y los dos años anteriores que se nos ha ocurrido sacarlo a la calle, el despliegue que hubo que hacer fue brutal. Cortar calles, cortar el tranvía, que en Zaragoza es complicado, vamos a decirlo así. Pero bueno, nos echaron una mano, la verdad que desde el ayuntamiento y desde policía local, tengo que decirlo, nos echaron una mano de manera ejemplar. Pero bueno, volvemos otra vez a nuestra zona de confort, digamos, a nuestro parque grande, José Antonio de la Bordeta, y volvemos a hacer la carrera ahí, que es donde, queriendo que sea ese ambiente familiar, facilita también el que haya pues niños, ese ambiente, ese estar tranquilos que nos da el Parque Grande.
0: O sea que los 5 kilómetros discurren dentro del Parque Grande.
1: Prácticamente sí, casi todos. Ya nos salimos muy poquito, por decirlo así. Hacemos casi el perímetro entero del Parque Grande dándole la vuelta y luego pues Avenida de los Bearneses para un lado y para otro hasta completar esos 5 kilómetros. Son aproximados, ¿eh? No son exactos, pero sí, es todo por el Parque Grande.
0: Bueno, esta carrera que ya nos has dicho que se puede además ir caminando, está abierta para que todo el mundo que quiera participar lo haga y, como en las ediciones anteriores, tiene un fin benéfico. ¿Ya se sabe con qué entidad colaboráis este año?
1: Sí, este año colaboramos con el Patronato de Nuestra Señora de los Dolores y siempre cuando buscamos a quién donarle cada año, pues vamos al sitio, lo vemos, ostras, así como el año pasado fuimos al Banco de Alimentos y dices, jolín, les hace falta, pues aquí también, y además de que les haga falta, la labor que hacen, mira, se me ponen los pelos de punta, lo hacen muy bien y le ponen muchísimas ganas y mucho de su parte, de esto que dices, jolín, qué bien que vayamos a poder ayudar una entidad así.
0: Aquí han estado varias veces de invitados y la verdad que sorprende cómo con poco se puede hacer tanto, ¿verdad?
1: Totalmente de acuerdo, totalmente. Nosotros cuando veíamos las instalaciones y los medios que tienen y cómo lo sacan adelante puramente por su voluntad y por cómo son ellos, ostras, la calidad humana que tienen es espectacular.
0: Para poner nuestro granito de arena con esa causa, son 12 euros la participación en la carrera. Llévanos un poco de la mano por lo que tenemos que hacer, la web, cómo nos inscribimos.
1: Vale, pues mira, la web, se pueden inscribir la gente de dos maneras. O online, que sería pues, www.ruta091.es, ahí aparecen todas las carreras de España y entraríamos en la de Zaragoza. Con más información y te sale toda la carrera entera, incluso lo que van a correr cada niño por su edad y todo. Y otra opción que es directamente inscripción. Nos podemos inscribir como adulto, inscripción normal 12 euros, como niño la mitad, 6 euritos, o como dorsal 0. Esto sería, no quiero correr, no quiero camiseta, pero quiero colaborar y pago mis 12 euros por la causa. No tiene, repito, no tiene camiseta, ni bolsa de corredor, ni nada más. Pero bueno, la gente que lo quiera online, ruta091.es, buscamos Zaragoza y ahí nos inscribimos. Y la gente que prefiera, pues de una manera más nostálgica, escribirse a mano, lo pueden hacer tanto en Deportes del Corte Inglés como en las tiendas Running y Zenit. Ahí pues tienen un papelito y la gente se inscribe a boli. Nosotros nos ocupamos luego de ir por estas tiendas, recoger esos papelitos y añadirlos a la ruta 091.
0: Y ya luego cuando se acerque la fecha, ese 10 de octubre, pues recoger el dorsal y la bolsa y todo, ¿no?
1: Eso es. Normalmente 2 días antes, en el Corte Inglés de Deportes, aquí cerquita, cerca de Plaza España, hacemos la entrega de dorsales 2 días antes. Normalmente, pues si la carrera este año es el 10, pues el 8 y el 9, durante todo el día, estamos ahí en Deportes de Independencia repartiendo la bolsa de corredor con los dorsales, las camisetas y todo esto.
0: Bueno, la camiseta, que siempre es una de las cosas, ¿no? Entre los corredores es como un objeto de culto. Hay gente que yo creo que se apunta solo para conseguir la camiseta del año correspondiente. ¿Cómo es este 2026?
1: Pues mira, así como el año pasado cambiamos a color blanco, este año volvemos a un color más policial, a un azul marino, tiene unas líneas amarillas. La gente la puede ver en la web, la hemos puesto en la web. Y es la misma para todas las sedes de toda España. Quitando que luego, pues alguna sede le ponga un skyline de su ciudad o algún detallito, pero es la misma para todas las sedes. Y lo que decías, hay un dato curioso, y es que hay gente que nos viene todos los años y nos dice, tengo todas, desde el principio, y jolín, te hace ilusión.
0: Hombre, claro, cuando uno invierte tanto tiempo y tanto cariño también, ¿no? En crear este evento, tiene que ser muy gratificante ver los frutos.
1: Sí, la verdad que sí. Tanto por la parte que donas como por la parte de estos corredores que vienen a querer participar. Es un evento muy chulo para nosotros y muy familiar, que por eso también hacemos esa parte no competitiva de que la gente pueda venir simplemente a caminar, a disfrutar de una mañana en el Parque Grande, en familia, a colaborar de esa manera. Es bonito.
0: Y además es como darle el pistoletazo a las fiestas del Pilar de otra manera, ¿no? Tiene ese ángulo solidario, deportivo.
1: Saludable.
0: Sí. Bueno, los que ya tenemos hijos no nos queda mucha opción, ¿eh? Más que ser saludables todas las fiestas.
1: Sí, y acompañarlos, ¿verdad? Me toca a mí también.
0: Sí. Ya en vez de los horarios de los bares, vas mirando los de los teatrillos, los carruseles y
1: las actividades que tenemos, ¿ves? Como esta carrera, que podemos ir con los niños, sí.
0: Jorge, me imagino que, lo has dicho antes, habrá adultos que digan, bueno, pues yo quiero correr, pero mi hijo pequeño también, puedo estar con él luego durante, como son una vez que terminan, ¿no?, las de adultos, ¿se puede convertir eso en una carrera familiar?
1: Por supuesto que sí. De hecho, la mayoría de las carreras de los niños, los que ya tienen 11 años ya no quieren correr con sus padres, pero la mayoría de las carreras de los niños, los padres corren con ellos. Y, jolín, no es que se les deje, es que incluso se les invita a que lo hagan, porque es más bonito, es más gracioso ver a un niño de 3 años correr con su papá. Joder, es muy agradable, al menos para nosotros. Incluso los compañeros de prácticas pues se ponen a acompañarlos, les aplauden, es muy chulo. Sí, invita a todo a que sea familiar.
0: Ese día, además, bueno, pues un despliegue de uno de los valores de la Policía Nacional, ¿no? Que en este caso, con ese fin solidario, pues es la ayuda, el servir a los demás.
1: Sí, es a lo que nos dedicamos y es una forma más de sumar ese granito de arena, de ir enterándonos dónde podemos hacer falta y, aparte de ese servicio al ciudadano, que por supuesto prestamos desde nuestra labor propia policial, pues sumar un punto más. El ayudar a alguien más de esta manera, porque además, ostras, hay un dato que me encanta decirte y es que el 100% de lo que recaudamos se dona, el 100%, que es una carrera solidaria, totalmente solidaria, y eso nos gusta un montón.
0: Hombre, desde luego es hay que valorar también eso. Además, has mencionado que hay muchos compañeros porque están los voluntarios controlando que todo vaya bien, y son días que van a ser de mucha carga policial para vosotros, porque si no me equivoco, no hay vacaciones para el Pilar, toda la plantilla está en la calle.
1: No sé si te puedo decir ese dato, pero...
0: Yo quiero recordar que otras veces con tus compañeros lo hemos comentado.
1: Es así, la plantilla de Zaragoza durante las fiestas del Pilar estamos 100% para las fiestas del Pilar. No hay asuntos propios, no hay... Vamos, tendría que ser algo muy excepcional que nos concedieran unas vacaciones. Imagínate que alguien le da por cogerse vacaciones en fiestas del Pilar. Hacemos falta todos. Y de hecho, de los voluntarios hay gente que viene de terminar la carrera e irse a trabajar esa tarde, o irse a prestar servicio, o venir de trabajar la noche. O sea, la voluntariedad que encontramos cuando pedimos ayuda para orquestar todo esto, pues chulísimo, es... Vamos...
0: Vamos a recordar www.ruta091zaragoza.es para la carrera de Zaragoza. También se puede echar un vistazo a las más de 40 sedes, porque igual hay gente que pues se va a pasar el Pilar fuera y dice, ah, pero mira, en esta ciudad también hay carrera, me apunto.
1: Por ejemplo, en Madrid en octubre también hay. O durante todo el año, la de Calatayud, por ejemplo, ya ha sido. Entonces, sí, es curioso el decir, pues mira, voy a pasar unos días en tal sitio. Igual me coincide. Sí, sí, sí.
0: Y así coleccionamos la camiseta también de ese... También. Bueno, 10 de octubre, fecha clave, las inscripciones se cierran o cuando se alcance el límite de plazas o a finales de septiembre.
1: Normalmente cerramos antes. Ese morir de éxito del que hablábamos, normalmente tenemos que cerrar antes que la fecha que hayamos puesto en el cartel, porque agotamos las inscripciones antes.
0: Niños desde 3 años hasta, bueno, hasta los...
1: Hasta que 100. Dejan de ser niños.
0: No hay, a partir de 3 años no hay límite de edad. En la web se encontrará toda la información, se puede pagar, también se puede hacer de forma presencial, y luego se da esa bolsa de corredor y esa, con esas camisetas tan especiales que vale la pena conservar. Un mensaje final, Jorge, para la gente que nos está viendo.
1: Animarles a participar, a que es un día súper chulo, a que es una forma saludable y buena de empezar las fiestas del Pilar, y a que además de que sea una forma saludable, van a colaborar con algo muy bueno. Y si se informan acerca del patronato y todo lo que hacen, yo creo que a la gente le va a gustar un montón.
0: Pues todo, el 100% de lo recaudado irá para el patronato Nuestra Señora de los Dolores, así que esa es la, porque encima hay dorsal cero también, que no hace falta ni correr para poder colaborar con este fin. Jorge Pérez, de la Delegación de Formación de la Policía Nacional, muchas gracias por haber estado hoy con nosotros.
1: Gracias a ti.

Estamos escuchando Running in the Family de Level 42 para, miren, inspirarnos todavía más. Una causa benéfica, una forma saludable de empezar las fiestas y además correr en familia.

0: se da una paradoja muy concreta, y es que nunca los políticos y la política en general había tenido tantos medios y canales a su disposición.
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8: Conocemos ahora la última hora de la actualidad, como siempre, con Vicente Alcaide. Buenos días, Vicente.
9: Buenos días, Pilar.
8: ¿Qué nos traes en este martes 14 de julio?
9: Esta mañana en nuestro espacio de tertulia política ha estado con nosotros el portavoz de Vox en las Cortes de Aragón, Santiago Morón. Hemos hablado de esa reforma, de esa modificación de la ley que regula la prestación aragonesa complementaria del ingreso mínimo vital, que anunció hace poco el consejero y vicepresidente Alejandro Nolasco. Estos días hay también cierto debate en redes sociales, que el señor Morón nos ha aclarado lo que es la prestación y lo que es el ingreso mínimo vital. ¿Dónde viene esa confusión? Para cobrar el ingreso mínimo vital sí que hay que tener residencia legal y efectiva en el territorio. Según Vox, esta ley que aprobó el cuatripartito de Lambán, de alguna manera solo se requiere la residencia efectiva. ¿Eso qué quiere decir? Que con estar empadronado sirve. Ahí es donde Vox quiere incidir. Ellos hablan de inmigrantes ilegales, bueno, ya sabes que la semántica, otros hablan de irregulares, que estarían en estos 4 años unos 1.100 inmigrantes cobrando esta paga, esta prestación, que no deberían cobrarla. Le he preguntado al señor Morón, ¿esto es prioridad nacional? Sí. Ha dicho que esto es prioridad nacional para reformar esta ley, que se iniciarán ahora los trámites, de tal manera que según Vox esté el arraigo, ha explicado, tanto para nacionales como para extranjeros, y también quieren introducir en la ley que esté vinculado a la cotización de la seguridad social. Es decir, que esta prestación vaya a aquellos que tienen arraigo y que vienen ya contribuyendo al bienestar, se puede decir, de Aragón.
8: Que han trabajado en algún
9: momento. Exacto, que han cotizado a la seguridad social. Hace poquito el Partido Socialista, bueno, hizo una rueda de prensa para acusar a Vox de que estaba mintiendo, porque según ellos sí que esta ley recoge la residencia legal y efectiva. Ahí hay un matiz importante, veremos cómo se sustancia en la reforma de la ley. Y otro tema importante, ¿recuerdas que hace poco Sánchez anunció esa lluvia, miles de millones para la dependencia?
8: Sí.
9: Desde el 1 de julio, Aragón, 146 millones. Bueno, más allá de que hayan llegado o no hayan llegado, hoy se está votando en el Congreso de los Diputados el Real Decreto Ley de medidas para reformar la Ley de la Dependencia y la Discapacidad. ¿Dónde viene la polémica política? Por esa reforma de la Ley de la Dependencia, porque, entre otras cuestiones, llevan blindar por ley que el 50% siempre lo asuma el Estado y que el 50% lo asuman las comunidades autónomas. Es la queja habitual del Partido Popular. El PSOE dice que eso no es verdad, que la ley actual lo recogiera como una obligación, y en las comisiones previas a esa votación de hoy, el PP ha votado en contra. Entonces, claro, el PSOE le dice, pero ¿cómo estáis votando en contra de que se blinde que el 50% sea del Estado y el 50% de las comunidades autónomas? ¿Cuál es la argumentación del PP a nivel nacional? Pues que no tiene memoria económica esta reforma, ni hay presupuestos. Y por eso, bueno, añado yo, y por esa oposición al gobierno de Sánchez, de momento no votan ni a favor ni se abstienen. Veremos lo que ocurre hoy, ¿eh? Y ya te avanzo que mañana lo comentaremos en tiempo de tertulia política, lo que ocurra con no solo ese tema de la ley, sino también las novedades que puede traer esa reforma de la ley de dependencia, que eso sí que es muy importante.
8: Se están reformando ahora o intentando reformar varias leyes dedicadas a las ayudas, a las prestaciones relacionadas con la salud, también la ley CUME, que hablábamos aquí hace poco, y bueno, pues esos borradores no estaban contentando mucho a los que actualmente reciben esas ayudas.
9: Así es. Siempre estamos en el doble tema, el tema político, que es el que te he contado, y luego el tema de fondo importante de lo que se recoja en esas reformas de dependencia y de discapacidad. Uh-huh. Lo contaremos.
8: Seguiremos pendientes. ¿Y más noticias?
9: Más, te cuento. El spa de Ranillas. Uh-huh. Pero ahora es otra cuestión, no la de fondo, ¿sabes? El ayuntamiento ha sido condenado a pagar 164.000 euros a cuatro trabajadores de la concesionaria, que cuando ésta dejó de prestar la concesión, según han dictaminado diversos juzgados, porque el ayuntamiento ha ido recurriendo, han dicho que eso tendría que haberse subrogado el ayuntamiento, porque considera el juez que ha habido una sucesión de empresas. El ayuntamiento ya solo le queda el recurso al Supremo. Si no, tendrá que abonar esto. La sorpresa viene porque ayer se le preguntó a Natalia Choca por esto. ¿Y sabes tú lo de qué tiempo hace vengo de coger manzanas?
8: Sí.
9: Pues más o menos esa fue su respuesta, empezando por decir que desconocía estos hechos. Me extraña mucho que desconozca una sentencia, que ya ha habido tres, que le dicen al ayuntamiento que tiene que abonar esos 164.000 euros. No. Ya sabes que el tema del spa...
8: Sí, eso te iba a decir, que es un...
9: Molesta, sí, es como una china en el zapato, ahora mismo, de la alcaldesa, que ya estará, bueno, ya tendrá preparado, ¿no?, el discurso mañana en el debate del Estado de la Ciudad. Hay que decir que este debate interesa mucho más a los periodistas que a la gente de la calle. Ya sabes que es a modo y manera del debate sobre el Estado de la Nación o del Estado de la Comunidad. Simplemente te cuento que mañana a las 10 de la mañana intervendrá la alcaldesa. Veremos qué anuncio hace. Está haciendo muchos, pero no antes se reservan alguno para ese discurso sin límite de tiempo. Por la tarde será la parte mollar. Por la tarde vendrán las intervenciones de los grupos y las réplicas de la alcaldesa a las 4:30 de la tarde. Y el jueves, porque el formato es muy parecido a los otros debates, se votarán las propuestas de resolución de los distintos grupos. La mayoría de ellas, sabes lo que pasará, ¿no?
8: Hombre, me lo puedo imaginar.
9: Que no saldrán adelante.
8: Podríamos hacer una porra, pero no.
9: Exacto, pero no.
8: Seguiremos pendientes de la actualidad. Muchísimas gracias, Vicente Alcaide.
9: A ti.

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0: Seguro que cuando vieron en las noticias los terremotos, los dos terremotos de 7,2 y 7,5 grados en la escala Richter que se producían en Venezuela a finales de junio, se preguntaron cómo puedo ayudar yo. Es importante hacerlo a través de organizaciones especializadas. Hoy hablamos de este asunto, de cómo ayudar a Venezuela, con Estrelicia Izquierdo, coordinadora de la FAS, la Federación Aragonesa de Solidaridad. Buenos días, Estrelicia.
1: Buenos días.
0: Bueno, cuéntenos, porque cuando sucede una emergencia de este tipo, ¿ustedes ya se ponen en marcha?
1: Sí, nosotros tenemos 60 organizaciones miembros dentro de la federación, algunas de ellas especializadas en ayuda humanitaria, en respuesta inmediata, también en el trabajo de reconstrucción a medio plazo. Y luego a veces las catástrofes ocurren también en países donde hay organizaciones que llevan décadas trabajando. Entonces, esos dos tipos de entidades son las que desde el primer momento de una emergencia activan todos sus mecanismos y ponen todo su esfuerzo económico, humano y organizativo al servicio de ayudar a las personas que lo están necesitando en ese momento.
0: Claro, imagino que uno de las de lo primero que hay que hacer es ver las necesidades, ¿no? Detectar qué se necesita, dónde, en los diferentes momentos, y también un poco prever cómo va a ser la evolución.
1: Sí, claro. En una emergencia, y en una emergencia como puede ser un terremoto, las necesidades van cambiando según el momento. Evidentemente, en un primer momento, lo urgente y lo inmediato es salvar el mayor número de vidas posibles, pues buscar a personas bajo los escombros, y también acoger y dar un cobijo y mantas, alimentos a las personas que lo han perdido todo, a las que se les han derrumbado sus casas, ayudar a encontrar a familiares, porque el caos es inmenso en un momento como ese. O sea, es esa primera respuesta inmediata y necesaria y urgente. Pero una vez que han pasado esas primeras semanas es cuando empiezan a salir a flote todo el resto de necesidades en todos los ámbitos de la vida que han quedado destrozados, y es ahí donde ya empieza ese trabajo de evaluación y de planificación de una reconstrucción que va a durar años. Entonces, es ir empezando poco a poco, dando ese apoyo sanitario, de alojamiento, de alimentación, psicológico, de acompañamiento, o sea, en todos los ámbitos de la vida que podemos pensar, y eso es lo que se va haciendo poco a poco y con esa perspectiva de que va a durar años.
0: Claro, desde aquí hay varias organizaciones que además se especializan, ¿no?, en diferentes campos de estas necesidades. Pues tenemos, por ejemplo, a Farmamundi y Médicos del Mundo, pues la parte más sanitaria, pero también están Aldeas Infantiles, Fundación Juan Bonal, Cáritas, porque luego hay que pensar, mucha gente que ha perdido o que ha quedado incomunicada con su familia, bueno, que no tiene nada de nada, que se ha quedado sin nada y sin nadie.
1: Sí, hay familias que lo han perdido todo, y hay personas y hay niños y niñas que han perdido también a sus familiares y se han quedado solos. Hablamos del ámbito de la infancia, una de las mayores preocupaciones de las organizaciones que trabajan especialmente con infancia, pues por ejemplo has nombrado a dos, a UNICEF o Aldeas Infantiles, pero hay otras también, es proteger y crear espacios protegidos y seguros para todos esos niños y niñas y adolescentes que en una catástrofe lo han perdido todo, han perdido sus espacios de referencia, sus espacios seguros, pueden haber perdido amigos, familiares, se han quedado sin las escuelas, muchas veces se han derrumbado. O sea, todo eso que forma la vida normal de un niño de repente ha desaparecido. Lo primero que hacen es intentar prevenir y evitar la separación familiar, o sea, si no se encuentran los familiares, ayudarles a buscarles, intentar siempre que esos niños puedan estar acompañados de su familia. Y a partir de ahí ya ofrecer todo e ir trabajando todo lo demás, pues como puede ser el apoyo social, ese habilitar espacios seguros y luego que puedan tener acceso a todos esos servicios básicos, pues como puede ser el agua potable, que en un terremoto de repente es súper difícil acceder al agua potable porque se destruyen las infraestructuras, la sanidad, intentar recuperar la educación y el acceso a espacios educativos en el momento en que se pueda, ¿no? O sea, es un trabajo muy muy muy complicado. Las organizaciones lo que tienen son, desgraciadamente, años de experiencia en trabajar en espacios con situaciones muy complejas, con falta de servicios y falta de estructuras, como era Venezuela antes del terremoto, que ya estaba pasando por una situación muy complicada, y también muchas son expertas en actuar, en esa actuación inmediata y esa actuación a medio plazo en espacios de catástrofes naturales o de conflictos armados, ¿no? Con lo cual, pues es como si dijéramos que esa experiencia al final lo que les ayuda es a detectar enseguida las necesidades y a saber cuáles son los recursos que mejor funcionan en uno y otro espacio, uh-huh, como ante una u otra catástrofe.
0: Claro, hay, se han ido también especializando, ¿no?, en esos ámbitos, sí, porque se ha visto esa necesidad. Estrelicia, sí, la importancia también de, pues eso, hay veces que queremos ayudar, que no sabemos cómo, y ustedes están en la FAS actuando un poco de bisagra, ¿no?, entre esas necesidades que se detectan, las organizaciones, las entidades, nos pueden servir un poco de referencia para saber cómo ayudar. Hábleme un poquito más alto, por favor.
1: Sí, sí, ay, perdone. Sí, sí, las necesidades van cambiando y nosotras una de las cosas que le pedimos siempre a la ciudadanía es que siempre es mejor hacer una donación económica que una donación material, especialmente en una emergencia tan lejana como puede ser la de Venezuela, que para transportar, imagínense que aquí se ha recogido ropa, para transportar esa ropa hasta Venezuela, todo el tiempo y todo el coste económico, todas las aduanas que tiene que pasar, o sea, todo eso ralentiza y encarece tanto la ayuda que al final no resulta eficaz, uh-huh, ni eficiente. Y además muchas veces puede ser que cuando en un primer momento se ha dicho, lo que necesitamos son, imagínense, lo que necesitamos son vendas, de repente, cuando después de todo el proceso de recogida, clasificación, transporte, aduana, ha acabado de llegando, ya se han comprado vendas, sí, en el mercado local y ya no hacen falta vendas. Entonces, al final, la donación económica lo que permite es esa flexibilidad también de adaptarse en el momento a la necesidad de cada momento. Aparte de que, aunque nos parezca a veces contraintuitivo, es que es más barato. O sea, si yo dono un euro, se puede hacer mucho más que si doy un kilo de arroz que ha costado un euro, porque a ese kilo de arroz que me ha costado un euro habrá que sumarle pues todos los gastos de transporte, de aduanas. Con el euro, en Venezuela se puede comprar el kilo de arroz y repartirlo inmediatamente, ¿no? Sin tener que hacer un coste añadido. En Venezuela nos dicen que no hay desabastecimiento, es un país que no está desabastecido, es un país con carencias, evidentemente, porque arrastra una situación de carencias de servicios, de carencias en el ámbito sanitario, pero no hay desabastecimiento, o sea que todo lo que se requiere se puede comprar ahí, y así también se ayuda a activar esa economía local. Esas personas que han sido afectadas por el terremoto pueden volver a recuperar sus vidas económicas lo antes posible.
0: Sí, que hay veces que nos cuesta, ¿no? Que nos, sí, da la sensación, no, es que el dinero se queda por el, mira, camino o no sé qué, mejor llevo. Además, también ha habido quejas desde allí, porque parecía que donaciones que han llegado, por ejemplo, de ropa, pues que la, sí, gente da, no sé, pues yo veía unas imágenes que había una señora abriendo una bolsa y había tacones, vestidos de fiesta, o sea, como que la gente había dado lo que tenía por casa sin pararse a pensar realmente en las necesidades de esas personas.
1: Claro, es lo que decimos, que a veces nos puede dar voluntad de ayudar sin pero no pensamos, no es que no las pensamos, es que tampoco tenemos por qué conocerlas, ¿no? Uh-huh. Te dicen ropa, pues tú das ropa, ¿no? Realmente es mucho mejor el poder comprar y conseguir las cosas en el sitio local, y se adapta mucho más a las necesidades, por ejemplo, la ropa, a la manera de vestir que se tiene en cada lugar, ¿no?
0: Claro.
1: O si hace calor o frío, o sea, que es que a veces puede ser algo tan sencillo como necesito ropa de abrigo, necesito ropa de verano. Mira, yo recuerdo cuando comenzó la guerra de Ucrania, sabes que también hubo una ola de solidaridad tremenda, uh-huh, eso ocurre en casi todas las emergencias, o sea, nos volcamos, y una de las, claro, Ucrania era un país más cercano, se podía ir además en furgoneta hasta Polonia, hasta la frontera. Recuerdo a las ONGs en Polonia pidiendo al resto de Europa, por favor, dejad de mandar cosas, no nos caben en los almacenes. Estamos dedicando tanto esfuerzo a gestionar lo que llega, a clasificarlo, y luego toda la dificultad de entrar además en el país, decía, no damos abasto, necesitamos todo este esfuerzo que estamos dedicando, lo necesitamos para atender a las personas refugiadas que están huyendo de Ucrania y están viniendo a Polonia. O sea, es es algo que ocurre en las emergencias. Entonces, para nosotros es normal la solidaridad, y es, uh-huh. y es, vamos, normal y es maravillosa la solidaridad humana. Simplemente es una cuestión, pues, de que tendremos que seguir explicándolo, pues, para que la gente entienda eso. Uh-huh. Sobre lo que me decías de la transparencia, perdona, me iba a explicar lo otro. Nosotros siempre le decimos a la gente, cuando hagas una donación, infórmate antes de la ONG a la que le vas a hacer la donación. Mira, nuestra página web, que es aragonsolidario.org, están las nuestras 15 ONGs que están interviniendo en estos momentos en la emergencia Guatemala, están listadas y con los enlaces a cada una de sus páginas web. Entra en sus web, mira cómo trabajan, mira si dan, bueno, las nuestras todas lo dan, pero cuando hagas una donación a una ONG en general, mira que están reportando las cuentas, que publican sus cuentas anuales, que explican lo que hacen, ¿vale? Eso es un signo de transparencia. Uh-huh. Y para nosotros es muy importante toda esa labor que hacen las ONGs de explicar a sus socias y explicar a la ciudadanía en general a través de las web y de otros medios públicos qué labor se hace, qué actuación se hace, cómo se está destinando ese dinero que se ha recibido, ¿no? Para nosotras es algo fundamental esa transparencia.
0: Nos quedamos con ese mensaje. Ahora vamos a conocer mejor cómo trabaja una de esas ONGs que están ahí representadas, Farmamundi, pero lo mejor, lo han escuchado, donar dinero, porque así es más flexible, llega antes y se puede utilizar para lo que de verdad hace falta, y la importancia de canalizar esa solidaridad a través de organizaciones especializadas. Estrelicia Izquierdo, coordinadora de la Federación Aragonesa de Solidaridad. Muchas gracias por haber hablado hoy con nosotros.
1: Muchas gracias a vosotras.
2: Los ejes principales donde se están agrupando esas necesidades son como tres grandes categorías. Por un lado estaría la salud y la respuesta sanitaria. Por otro lado tendríamos la infancia, familias y protección. Ya han escuchado que preocupa mucho, ¿no?, que esos niños, sobre todo los niños, se quedan muy vulnerables, alejados, separados de sus seres queridos. Hay que intentar localizarlos y reunirlos cuanto antes. Y una tercera pata sería la de la ayuda básica, las redes comunitarias y de acompañamiento. Bueno, pues para proveer todo eso de lo que carecen las personas que se han quedado sin nada y a veces sin nadie en los terremotos de Venezuela. Conocemos ahora cómo trabaja Farmamundi, lo hacemos con Laura Agustín, técnica de educación para la transformación social de Farmamundi. Laura, buenos días.
3: Hola, buenos días.
0: Bueno, hemos hablado con ustedes en otras ocasiones y una de las acciones que realiza Farmamundi es precisamente esta ayuda en emergencias, ¿verdad?
3: Correcto, así es.
0: ¿Qué es lo que están haciendo en este caso concreto con Venezuela?
3: Bueno, pues después de todo lo que ha sido la primera fase, en la que tuvimos que ayudar, pues, y estar con los servicios de salud de la zona en la cual se habían producido los fatídicos terremotos, pues bueno, ahora viene otra fase más dura, igual de dura, perdón, de lo que se está viviendo, que es esa pequeña recuperación, ¿no? Y intentar, pues, solucionar aquellos, intentar paliar, no solucionar, sino paliar aquellos problemas que está sufriendo la población en estos momentos, que sobre todo, pues, es una atención primaria de sanidad en la cual nosotros estamos ayudando a las entidades que ya están en terreno, que están trabajando allí desde hace muchísimos días para, pues eso, ayudar a los más afectados, pues dotando sobre todo de medicamentos esenciales, material fungible y equipos de emergencias a las clínicas móviles que están atendiendo a más de 14.000 personas.
0: Claro, veíamos en las noticias, bueno, que los hospitales que quedaban en pie no daban abasto y además no estaban tampoco muy bien equipados ya desde el principio, y que en cualquier edificio que quedara medianamente en pie en esas zonas donde cerca, ¿no?, de donde se habían producido, sí, el terremoto, bueno, hasta en restaurantes de comida rápida se estaban improvisando clínicas para poder atender a lo más urgente.
3: Correcto, hay que decir, pues, que eso, que Venezuela venía ya también con un sistema sanitario muy debilitado, y esto ha acaecido a que ahora tengamos una situación de emergencia en la cual lo primero que hay que hacer ahora no solamente es atender esa atención sanitaria básica, sino también apoyos ecológicos, seguimiento a los más vulnerables, pues como niños, personas mayores, mujeres embarazadas, pues bueno, toda esa situación que se da que se da en una emergencia tan devastadora como han sido estos terremotos de Venezuela.
0: Claro, también, por ejemplo, los medicamentos, ¿no? Nos decía Estrelicia Izquierdo de la FAS, no hay desabastecimiento en el país en cuanto a alimentos y otros bienes, pero, por ejemplo, yo me imagino que en una emergencia de este tipo habrá ciertos medicamentos que sí que es importante llevarlos ahí a la línea de acción.
3: Totalmente. Nosotros ya hemos hecho un primer envío de 915 kilos de medicamentos esenciales. Como te decía, también hemos llevado todo lo que es los kits que necesitan de emergencia, porque allí lo importante es que nos digan en terreno los profesionales sanitarios que están trabajando qué es lo que se necesita, ¿no?, en cada momento, porque van surgiendo diferentes necesidades, pues hay que tender más aídos o ya hay que tender otro tipo de situaciones sanitarias. Nos va a costar mucho, lo que digo, la recuperación va a ser muy dura, pues porque al final es un sistema de salud que ya venía deteriorado, con unas dificultades de acceso a servicios básicos y que ello conlleva pues una asistencia mucho. Hay que seguir, ¿no?, trabajando durante el tiempo, porque van a surgir otros problemas, van a ser saneamientos de agua, va a surgir problemas, pues eso, de enfermedades crónicas, van a surgir una serie de cosas que hay que estar trabajando. Pero sí, lo más importante sobre todo y lo más eficaz es que las personas, los profesionales sanitarios que ya están trabajando en terreno, sean los que nos digan qué es lo que se necesita en cada momento. Por eso también desde entidades como la nuestra hacemos un llamamiento a la población para recordarles que no se pueden donar medicamentos en especie, que no es efectivo donar aquellos medicamentos que tengamos en casa. Primero, porque no se puede. No podemos donar nada que haya salido ya del circuito farmacéutico. Y segundo, porque no es eficaz. La ayuda tiene que llegar de una manera eficaz y tienen que ser los profesionales en terreno los que nos digan qué necesidades se tienen que cubrir y qué es lo que corre más prisa que llegue o se necesita llegar antes, y eso se hace a través pues de entidades especializadas como la nuestra.
0: Claro, de ahí la importancia de confiar en este tipo de organizaciones. Laura, para terminar, ¿cómo podemos colaborar nosotros con Farmamundi?
3: Bueno, pues nosotros hemos abierto una línea para, precisamente para específica de Emergencia Venezuela, a través de nuestra página web www.farmamundi.org. Tenemos toda la información. Es importante, pues eso, concienciar a la población de que la manera más eficaz de donar y de ayudar es a través de donaciones económicas, no solamente a nuestra entidad, sino a todas las entidades que estén trabajando en estos momentos en el terreno. Primero, porque podemos comprar allí directamente lo que se necesita, ayudas a recuperar también económicamente al país, y luego, en cuestión, por ejemplo, de medicamentos, hay que hacer de una manera muy eficaz, de una manera que realmente nos lleguen y con los suministros que se necesitan, que hay que hacerlo pues muchas veces a través de instituciones preparadas para ello. Entonces, bueno, pues en nuestra página web, www.farmamundi.org, tenemos

0: Las altas temperaturas pueden afectar a nuestra salud, pero hay personas más vulnerables, los ancianos, los niños y también personas que padecen una enfermedad crónica, como puede ser la diabetes. Hoy hablamos con María Rasal, portavoz de la Asociación Diabetes Zaragoza. Buenos días, María.
1: Hola, buenos días.
0: Bueno, cuéntenos, porque las personas con diabetes, cuando llega el verano o épocas de calor, se tienen que cuidar un poquito más.
1: Sí, pues bueno, al tener una enfermedad crónica, ¿no? Estos cambios de temperatura y sobre todo en verano, estas elevadas temperaturas, pueden hacer variar nuestros niveles de glucosa, independientemente de que, pues eso, nosotros hagamos todo correctamente y el control en nuestro día a día sea el adecuado, las altas temperaturas pueden variar esas glucemias. Por lo tanto, tenemos que estar un poquito más pendientes, pues a lo mejor hacernos más mediciones, controlar esos niveles. Luego hay gente que le afecta más que a otras, o sea, es decir, hay gente que incluso tiene que cambiar pues la pauta habitual durante el periodo de mayor calor, y cuando el calor pasa vuelve a su pauta anterior, o sea, que luego hay personas que les afecta más que a otras. Y tener, pues bueno, ciertas precauciones con la conservación del tratamiento, sobre todo las personas que van con insulina, y todas las personas que llevan medición continua, que son los dispositivos que veis que lleva mucha gente en la parte posterior del brazo, uh-huh. Pues bueno, por sobrecalentamiento a veces también pueden dar errores o llevar a lecturas pues un poco erróneas, ¿no? Entonces hay que tener todas esas cosas en cuenta y pues bueno, intentar proteger tanto o bien el teléfono móvil o el lector y esos dispositivos que llevamos, pues que intentar protegerlos pues para que no les dé el sol directamente, que no se sobrecalienten, etcétera. Así de manera resumida, yo ya te he dicho todas las recomendaciones de golpe.
0: Bueno, pues adiós. No, que queremos saber más cosas, María. Bueno, para empezar y para el que no lo conozca, ¿Qué es la diabetes? ¿Qué es lo que pasa a una persona que tiene diabetes y qué tipos hay?
1: Pues bueno, la diabetes principalmente es un fallo en el funcionamiento del páncreas. Entonces, principalmente podemos distinguir dos tipos de diabetes. La diabetes tipo 1, que es la que suele aparecer en edad infantil y juvenil, y en la que el páncreas no funciona absolutamente nada. Es una enfermedad autoinmune y no se puede prevenir. Y luego tenemos la diabetes tipo 2, que es un fallo en el funcionamiento del páncreas parcial, o sea, el páncreas funciona, pero funciona por regulero. Uh-huh. Y ahí sí que es la que suele aparecer en edad adulta, pues a partir de los 40, 45, aunque también se dan casos más jóvenes, y es la que inicialmente se puede tratar con pastilla y últimamente, ¿no?, con la mejora que ha habido pues eso, en los tratamientos y en las medicaciones, hay personas con diabetes tipo 2 que también la gestionan con insulina. Combinan los dos tratamientos, antidiabéticos orales y tratamiento con insulina. Uh-huh. Y es a lo mejor un poquito la más frecuente o la más conocida. Y bueno, me preguntabas un poco qué sucede en la diabetes. Pues ese mal funcionamiento del páncreas, ya sea en la tipo 1 o tipo 2, lo que hace es hacer que la sangre se acumule, la glucosa se acumula en la sangre, lo que comúnmente conocemos como tener el azúcar alto. Uh-huh, uh-huh. ¿Vale? Sería un poco la consecuencia de ese mal funcionamiento.
0: En España la prevalencia es importante, hay muchas personas con diabetes en nuestro país.
1: Pues andamos más o menos como en el 13,8% de la población. Uh-huh, uh-huh. Con lo cual es una enfermedad muy prevalente y lo más preocupante es que cada vez hay más. Claro. O sea, que esa prevalencia además está aumentando.
0: Uh-huh. Sí. María, ¿qué es lo que ha favorecido que aumenten los casos de diabetes en nuestro país?
1: Pues, a ver, en la tipo 1, como he dicho, es una enfermedad autoinmune, entonces no hay, digamos, una explicación de por qué ese sistema se activa, ¿no?, y provoca esa diabetes, pero en la tipo 2 muy probablemente, vamos, al 99,9%, pues un poco los, vamos a decir, malos hábitos que estamos en las últimas generaciones llevando, ¿no? Pues de movernos mucho menos, mucha pantalla, trabajos mucho más sedentarios, vidas en general mucho más sedentarias, mala alimentación, bueno, más que mala, claro, mucho precocinado, mucha comida preparada. Hoy en día se corre mucho, no tenemos tiempo de cocinar, entonces compramos ya comida, pues también existe más comida precocinada de la que había antes, obviamente. Entonces, están cambiando un poco esas maneras de vivir, de movernos, de relacionarnos y también de alimentarnos. Uh-huh. Entonces, puede que un poco esa mezcla de todos esos cambios esté favoreciendo sobre todo pues esa aparición de diabetes tipo 2. Y algo también muy preocupante, además en niños, es que debido a la gran obesidad infantil que se está dando en los últimos años, es lo que está propiciando también mucha diabetes tipo 2 en niños, que hasta ahora no se veía. Con lo cual, es la verdad un poquito preocupante, sí.
0: Claro, nos has dicho antes que, por ejemplo, el calor, ¿no?, que puede hacer variar esos niveles de glucosa. Imagino que en el caso de las personas con diabetes, las medidas, como puede ser mantenerse hidratado, beber mucha agua, que son para toda la población, también la tienen que seguir, ¿no? Además, esa relación con la dieta, con la alimentación, es importante.
1: Sí, totalmente. O sea, sí. O sea, cuando se dan recomendaciones a la población en general, pues esas mismas recomendaciones aplicadas a las personas con diabetes, como con mayor motivo, ¿no? Y con mayor, es decir, hay que hidratarse, sí, todo el mundo tiene que hidratarse, una persona que tiene diabetes tiene que hidratarse más a conciencia para evitar esas deshidrataciones, ¿vale? Entonces, pues eso, lo de hacer ejercicio a primeras horas o a últimas horas del día, evitar las horas centrales, evitar la exposición al sol. Sobre todo es muy importante evitar la exposición al sol, pues eso, de sobre todo la gente que va con insulina. O sea, hay gente que la llevas encima porque puedes necesitar ponértela, pues a lo mejor en la comida, en la cena, y no la vas a realizar en tu casa. Entonces, ahí es importante protegerla. Y, pues lo que comentaba, ¿no?, una recomendación que a lo mejor la población en general no, el hacerse más autocontroles, estar más pendientes, pues eso, de si esos niveles están subiendo o están bajando o están sufriendo alguna alteración.
0: Claro, además con pues las vacaciones hay gente que cambia de lugar, ¿no?, se va de viaje o cambia las rutinas, come más fuera de casa. Esos aspectos también hay que tenerlos en cuenta si tenemos diabetes.
1: Sí, porque además parece que no, pero en el tratamiento de la diabetes todo este tipo de cambios afectan mucho. Entonces, es verdad que uno sale fuera y a lo mejor se alimenta diferente, pero también es verdad que en verano se tira mucho de ensaladas y de comidas frescas, pues porque apetecen mucho más, obviamente, que un guiso. Con lo cual, ese cambio de alimentación, a lo mejor, a veces el cambio es a mejor, pero también es verdad que nos movemos mucho más. Una persona que va a la playa, normalmente, o además si tienes diabetes, lo típico de voy a aprovechar y me doy unos paseos por la orilla. Claro, pero es que por la orilla te pones a andar y a lo mejor andas mucho más de lo que tú andas en tu vida diaria. Con lo cual hay veces, pues eso, que ese aumento del ejercicio y esa disminución, vamos a decir, de ingestas más calóricas, ¿no?, porque a lo mejor las ensaladas pues eso, apetecen más y son menos calóricas, nos pueden afectar también. Con lo cual, lo importante es saber pues eso, cómo actuar o cómo cambiar ese tratamiento a esa temporada estival en la que vamos a cambiar nuestra actividad, digamos, diaria o habitual.
0: Ahora que has dicho lo de los paseos, ¿qué ocurre con los pies a las personas con diabetes? ¿Se los tienen que cuidar de manera extra?
1: Sí, al final una persona con diabetes tiene que cuidar todo de manera extra. El problema, bueno, lo que suele suceder en diabetes tipo 2 sobre todo, y en personas de avanzada edad, es que los pies es el primer sitio en el que se empiezan o se pueden empezar a tener complicaciones asociadas a la diabetes por tema cardiovascular. Entonces, muchas veces, o hay personas que pueden tener una herida, pueden tener, se les hace una ampolla de una rozadura de un pie, o sea, de un zapato, perdón, y no se dan cuenta, no lo notan, pierden la sensibilidad, entonces pierden la sensibilidad al dolor y a la temperatura. Y entonces por ahí pueden empezar, pues bueno, puede empezar una pequeña heridita que se convierte en una úlcera, que esa úlcera luego es complicada de curar, y es lo que puede dar, pues eso, a complicaciones mayores, lo que es en el pie. También, porque es la parte más alejada del corazón. Por tanto, cuando la sangre, realmente es un problema de circulación, cuando la sangre no bombea con normalidad, el lugar más lejano del corazón y al que peor llega ese riego es a los pies. De ahí la importancia, pues, de revisar esos pies cuando se ve una predisposición a poder tener algún problema.
0: Bueno, pues un montón de consejos que deben seguir las personas con diabetes, como controlarse más el nivel de glucosa, conservar la insulina, ya sabemos, cuidado con el calor y también todo lo relacionado con el ejercicio, con la exposición al sol o con la dieta. María Rasal, portavoz de la Asociación Diabetes Zaragoza, muchísimas gracias por haber hablado hoy con nosotros.
1: A vosotros, muy buenos días.
0: Escuchábamos esos consejos que si todas las personas debemos seguir, las personas con diabetes o con otra enfermedad crónica, pues tienen que tener, nos decía la portavoz de la Asociación Diabetes Zaragoza, un cuidado extra, sobre todo en estas fechas veraniegas que cambiamos de hábitos.

0: Seguro que les ha pasado este verano, cuando cualquier día se superan fácilmente los 35 grados, de repente cualquier contratiempo parece el fin del mundo. El coche no arranca, el aire acondicionado no enfría o alguien tarda demasiado en responder un mensaje y nuestra paciencia se derrite más rápido que un helado al sol. ¿Es solo una sensación? Pues no, la ciencia tiene una explicación y se llama estrés térmico. Lo curioso es que el calor no solo afecta a nuestro cuerpo, también influye en nuestro cerebro y en nuestra manera de reaccionar. Y todo empieza por una razón muy sencilla: sobrevivir. La primera clave es que nuestro organismo entra en modo supervivencia. El cuerpo humano funciona mejor alrededor de los 37 grados. Cuando la temperatura exterior se dispara, el organismo pone en marcha un auténtico plan de emergencia para evitar el sobrecalentamiento. Los vasos sanguíneos de la piel se dilatan para perder calor, el corazón trabaja más deprisa para llevar sangre hasta la superficie del cuerpo y las glándulas sudoríparas producen sudor, que al evaporarse actúa como un sistema de refrigeración natural. ¿Qué ocurre? Que todo este proceso consume una enorme cantidad de energía. Es como si nuestro cuerpo estuviera funcionando con demasiados programas abiertos a la vez. El cerebro recibe menos recursos para tareas como concentrarse, resolver problemas o controlar las emociones. Por eso, cuando hace mucho calor, tenemos menos paciencia, nos distraemos con facilidad y pequeños inconvenientes que normalmente pasarían desapercibidos nos resultan mucho más irritantes. La segunda explicación está en nuestra química. Las altas temperaturas favorecen la liberación de cortisol, conocida como la hormona del estrés. El cortisol es muy útil en pequeñas dosis porque nos mantiene alerta cuando hay un desafío, pero el problema llega cuando permanece elevado durante demasiado tiempo. Entonces aumenta la sensación de tensión, la irritabilidad y esa impresión de que todo nos supera. Es decir, no solo sentimos calor, nuestro organismo interpreta que está afrontando una situación de esfuerzo continuo y responde como lo haría ante cualquier otro tipo de estrés. La tercera clave que todo lo empeora es cuando cae la noche. Todos hemos vivido alguna de esas noches de verano en las que cuesta dormirse porque la habitación parece un horno. El calor dificulta que el cuerpo reduzca su temperatura, un paso imprescindible para iniciar un sueño profundo. Dormimos peor, nos despertamos más veces y descansamos menos. Al día siguiente el resultado es inmediato. Estamos más cansados, más impulsivos y con peor humor. De hecho, los especialistas saben desde hace tiempo que la falta de sueño disminuye nuestra capacidad para gestionar las emociones. Si unimos noches tropicales y varios días de calor intenso, el cóctel está servido. Por eso, durante las olas de calor no solo aumentan las consultas sanitarias relacionadas con las altas temperaturas, también es frecuente que crezcan la irritabilidad, las discusiones y la sensación general de agotamiento. ¿Cuál es la buena noticia de todo esto? Que podemos ayudar a nuestro organismo. Estos son los consejos que nos ofrece Pablo Aceves, técnico de Protección Civil del 112 Aragón, frente a las altas temperaturas.
1: Desde el Servicio de Seguridad y Protección Civil queremos recordar algunos consejos de autoprotección para minimizar los riesgos. Es imprescindible beber frecuentemente, incluso aunque no tengamos sed. También es necesario hidratarnos e hidratar también a nuestras mascotas. Ventila la casa a primera y a última hora del día. Baja las persianas y toldos para mantener el fresco dentro de la casa. Y apuesta por comidas ligeras como fruta, verduras y ensaladas. Hay que evitar salir a la calle a las horas de más calor. Y cuando salgamos, es conveniente usar gorra, sombrero o ponernos protección solar. Y también hay que usar ropa ligera, holgada y que transpire. Vamos también a estar pendiente de la gente más vulnerable. Hay que estar en contacto con las personas mayores que vivan solas, nuestros familiares o si tenemos incluso algún vecino mayor en nuestro edificio y comprobar que están bien. Y si tienes síntomas como calambres, cansancio o dolor de cabeza, busca la sombra o un lugar ventilado y bebe agua. Y si los síntomas ya son más graves, como dificultad para respirar o vómitos, no te olvides de llamar al 112.
0: A Así que si este verano notan que tienen la mecha un poco más corta de lo habitual, quizá no sea solo una cuestión de carácter. Pero ahora ya saben el remedio, un vaso de agua fría y un poco más de paciencia con quienes nos rodean. Porque cuando aprieta el calor, el primero que necesita un respiro es nuestro cerebro.

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1: Hoy en A Para la Palabra vamos a emprender un viaje, pero un viaje lingüístico. Lo hacemos en la mejor compañía con Michel Suñén. Michel, bienvenido.
2: Hola, muchas gracias. Sí, vamos a viajar, pero también vamos a jugar, a divertirnos. Un poco el objetivo de este programa es, pues, demostrar que el lenguaje, la comunicación puede ser un buen pasatiempo, puede ser un entretenimiento, aparte de la función social que desempeña tan importante. Y vamos por eso a ver algunas curiosidades de nuestro idioma y de otros idiomas del mundo que creo que nos pueden hacer pasar unos minutillos a menos.
1: Bueno, y que además eso, como tú dices, nos puede animar también a conocer nuevos idiomas.
2: Sí, es posible, y a pasarlo bien con el nuestro. Por ejemplo, yo soy muy fan, bueno, no soy un friki, pero muy fan de, pues, jugar al ahorcado, de la ruleta de la fortuna, de esto, de hacer discursos o improvisaciones en casa con amigos cuando no tienes otro plan. Y, por ejemplo, un truquito que os va a venir muy bien si jugáis al ahorcado, eso de rellenar palabras a través de ir diciendo letras, pues es saber cuáles son en castellano y en español las letras más habituales. Y un dato interesante, con 5 letras tenemos más del 50% de las que aparecen normalmente. Es decir, si las 5 primeras tiradas vamos a esas 5, es muy probable que tengamos más de la mitad de la palabra formada. ¿Cuáles son? Pues la letra E sería la líder del ranking, con un 16,76% de las letras que usamos. La A, el 14,83%. La letra O, otra vocal, 9,28 sería la tercera en discordia, y ya dos consonantes, la L con el 8,37% de las presencias y la S el 7,88. Es decir, en total entre estas 5, la E, la A, la O, la L y la S, un 56,94% de las letras que usamos.
1: Esto me recuerda también a cifras y letras, ¿no? Cuando pides vocal, consonante, pues así.
2: Efectivamente. Por eso muchas veces no te dejan pedir vocales en estos programas, porque es las que te dan más facilidad, ¿no? En cuanto a las palabras, que sería una información curiosa, complementaria, ¿cuáles son las palabras que más veces utilizamos? A ver, son palabras de conexión, nexos, ¿no? Por ejemplo, la palabra de, la preposición de, los artículos la y el que, la conjunción, y también la preposición en. Es decir, no tienen mucho glamour, no son muy memorables, pero están ahí, son pico y pala, estas currito que están permanentemente en nuestras comunicaciones.
1: Claro, para poder formar las frases, ¿no?
2: Sí, son como los gregarios del diccionario, esas que están ahí siempre ayudando a que los demás destaquen. También una sección que me ha parecido interesante sería lo que yo he llamado catetadas de autor. Es decir, palabrejos, vulgarismos que normalmente estaban mal considerados, pero que ahora la RAE ya los admite. En este caso es porque se usan tanto que ya, pues, hay que contemplar que son, forman parte de nuestro lenguaje. Y entonces, aunque no son recomendables, podríamos utilizarlos. Por ejemplo, la palabra almóndiga, con M, no con B, que ya veo la cara que pones, ya veo que te ha gustado tanto como una albóndiga del IKEA, casi casi, o de cualquier otro centro comercial, pues está validada. Y también la palabra asín, en vez de así, ese asín que cualo, que es una frase hecha de los viejos tiempos, pues el asín está permitido, quizá porque en Andalucía y otras zonas del sur, pues es una práctica habitual. Septiembre sin la P, bueno, esto pasa más desapercibido. Madalena sin la G, también a base de oírlo, pues nos hemos podido acostumbrar a ello. Y me llama mucho la atención la palabra murciégalo, que no solo está admitida en vez de murciélago, sino que además es la original, es decir, que originalmente se llamaba murciégalo y ahora pues se cambió, y ahora pues ha habido que admitir porque hay gente que todavía usa la aplicación inicial, ¿no? Toballa, me parece, en vez de toalla, me parece absolutamente muy poco absorbente. Una toalla tiene que ser de muy mala calidad.
1: Cuando vayas a la playa, no te olvides la toalla.
2: Efectivamente, Currofatas y compañía, puturu de foie. También me llamó la atención que esta tiene, por lo menos tiene su lógica, ¿no? No su encanto, pero sí su lógica. La palabra vagamundo. Ya sabéis que es vagabundo, pero el hecho de esa persona que vaga por el mundo, pues bueno, pues entiendo que alguien se pueda confundir y ir allá, ¿no? Y también una que genera el que esté libre de pecado, que tiene la primera piedra, impreso es la palabra adecuada, pero se usa y está válido utilizar en según qué contextos, bueno, y a base de usarlo mal se ha convertido en algo validado por la RAE, la palabra imprimido. Bueno, pues hay que tener en cuenta que lo correcto es impreso, pero se podrían utilizar los dos, ¿no? Lo acabo de sacar imprimido, pues no sería lo correcto, sería lo acabo de sacar impreso, pero a base de escucharlo, pues la RAE ha dicho, venga, acepto pulpo como animal de compañía y ahí que la metemos en el diccionario.
1: Claro, también eso. Frito y freído también hay una...
2: Efectivamente, sí, sí, que al final hay una distinción de uso, pero como la gente no la usa bien, pues al final, si no está ya, acabará siendo admitido ese doble baremo, ¿no? Me he preguntado también, que tenía tiempo libre, ¿cuáles son las primeras palabras que se suelen utilizar los hablantes de un idioma? Entonces, ¿quiénes son los hablantes iniciales por definición? Los bebés. Uh-huh. Entonces, hay coherencia, ¿no? Estamos hablando de palabras que todos nos vienen en la cabeza, a los peques aquí en España, pues papá, mamá, agua y ajo. No sé si porque les sale por ese gorgojeo o porque nosotros, ¡ay, ajico! ¡Ay, ajo! ¡Mi peque! A mí me hace mucha gracia también porque a los niños, ahora menos, pero antes se les hablaba como a auténticos, dependientes, ¿no? Como personas absolutamente manejables. ¡Ay, zapaticos azules tienes tú! ¡Ay, chiquitico! Y entonces dices, bueno, supongo que la musicalidad les llama la atención y les miran los bebés a estas personas que hablan así y ellos se creen que el mensaje les está llegando bien. Pero
1: creo
2: nada
1: que
2: de
1: sí
2: eso.
1: Que está comprobado que el tono, el agudo,
2: musicalidad,
1: les llega más, pero no, es verdad, claro, se le puede hablar como una persona normal.
2: ¡Ay,
1: claro,
2: zapaticos azules llevas tú! Pues hombre, ¡ay, qué mágico es este chico! Pues le estás diciendo un mensaje más potente, más motivador, que le va a refrendar en su autoestima y no lo de los zapaticos azules, que el pobre chaval o chavalilla no los ha elegido, entre otras cosas. Pero bueno, cerramos el paréntesis. Es verdad que en francés se usan las mismas palabras, el papa, un mamá, que son las habituales en los bebés. También en inglés, es curioso que en inglés es más frecuente el uso del dad, de la palabra sí, papá, que la de mamá. También el hi, que en ellos pues resultará fácil, es un poco como el ajo nuestro, pero ahí tiene el significado de hola, con lo cual pues quedan como muy bien los bebés y se darán cuenta de ello. Y en chino utilizan la palabra baba, que es papá. Bueno, perdonadme los chinos y los orientales en general por este crimen que acabo de perpetrar en la pronunciación del chino. Y me va a pasar lo mismo con la palabra mama, que es pues también mamá, ¿no? En este caso. Y es curioso que en japonés el uso de mama, que es mamá también, pero también se asocia a comida. Con lo cual puede ser un poco raro o que permanentemente solo se fían de su madre para comer en esos primeros días en Japón, ¿no? Quizá porque el arroz todavía es pronto para poder ingerirlo allí. Yo me pregunto, una de estas reflexiones también, pues por
1: mucho tiempo libre
2: por
1: realmente,
2: disponibilidad de tiempo, que no sé de dónde lo he sacado, ¿no? Si no hubiese sido por preparar este programa, no hubiera hecho estas preguntas tan trascendentales. Pero ¿qué fue antes, si el huevo o la gallina? Es decir, si los peques no dicen progenitor o progenitora, que significa mamá. Entonces yo no sé si es porque cogen del lenguaje esa palabra más cortita, de uso más frecuente, y la utilizan porque la necesitan, o que en su momento, para referirse a esos conceptos, usaban el mamá y el papá, y a partir de ahí se admitió como el uso hábil y el concepto en cuestión. Creo que habría que preguntar al hombre del paleolítico español y tal, que allá estará en cualquier sitio, y a lo mejor no nos contestaría muy bien,
1: claro,
2: en estos días.
1: Bueno, pues
2: ¿no?
1: Ya
2: pero ahí
1: llamaremos.
2: Se queda la duda.
1: Ya le llamaremos.
2: Ah, tú que tienes una lista de una agenda de contactos VIP potentísima, pues te encargas de ello. Lo hablamos en el próximo programa. Más cosas. ¿Cuál es la palabra más larga que existe en el castellano? Pues sería electroencefalografista, que tiene 23 letras. Pero esto no es nada. No tenemos 3 horas de tiempo para hacer el programa, entonces no os voy a poder pronunciar la palabra que significa en alemán el nombre químico, en lenguaje internacional, el nombre químico de la proteína titina, porque tiene más de 189.000 letras. Entonces, si yo me puse a empezar a decirla ahora, tardaría 3 horas aproximadamente en pronunciarla. Con
1: madre
2: lo cual,
1: mía,
2: vamos a llamarla titina,
1: eso,
2: que es como más cuco,
1: sí,
2: y más manejable, más de andar por casa, ¿no? Pero en alemán, que es un idioma que tiende a aglutinar palabras para crear expresiones más largas, pues lo que nosotros llamaríamos la ley de delegación de tareas de supervisión del etiquetado de la carne de vacuno, sería algo parecido a esto. Me voy a poner las gafas, uy, esto lo merece, 63 letras, y quedaría algo así: Rin Fleischtechnik Tierung Superwas und Sauf Gabernuber Tragungs Gesetz. Vuelvo a pedir disculpas,
1: sí,
2: a los alemanes y
1: sí,
2: cualquiera que se pueda sentir.
1: Sí, porque además los alemanes usan las vocales, algunas con acentos, con diéresis, que
2: sí,
1: cambian...
2: Sí. Ya habéis visto que no tengo ni idea de alemán, pero impresiona. O sea, solo
1: yo lo
2: oyéndolo
1: intenté,
2: mal,
1: pero no, el alemán no.
2: Oyéndolo mal ya impresiona, con que oyéndolo bien tiene que ser la repera, ¿no?
1: Bueno, ¿cómo se dice autobús en alemán?
2: A ver, cuéntanos.
1: Suban Strugenbachen.
2: ¿Ves? Como aglutinan palabras.
1: Claro.
2: Y, además, a veces si escuchamos bien los entendemos. Lo que pasa es que hay que estar en el momento adecuado muy atentos. Es más fácil de manejar las palabras más cortas del diccionario español. Y es muy evidente, pues, el nombre de las vocales. A, E, I, O, U, que solo tiene una letra. En inglés, por ejemplo, sí que tienen palabras de una letra, como el I, que es yo, o el E, que lo harás tú mejor que yo, que sería un o alguna cosa así, que es una palabra, una letra única, que es una palabra. Y ahora podríamos también hacernos otra pregunta trascendental. Los silencios comunican. Acabo de quedarme callado y os he cedido el protagonismo. ¿Podríamos decir que la palabra más corta es un silencio? Bueno, pues ahí ya nos pondríamos metafísicos, pero no es el objetivo de este programa, que queremos ir más tranquilitos, ¿no?
1: Pero como
2: más
1: has venido hoy, Michel.
2: Pues mira, estoy dando una de zanahoria y palo, ¿no? Hago reflexionar y luego nos divertimos. Insisto, el objetivo es que podemos aprender cosas y pasarlo bien con el lenguaje y no necesariamente siendo superficiales, pero que aparte es divertido, ¿no? Otra curiosidad que me llamó la atención: excesos en idiomas del mundo. En Albania existen 27 palabras para nombrar el concepto bigote. Hay palabras específicas para nombrar un bigote grande o un bigote que cubre los lados de los labios. Entonces se ve que evidentemente en Albania el bigote tiene mucha importancia.
1: Claro.
2: O que les da mucha grima y entonces lo nombran de mil maneras distintas. Más razón de ser, más sentido, más comprensible es que los esquimales, los inuit, tengan para la nieve un total de 50 palabras. Entre ellas, pues la nieve que cae suavemente, la nieve que es buena para conducir trineos, pues entiendo que eso en su hábitat, están rodeados de nieves, de iglús y todas estas cosas, pues puede ser útil, ¿no? Pero si nos parecen muchas 50 palabras, en Escocia existen nada más y nada menos que 421, que yo tampoco he entendido muy bien por qué los escoceses pueden necesitar tantas palabras para ese concepto, porque no son
1: para
2: los
1: la nieve
2: Alpes.
1: También.
2: Sí, sí, para la nieve, ¿no? Uh-huh. Y en Escandinavia, los samis, que son primos hermanos, aunque viven en otra zona geográfica que los inuit, en el norte de Europa, que es una de las razas ancestrales de nuestro continente, ellos tienen más de 1000 palabras para referirse a los renos. Entiendo que porque tampoco tienen muchos más animales alrededor, y si no, el vocabulario faunístico les quedaba pobre, ¿no? Entonces, pues hablan de diferentes tipos de palabras para renos en función del sexo, del pelaje, del tipo de cuernos que tienen, etcétera.
1: Qué interesante, la verdad, que no me había yo parado a pensar que pudiera haber tantas palabras. Bueno, sinónimos, pues sí, no sabemos todos dos o tres de ciertas palabras, pero tantísimas.
2: Mira, pues ahora tú me has hecho la pregunta antes de cómo se decía autobús en alemán y ahora te hago yo otra. ¿Cuántas palabras tienen en Vietnam para hacer referencia al pronombre personal segunda persona del singular, es decir, al tú?
1: Pues no lo sé.
2: Bueno, tienen 18 y decimos, qué barbaridad, ¿para qué tanto, no? Y yo también me lo planteaba, pero luego empiezo a pensar y aquí en España usamos el tú, el usted, el co, en Aragón, el pisha, el quillo, el nen, el maño, ya llevo 7. O sea, que no estamos, dicho así en frío, yeah, parece que es muchísimo, pero aquí en España si le decimos a un vietnamita, bueno, a un vietnamita no se sorprendería, ¿no? Pero pues a lo mejor a un, no sé, a un pakistaní, que existen 7-8 palabras y que dependiendo de la zona tiene que usar el co, el pisha o no sé qué, pues ojo, ¿no? Por cierto, no he dicho antes que igual el co es una de las palabras más utilizadas en Aragón entre los adolescentes de X a X edad, ¿no? Porque tela cuando les da por cogerla que manda narices. Pero bueno, también es verdad que en Cádiz el pisha o el quillo o estas cosas,
1: sí,
2: pues tienen esa misma función, ¿no? Uh-huh. Yo tengo un conocido muy de Aragón, muy de la tierra, que me dice, que dice muchas veces, esta persona es fea pero desagradable. Pues es dos veces fea, ¿no? Pues esto me ha pasado a mí con algunas palabras que, bueno, ha sido así lanzarlas al aire y coger unas cuantas. Seguro que eso os ocurre en muchas más. Os lanzo el guante también para que podáis hacer esta reflexión vosotros. A mí, por ejemplo, me da mucha grima la palabra sobaco, que deja de, es como una axila, pero mucho peor, ¿no?
1: Sí, mucho ya, más es como que huele mal o algo ya.
2: Efectivamente. Y no te digo yo cuando te cae un escupitajo o un japo, que un salivazo siempre es desagradable, pero un escupitajo es como que es más, ¿no? Más compacto. O el mondongo, para referirnos a las tripas o a los intestinos.
1: A mí eso no me da asco.
2: ¿No te da asco?
1: No, porque mira, ahí se sale la morcillica.
2: Sí, pero se le ve todo el mondongo.
1: Bueno, sí, en personas sí, en persona sí.
2: ¿Ves? Como todo depende del cristal con que lo miramos o del audífono con el que lo escuchamos. También me dan así, y no porque suenen a vasco, pero gonorrea, verborrea, son palabras fonéticamente un poco rarunas. Claro, si además es la gonorrea, pues ya el acabose, ¿no? Aquí hago otra llamada, ya está la parte cultureta en este caso. Acordaos que en su momento os dije que las palabrotas las procesamos en una parte del cerebro emocional, en el cerebro límbico. Es decir, una parte diferente a las palabras normales. Y esto implica que cuando alguien pronuncia una palabrota, que no estoy animando a que lo hagáis, pero sí que la reacción es mucho más visceral en el receptor. Con lo cual, pues a lo mejor estas palabras tan feunas, tan desagradables fonéticamente, pues generan justo ese repelús que está buscando o buscaba el inventor de esa palabra o el nominador en ese momento determinado, ¿no? Y yo pensaba que igual no me iba a dar tiempo de hacer este apartado con el que vamos a terminar la sección, que son palabras especialmente difíciles de pronunciar.
1: Te lo habías dejado para el último por
2: sí,
1: eso,
2: sí, digo,
1: ¿no?
2: Si hay suerte y vamos con retraso, o me extiendo, o me hace muchas preguntas Pilar, pues me lo salto y no quedo tan mal, ¿no? Aquí vuelvo a necesitar las gafas. Pero, por ejemplo, he seleccionado desoxirribonucleico, que es una palabra difícil, otorrinolaringólogo, esternocleidomastoideo, transubstanciación y paralelepípedo. Uh-huh. A un francés que estuviera aprendiendo el español, por ejemplo, le costaría mucho decir carajillo, le saldría algo así como cagarrigo, porque claro, se atascan la R fuerte, la J, la E, lo pasan muy mal y acaban pidiendo pues un café con misterio, ¿no? Por decirlo así. Bueno, también os lanzo el guante, si queréis esta tarde pasar en familia un ratico, pues cogeros estas 5 o 6 palabras y otras 10 o 12 así elegidas con mala leche e intentar repetirlas cada vez a más velocidad, y el que bata el récord pues recibe la merienda invitado por todos los demás, por ejemplo.
1: Oye, pues es un reto, ¿eh? Además eso ayuda también a mejorar la pronunciación.
2: Sí, claro, de hecho yo en los entrenamientos de oratoria que hago un trabajo específico con trabalenguas, que deberían llamarse destrabalenguas, porque lo que ayudan en este caso es a evitar esos atascos, y se hace leyendo en voz alta trabalenguas a diferentes velocidades, primero más despacio, pronunciando bien, y luego más rápido, y aparte de ayudarte a vocalizar mejor y a ganar dominio de la comunicación oral, permite identificar dónde están los problemas con pronunciación de una persona, que cuando tienes que hablar en público te ayuda primero a sustituir esas palabras que te cuestan por otras sinónimos que no te van a dar tanto problema, o si no te queda más remedio que decirlas, hacerlo despacito, como yo he hecho con desoxirribonucleico, que me atasco, aunque intento hacer despacio, esa me cuesta más, la he elegido a conciencia, y entonces la haces más despacito, porque si vas rápido te vas a atascar más.
1: Uh-huh. Bueno, muchas relacionadas con la salud, por cierto. Eso. Recogemos, o a ver quién recoge ese guante, ¿eh? Es un juego entretenido para pasar la tarde. Michel Suñer, muchísimas gracias por habernos contado todas estas curiosidades.
2: Gracias a vosotros y hasta pronto.

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Las mejores canciones del verano son sin duda las que nos hacen bailar y reír. Hoy rebobinamos hasta 1992, el año de la Expo de Sevilla, de los Juegos Olímpicos de Barcelona y de una España que presumía de modernidad ante el mundo. Llegó un grupo asturiano dispuesto a recordarnos que no hacía falta un coche de lujo para triunfar, bastaba con tener un tractor amarillo. Aquella fue la propuesta de Zapato Veloz, una de las canciones más divertidas y surrealistas que ha dado el verano español. Porque mientras todo el país soñaba con deportivos y descapotables, ellos proclamaban una gran verdad: es la forma más barata de tener un descapotable. Y claro, ¿quién podía discutir semejante argumento? Detrás del éxito estaban Javier Díaz, José Carlos Álvarez y Mario Mosteiro, tres músicos asturianos que formaban Zapato Veloz, una banda que mezclaba folk, pop, humor y muchísimo sentido del absurdo en este estilo agropop. En 1992 publicaron el disco Ponty Country La Pared y de allí salió un tema que, contra todo pronóstico, acabaría conquistando España y también buena parte de Latinoamérica. La historia de la canción es tan sencilla como genial. El protagonista intenta conquistar a una chica con su modesto Seat 600, pero ella pone ojos de gacela solo cuando cree que delante tiene alguien con dinero. Así que él decide cambiar de estrategia y aparece conduciendo un tractor amarillo, presentando nada menos que la última moda. El resultado es una parodia brillante sobre las apariencias y el deseo de presumir de lo material. En el fondo, la canción venía a decir que no hay ningún complejo en vivir en un pueblo y que, puestos a elegir, quizá un tractor sea mucho más divertido que un coche de alta gama. Y visto con perspectiva, no era ninguna mala inversión. Hoy un coche descapotable costará una fortuna, pero un tractor nuevo ronda los 100.000 euros. Igual el protagonista de la canción era bastante más rico de lo que parecía. El éxito fue inmediato, el estribillo era irresistible, el ritmo invitaba a saltar desde el primer compás y el humor hacía el resto. En un verano en el que España se sentía una potencia internacional, Tractor Amarillo reivindicaba con mucho desparpajo la vida de pueblo, el campo y la autenticidad. Una especie de homenaje a los personajes de Paco Martínez Soria, con guitarras, mucho cachondeo y ganas de pasarlo bien. Como ocurre con muchas canciones del verano, aquel bombazo eclipsó el resto de la carrera del grupo. Zapato Veloz mantuvo su actividad hasta 1995, pero nunca volvió a alcanzar un éxito comparable. Sin embargo, el tiempo ha jugado a su favor. Lejos de caer en el olvido, Tractor Amarillo ha seguido sonando durante más de tres décadas en verbenas, bodas, fiestas universitarias y celebraciones populares. Es de esa canción que basta escuchar una vez al año para recordar automáticamente toda la letra. Y ha dado para sí, porque en 2022 una nueva formación tomó el relevo del grupo, con Eros Pérez, Jonathan Castaño y José Manuel Martínez. Recuperaron el espíritu de los originales y llevaron sus canciones de nuevo a los escenarios. De hecho, para celebrar el 30 aniversario del tema, lanzaron una versión completamente renovada. La letra seguía siendo la misma, pero el viejo tractor pasó por el taller. Le cambiaron el sonido, le pusieron un ritmo mucho más cercano al reggaetón y, como bromeaban ellos mismos, le instalaron aire acondicionado para acercarlo a las nuevas generaciones. Ahí está la magia de las grandes canciones del verano. Algunas duran apenas unas semanas, otras sobreviven a las modas, cambian de ritmo, de generación e incluso de conductor, pero siguen funcionando igual de bien. Y pocas lo demuestran mejor que Tractor Amarillo, una canción que convirtió un vehículo agrícola en el descapotable más famoso de la música española y que más de 30 años después sigue poniendo a todo el mundo a cantar aquello de «Tengo un tractor amarillo». Bueno, lo dejo antes de que termine la estrofa.

Llegamos ya al final del programa. Si no han podido acompañarnos puntuales en este martes 14 de julio, no se preocupen que yo les cuento de lo que hemos hablado. Comenzábamos el programa hablando de esos terribles incendios forestales que ya han acabado con miles de hectáreas en nuestro país y este año también en nuestra comunidad. En lo que llevamos de año se ha quemado un 19% más que la media de la última década. También hemos conversado sobre esa campaña especial que está llevando a cabo la policía local para controlar el consumo de drogas y alcohol al volante. Ya saben que es una de las principales causas entre los siniestros mortales al volante. La Policía Nacional ha venido a hablarnos de esa ruta 091, ya están abiertas las inscripciones y recuerden que es mucho más que una carrera. También hemos conocido cómo ayudar a Venezuela, cómo poner ese granito de arena, las ONGs que están activamente allí en el terreno entregando ese material y cómo podemos nosotros también colaborar. Y además hemos conocido cómo las personas con diabetes se tienen que cuidar en estos días de calor. Ellas ya lo saben, pero bueno, si tenemos un familiar o recientemente nos han diagnosticado, ahí van esos valiosos consejos. Esos han sido algunos de los temas que hemos tratado en este martes 14 de julio. Mañana regresamos con más. Será a partir de las 10:30 de la mañana, aquí en Esto es Aragón, en Ebro FM. Soy Pilar Sopesens y solo me queda desearles que vayan por la sombra y que pasen un feliz resto del día.

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Muy buenos días, llegamos al martes 14 de julio de 2026. Muy buenos días, bienvenidos y bienvenidas a todos vosotros, a todas vosotras, a esta nuestra tertulia de bar favorita, tu programa favorito que habla sobre tu tema favorito, nuestro Real Zaragoza. En pleno mundial juega hoy Españita, hay que ir a tope, ojalá ganemos, ojalá nos dejen, y si ganamos este partido, ojalá nos dejen la final que es el partido, bueno, no voy a entrar ahí, que bastantes robos tengo durante el año, bastantes... No

0: cuando se empiecen a hacer los reconocimientos médicos, una vez pasado estos, cuando empiece la pretemporada, el día 20, al inicio de la semana que viene, por ahí andarán los tiros. No creo que se vaya más tiempo todo lo pendiente. Sí, algunas cosas sí, lógicamente. El presidente que no quiere ser presidente, pues seguirá ahí. El consejero deportivo invisible, Mariano Aguilar, seguirá ahí, aunque ninguno lo veamos, porque es invisible, lógicamente. Pero por lo demás, camisetas, campaña de abonados, fichajes mediáticos, empezarán a darse. Y con ello, el inicio de una nueva temporada. Una temporada en primera ref, una temporada muy diferente. Una experiencia, desde luego, que ninguno de nosotros quería. No queríamos vivir esto, pero nos va a tocar vivirlo y esperemos que solo sea durante un año. Miraremos con lejanía los partidos de la Liga Hipermoción, que ya no es nuestra liga. Algo que todavía creo que no nos terminamos de creer. Cuando estemos inmersos en el día a día de la primera ref, imagino que todos nos acostumbraremos a él. Espero que no nos acostumbremos demasiado. Sergio García, buenos días.
1: Buenos días, Adrián.
0: Último jugador del Real Zaragoza. Muy buenas, querido amigo Miguel Ángel Osorio, panita.
2: Muy buenos días, Adrián, buenos días. Y buenos días
0: a todos. Por curiosidad del Mundial, ¿tú opinas un poco como yo?
2: Mucho, a ver.
0: Tú que eres colombiano, que digamos que igual tenéis una relación más estrecha con Brasil, con Argentina.
2: A ver, te voy a ser muy sincero en una cosa. A mí me encanta Argentina. Y yo nací viendo a Messi, me encanta ver a Messi. Pero primero que nada, los robos, ya después se podría hablar de eso si quieren. Pero ya, yo ya estoy cansado de ver una final Argentina-Francia. Yo quiero ver algo diferente. España-Inglaterra me gustaría.
0: La que viste en la Eurocopa, por ejemplo, sí. O sea que tampoco es muy original.
2: Sí, no, pero
0: la más
2: pero
0: original sería España-Argentina.
2: Bueno, sería bastante buena. Pero entonces a eso me refiero yo, como que una nueva final que ya llevamos 2 años con Argentina-Francia. Y aparte, bueno, quien dice que no, en el 2010 había un exjugador del Zaragoza delantero, David Villa. En el 2026, un exjugador del Zaragoza delantero, Borja.
0: No, el que no busca coincidencias no. Es porque no quiere, desde luego.
2: Sí, exacto. Entonces, yo no digo que no sea posible. Hay muchos robos, como ya lo decíamos antes. No me gusta porque ensucian el fútbol.
0: No os habéis enfrentado a Argentina vosotros, ¿verdad?
2: No alcanzamos porque le faltaron por malos, huevos
0: no
2: a Colombia.
0: No por malos, porque lo tenéis a huevo.
2: Porque no le metemos un gol al arco iris. La verdad es que
0: andéis siempre un poco igual, ¿eh? Siempre lleváis sí. Buen equipo, empezáis a jugar bien, tal, llega la fase clave y pecheáis.
2: Es que nos falta delanteros. Una lástima Luis Javier Suárez.
0: Luis Suárez.
2: Una lástima el Cucho Hernández del Betis. Pero nos falta es delanteros. Porque cuando estaba Falcao, era el que metía todos los goles.
0: Nos ha fastidiado, claro.
2: Sí. Y hoy en día lo que nos falta es precisamente eso. Un 9 de área bueno que sepa dónde está el arco.
0: Es que Falcaos hay poquitos, ¿eh? No, no salen muchos en la fábrica de futbolistas, la verdad. Ojalá una décima parte de bueno para nuestra delantera. Nosotros hemos fichado a Edu Espiau. No es Falcao, pero bueno, ha querido venir, así que bienvenido. O sea, ¿qué os parece esta última incorporación del Real Zaragoza?
1: A ver, yo creo que experiencia tiene. Vamos a darle, como a todos, el voto de confianza. Creo que para esta categoría sí que puede ser válido. Va a ser un perfil diferente, pero bueno, parecido a Codro el año pasado. A lo mejor un poco más posicional, más grande, que nos baje el balón de cara y demás. No tiene mucha movilidad por lo que he leído, pero vamos, ya nos metió gol al Zaragoza. O sea, es que al final esperemos que haga su trabajo y pueda meter algunos cuantos goles, porque lo vas a necesitar. También creo que no va a ser el delantero referencia, que quiero creer que Lalo se guardará algunas en la manga, sea de algún país exótico o sea de la Liga de Licias, pero de algún sitio tiene que venir alguien más.
0: ¿Qué te parece, Edu Espiau?
2: A ver, a mí Edu me parece un delantero que no digamos bueno para primera división, bueno para segunda, pero sí eso, podemos darle el voto de confianza, ver qué se hace. Nunca me ha parecido tampoco malo, pésimo, porque de hecho a mí me gusta mucho jugar FIFA y entonces me pongo a jugar Y en algunas temporadas recuerdo haberlo fichado porque... Wow.

0: Sí, porque para tenerlo de segundo delantero, de tercer delantero, lo había fichado alguna vez. Y entonces, malo no es. Primer delantero tampoco.
1: El análisis de todos los jugadores va un poco condicionado a la categoría en la que juegas.
0: Claro, pero entonces es lo que decimos, o sea, malo no es y nos sirve bastante. Y espero que tenga la mejor de las suertes, que tenga mucho gol, de verdad, porque la suerte de él es la suerte de nosotros, ¿sí? Pero entonces, creería yo que, como dice Sergio, que falte uno más, ¿sí? Como que necesitamos un delantero que sea el titular, que tenga gol.
1: Para mí más de uno, de hecho.
2: Sí, puede ser. Ah, de hecho, debe de ser. Porque yo creo que este año con los extremos y demás, y segunda línea, igual lo que busca el entrenador es que tengamos ese gol desde otras facetas, no solo el delantero. O sea, que a lo mejor no tengamos un delantero de 20 goles, que ojalá, que es lo que quisiéramos todos, un Falcao, como decía mi compañero, pero que de segunda línea aporten bastante en esta faceta goleadora. No lo sé. Si Peter, si nuestro amigo Ander, si Francho o quién podrá aportar.
1: Yameli, de todos, ¿sí, los que tenemos, sí, igual es el que más gol tiene de segunda línea?
0: Y bueno, y también hay que pensar de pronto en cómo va a ser el posicionamiento, sí, en la alineación, si es un 4-3-3, 4-4-2.
1: Un delantero, seguro.
0: Sí, pero entonces por lo menos un delantero, y eso que no hablamos todavía de la salida de Vasdar, ¿no? Que habría ya que comenzar a hablar de eso, porque para mí por lo menos una temporada debería enfrentarse con tres delanteros, si es que se va a jugar con uno referencia, para tener dos de reserva por si acaso.
1: ¿Y Pau sería delantero o cómo lo contamos?
0: A ver, a mí me encanta Pau, es un jugador que a mí me encanta, la verdad, soy fan de él, pero delantero puro no, referencia no creo que sea, para mí va más por la banda o como segundo delantero, sí, porque me puede salir a los espacios y todo, pero a mí me gusta de pronto alguien más gruesito, un Iván Azón.
1: Más,
0: ¿sí?
1: Gruesito, Ágata.
0: No,
1: está,
0: pero
1: muy gruesito.
0: No, pero que tenga gol, que juegue. Sí.
1: Pau Sanz de delantero, ¿cómo lo verías?
2: Yo lo veo también como el compañero, un poquito más atrás. Sí que es cierto que es otro perfil completamente opuesto a Edu Espiau. Entonces, ¿que se puedan complementar? Sí, que depende del partido, cómo esté, pueden cambiar el dibujo y sacarlo y tener dos delanteros. Sí, uno más grande, uno más posicional, el otro más al espacio, pues bien. Yo creo que ahí sí que nos puede hacer papel, aunque de extremo es lo que estamos acostumbrados más a verlo.
1: Yo creo que nos puede funcionar bastante bien Pau Sanz en primera red.
2: Queremos todos que nos funcione.
1: Ojalá, ¿eh? Porque, sí, porque ha sido otro de los insabores de este año, un jugador que el año anterior asoma la cabeza, yo creo que con bastante... bastante bien, ¿no? Su primera temporada ayudó mucho al equipo, incluso consiguió hacerse un puesto. En esta ha sido uno de los mayores bluff, incluso llegó a ser descartado en invierno y salir del equipo.
0: Pues a mí Pau me encanta, o sea, de verdad, desde que lo vi jugar en el Deportivo Aragón, a mí me encanta. Y siempre, de verdad, he sido fan de él bastante. Y de hecho tengo varias fotos con él, porque cada que lo veo me tomo una foto con él. Pero entonces... yo por ejemplo el año pasado no, ni siquiera lo hubiera cedido. O sea, prefería mil veces a Pau que a Kumit, que incluso pues sí, al mismo también, Sebas Moyano. Me parecía que daba mucha más energía que pero cuando no, pero salía algo mal. Hacía.
1: No, o sea, claro, no fue Pau. Yo no vi a Pau.
0: Claro, no fue el Pau que nos acostumbramos a ver la otra temporada.
1: No era el mismo jugador.
0: Sí, no era el mismo, pero pienso yo que a veces le pone más energía que cualquier otro. O sea, aunque sea las corre, aunque sea si le pasa por al frente el balón, no se queda parado y hace. Porque es que es a lo que este año vimos bastante, que les pasaba el balón a 2 metros y ya no querían correrlo. Y eso es algo que Pau no va a hacer.
2: Sí, a ver, la intensidad que Pau pone en el juego es diferente a otros. Es cierto que ahora Cuenca pues también hemos visto esos destellos de presionar, de correr, de no dejar de luchar. Y Pau en ese sentido es similar, pero sí que es cierto que Pau encaraba.
1: Que Pau tiene mucha más calidad.
2: Y encaraba.
1: Y mucho menos físico.
2: Claro.
1: Cuenca es mucho más fuerte.
2: Es lo que dices tú. Pasamos de un Pau a otro Pau completamente desconocido, que estaba más apático. Quizá tendrá que ver pues con problemas de mentales, no, me refiero a problemas
1: internos. Los problemas fueron que
2: de no jugar, de no
1: consideró que se le estaba tratando mal, no entendía las pocas oportunidades, no entendía el cambio de rol en el equipo con Gaby. Eso y es. Eso a los jugadores pues les afecta,
2: les claro. afecta. Pero hay que recuperar esa mejor versión de Pau y vamos a aportar. Yo creo que sí, que si está convencido, este año puede ser donde vuelva a hacer ese subidón y que nos lleve donde merecemos.
1: Y estarías con Edu Espiau, Pau Sanz, si lo queremos meter ahí, y ya está, ¿no?
0: Liso, pues Bacar, yo hablaría de Cuenca, por ejemplo, que también ha jugado como delantero.
1: Pero yo prefiero fichar dos delanteros más.
0: Oh, claro, yo también.
1: Y Cuenca también. Que juegue en su sitio.
0: Yo también, pero Cuenca... O sea, si hablamos de Pau Sanz, yo creería más un Cuenca adelante y un Pau Sanz un poquito más retrasado. Porque Cuenca, siendo un poquito más fuertecito, un poquito más grueso,
1: a lo he visto una cosa delantero. Cuenca. A Cuenca lo han puesto delantero, pero Cuenca tiene el mismo gol que un cactus. Sí. Lo avisé cuando debutó, no se me escuchó. ¿Y con cuántos goles ha acabado la liga? Creo que uno.
2: Yo juraría que uno.
0: Uno, sí.
1: Uno.
0: Sí,
1: no. No tiene gol. Eso. A veces mete gol. Pero necesita muchos intentos. Poner de 9 a un tío sin gol, porque se esfuerza y corre. Oye, ¿y si fichamos a un tío con gol y ponemos a ese chico en su sitio?
0: No, claro.
1: Y no matamos a Cuenca, porque luego nos preguntaremos en invierno, ¿cómo? ¿Qué mal está Cuenca? ¿No parece él? Claro.
2: Sí, sí. Así es.
0: Eso es verdad.
1: Los mareamos.
0: Eso es verdad, claro. O sea, digamos, me refiero en que de pronto lo utilizaría más en ese. No que me lo quedaría como que fuera ese delantero extra, sino que simplemente en el momento de una emergencia de que se necesite utilizar, no veo ningún problema en utilizar más fácil a Cuenca que a Pau Sanz.
1: Sí, pues yo discrepo, pero... porque Cuenca ha estado muchos años en el B en banda. Pau Sanz en esos mismos años que jugaba con él, jugaba de 9.
0: Sí, claro.
1: O sea, a mí... Bueno, claro, estos son gustos, ¿eh?
0: Desde sí, luego. Sí, de gusto.
1: Total, si luego el entrenador va a decir entre Cuenca y Pau Sanz, Francho de lateral derecho. Vamos a publicidad, enseguida volvemos.
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1: Continuamos aquí en Café con Goles en Ebro FM, hablando del verano cuando estamos, digamos, en la previa del inicio. El día 16 son los reconocimientos médicos. Estamos a 14, es el jueves. El jueves empieza la pretemporada en fin de semana esta gente. 16, no, porque era el 20. Justo después del fin de semana comienza la pretemporada. Y ahí tenemos un montón de partiditos y se empezará a jugar en nada, ¿eh? En nada vamos a estar otra vez jugando partidos, primero amistosos y luego de competición. Claro, para el inicio de competición queda mucho. Recuerdo que empieza este año, el último fin de semana de agosto. y tenemos en medio pues un montón de amistosos y en la Petra. Vamos a ir leyendo mensajitos y tratando los temas. Cerdo, buenos días, Pepito, buenos días, interés de Jacobisvili, central del Girona. Cada día me ponéis los intereses de alguien, pero suelen ser falsos la mitad de veces, ¿eh? Cuidado con las cuentas, que hay alguna que es... Hay gente que tiene cuentas falsas, haciéndose pasar por seres humanos que no existen, y se dedican a dar exclusivas que jamás ocurren. Luego me las veis a poner al chat, y me quedo a veces así como... ¿eh? Fran, bueno, no sé si esto es cierto o no, ¿eh? Buenos días, cafegoleros. A ver si se oficializa el fichaje de Ander y un central. Hoy es un partido complicado contra Francia. Quieres decir, contra Francia para ellos, ¿no? Es un partido complicado para ellos, porque les ganamos siempre. Ani Kawai, buenos días. Los 20 millones de la ampliación de capital, ¿para cuándo? Como el anillo de Jennifer López. J.R. Bach, te vas dando cuenta dónde estás cuando en la app Mi Liga ya no te dejan elegir al Real Zaragoza como equipo preferido. Pero los que jueguéis al FIFA este año, ¿el Mirandés? No, tampoco. Ahí va, claro, el Córdoba con Tasende ahí en banda izquierda os podéis coger. El FIFA tampoco vais a salir.
0: Lo crean y ya. Yo, por ejemplo, utilizo mods para jugar con Primera y Segunda Federación.
1: ¿En serio?
0: Y, sí, y,
1: yo quiero jugar a eso con el Tarazona.
0: Pues de hecho
1: eso se puede para Play, ¿no? No,
0: no son en el computador, lo siento.
1: Frikis.
0: Sí, yo me armé mi computador para jugar con esos mods.
1: Ojalá, cogerme a mitad de la zona un 5-4-1 y pegar patadas ahí todo el partido. No, no necesito más. Voy a sacar un puntito 0-0, buen resultado.
0: Yo a veces creo el Deportivo Aragón y con eso subo. Mira, y supero al Zaragoza.
1: Y superas al Zaragoza, ah, claro. Víctor Javier Pérez, buenos días, cafegoleros. ¿Tenemos noticias de algo de la campaña de abonados, la camiseta oficial y demás? A esta hora no. Un saludo en especial para Sergio García y toda la gente de Mayo de Embarra. Maño de Embarra. Mucho zaragocista. Sergio Ruiz, que sepáis que parece vergonzoso que la liga empiece dos semanas más tarde que la otra liga, porque tengo mono de Zaragoza y ya he exagerado. Mi idea era hacer reset, pero me he dado cuenta que no lo necesito. Oye, pero yo sí lo necesito. Son 38 jornadas más. Venimos de 42 horribles, bueno, de 84 horribles si contamos el año anterior. Poca pausa ha habido. ¿No os parece que se ha hecho muy corto este periplo entre descenso e inicio de pretemporada?
2: Yo creo que sí. A ver, que ha habido poca pausa, pero el Mundial, queramos o no, a los muy futboleros nos ha mitigado un poco y nos ha calmado esas ansias. Pero como bien decías, estamos ya en la recta final, reconocimientos médicos, pretemporada y a funcionar. O sea, a tope ya y sí.
0: Yo creo lo mismo. O sea, yo digo que a mí se me hizo muy corto, pero también puede ser por lo del Mundial, porque todo el tiempo estuve viendo fútbol, vi el Mundial, escuchaba noticias de fútbol, entonces por eso se me hizo tan corto. Pero si contamos en tiempo, yo creo que es de pronto que una semana menos que el año pasado. Pero realmente, simplemente el Mundial hace que a uno se le pase como más rápido. O sea, todo el tiempo ve fútbol.
1: A mí me parece que se me ha hecho muy corto esta etapa y que la dirección deportiva ha trabajado a un ritmo muy, muy bueno. El resto del club no. Al revés, todo lo contrario. El resto del club da sensación de estar parado, abandonado.
2: De vacaciones.
1: Ojalá fuera
2: es
1: de
2: que
1: vacaciones.
2: Han adelantado las vacaciones. Esa parte del club que no está haciendo su labor, sí que la está haciendo Lalo, y ahora será al revés. Digo yo que intentarán ponerse al día.
0: Es que miedo me hubiera dado un Chema ahora, teniendo que hacer toda la plantilla como se está haciendo, haber tenido que fichar 20 jugadores en la última jornada. Yo creo que difícil, porque Lalo menos mal está haciendo pues bastante fichaje antes de que inicie todo, ¿no? Porque realmente antes incluso de acabar la temporada ya había gente hablada, gente que ya el mismo director técnico ya lo tenía. Entonces la verdad, muy buena gestión de él y de todos los demás. Pues felices vacaciones, ¿no?
1: A ver cómo salen, pero los tiempos son buenos de Lalo.
2: Sí, sí. Sí, la verdad es que los tiempos son buenos, es lo que hemos comentado. No sé si llevamos ahora 10 fichajes, me equivoco, seguro, 10, 11, por ahí estamos.
1: 9, 10 seguros.
2: Que faltan aún dos semanas, más o menos, ¿no?
1: No, para el comienzo de la pretemporada, sí, la semana que viene.
2: La semana que viene.
1: Pero, por ejemplo, tienes portería cubierta, lateral izquierdo cubierto, en el medio del campo ya puedes trabajar, te faltan centrales y delanteros. Centrales y delanteros.
2: Y lateral derecho, ahí.
0: 9 jugadores.
2: Igual viene...
1: Centrales y delanteros.
2: Nos quedamos con Francho, sí.
1: ¿Según dijeron?
0: Según dicen.
1: ¿Qué os parece Francho? Ese enfoque de Francho, chico para todo.
0: A ver, ahora hablábamos nosotros de eso precisamente. Y es que vamos a seguir poniendo a Francho de todo, que si nos toca y nos lo permiten, lo pondríamos de árbitro, porque es que Francho para lateral derecho, Francho de arquero, Francho...
1: Si vales de todo, en el fútbol no vales de nada.
0: Exacto, pero yo creo que tampoco es culpa de él, sino culpa de los técnicos, que como lo ven, que sí, por sí, lo menos te da corazón y todo, que te las lucha, entonces lo ponen en cualquier parte, ¿sí? Entonces,
1: hasta lesionado durante 2 meses.
0: Exacto, lesionado y como fuera, Francho salía y con una pierna te corría, ¿sí? Entonces yo creo que ya está bien de poner a Francho en todos lados. Pienso que deberían ponerlo en el mediocampo y ya está. Que necesitamos alguien físico, que si vamos a poner un Ander Herrera, que es más cerebro, pero que físico en este momento tal vez no lo da, ponerlo con Francho nos ayudaría bastante bien. Y compren otro lateral derecho, compren o fichen o como sea, pero no contemos con Francho de lateral derecho, déjenlo de medio campo, que es su posición, y así de pronto Francho podría rendir mejor, podría tener un poquito más de calidad, porque si un día se piensa soy medio campo y al siguiente soy lateral y al siguiente soy volante, al siguiente soy delantero, no tengo mente para saber qué soy.
1: El Real Zaragoza no ha adquirido por ahora ninguna cesión, ¿no?
0: No, por ahora no.
1: No. Pues puede ser un buen método para solucionar el lateral derecho.
0: Me imagino.
1: Si no quieres comprometerte a largo plazo, un lateral derecho cedido para una temporada joven o lo que sea, puede ser una opción.
0: Me imagino yo que en este momento Lalo estará haciendo todo lo que puede quedarse en propiedad. Y antes de que inicie ya buscar alguna cesión, cuando ya vea que ya no hay mucho fichaje libre. Pienso yo que es como la manera en la que lo va a hacer, que no me parece para nada mal, pero que por lo menos que lleguemos a la temporada con 2 laterales derechos, es lo que pido yo por lo menos, ¿no?
2: Completamente de acuerdo con mi compañero, suscribo todo lo que ha dicho. Como bien ha comentado antes, lo hemos estado hablando antes de empezar, y Francho es ese chico para todo, como dices tú. Al final no tiene una posición fija, pero comentamos en algún otro programa anterior que donde lo veíamos nosotros mejor. Creo que coincidimos los tres que lo vemos mejor en el centro del campo. Que esa sea su posición luego, pues veremos si es o no. Confiemos en que no. Pero bueno, o sea, que no sea de lateral, perdón. En el centro del campo sí.
1: Luego la temporada es muy larga, pero una cosa es tener que ponerlo algún día y otra cosa es planificar una posición ya con polivalencias.
2: Depende de cómo esté rodeado, como dice el compañero. Peter también puede hacer ese trabajo físico junto con Francho. Y luego, pues, imagino que Ander Herrera, por lo que han dicho.
1: Estaría también Yameli y ese sería el medio del campo de Zaragoza.
2: Es que Yameli lo veo, sí, en el centro del campo, pero media punta hacia arriba, que lo considero más atacante casi que en el centro del campo. Pero creo que va a ser una de las piezas más importantes de todo el año y del proyecto de ascenso de esta temporada, Yameli,
1: como dice alguno aquí, suma 2 más 2 y a él no le dan decimales. Eso es muy importante. Si le dices, este partido te va a tocar organizar más baja más atrás, lo sabe hacer. Si le dices, haz más de enganche o de llegador, lo va a saber hacer. Es un tipo listo, es un tipo que ha venido de muy abajo jugando a fútbol hasta llegar arriba. Por tanto, más o menos, digamos, se las sabe todas.
2: Sí.
1: Puedes utilizarlo a veces ahí. Sí que es verdad que no es un pivote, pero se le puede dar uso en esa posición. José Antonio Cortés, buenos días desde la capital del condado. ¿Barcelona? Muy bien. ¿Creéis que se está haciendo equipo para la categoría donde jugaremos esta temporada o qué mejoras creéis que se deberían hacer? Para mí, con un delantero rápido que sepa autogestionarse, un Luis Suárez, salvando distancias. Juliano Simeone jugaba en tercera ref.
2: Estaba pensando ese, justo.
1: Algo así, querría yo. Juliano Simeone jugaba en tercera ref. Un perfil así, si puede ser otro delantero, genial. Y sobre todo, ante todo, me parece súper, súper clave, 2 centrales que den pavor, terror, pánico. Duros, fuertes.
2: Feo,
1: Radovanovic sin sensibilidad. Radovanovic reales, que no hagan prisioneros. Es que juega mal la pelota desde atrás. Me da igual.
0: Que la saque.
1: Va a meter 4 goles de cabeza este año en una categoría que es todo balón parado. No hay que conceder nada de balón parado en esta categoría, nada. Es la mitad de los sistemas de los equipos. Dos centrales que sean contrastadísimos. A mí Tachi no me vale como el gran central para llevarnos a primera, ni de coña, además.
2: Contra, no, bueno, habla.
1: Él solo. ¿Con otros?
2: ¿Contrastados crees que van a venir?
1: Si les pagas el sueldo de contrastado, el contrastado viene y juega.
2: Yo ahí,
1: está muy mitificado.
2: Y ahí estoy contigo.
1: ¿Espiao dónde ha jugado estos años?
2: Sí, Burgos.
1: En segunda, ¿por qué está aquí? Porque le estarás pagando lo mismo que le pagaban en segunda. Punto final.
2: Vale, yo ahora no se me ocurre de primeras un nombre así contrastado. Sí que has nombrado antes, bueno, lo ha nombrado un espectador, nos ha dicho el nombre de
1: uno del Girona.
2: Correcto. Por ejemplo, 1,93 mide ese chaval. Ha estado jugando en Primera Federación, cedido en el Tenerife. No se ha hecho un hueco de titular, pero ha jugado 12-14 partidos. Yo creo que en la posición de central hay que traer dos jugadores, pero yo intentaría que fueran un poco diferentes uno de otro. Es mi opinión, ¿eh? No, claro, tenemos por qué coincidir, pero uno que a lo mejor sea más físico, más alto.
1: Y otro que no defienda.
2: No.
1: Y luego decir, oh, qué buena salida de balón tiene.
0: El que, no, 67, el que no defiende ya lo tenemos, Tachi.
2: Claro. Y el otro que a lo mejor sea, pues que tenga un poquito más de trato con el balón.
1: A ver, tienes a Ander Herrera, Yameli, Francho, el Ademo este en el medio campo. ¿Te hace falta más gente para sacar la pelota?
2: Igual tienen que bajar todos.
1: Ander Herrera se te va a meter entre centrales como que no hay Dios.
0: No, yo
1: a sacar la pelota.
0: La verdad, espero dos centrales altos, fuertes.
1: Ahora para atrás y verá todo el campo. Y como tiene calidad para parar un tren, pues te manejará todo el equipo. Hará de guaras, estoy seguro. No se va a poner de volante como Guti.
0: Sí, no.
1: Pero esto de los centrales que saquen bien la bola, el portero que la toque bien, perfecto.
2: Igual,
1: a ver si bajando a segunda ref aprendemos la lección.
2: Igual soy un soñador, que igual me he venido muy arriba.
1: A mí es que me gustan los defensas que defienden, macho.
2: Sí, sí, no, a mí también, ¿eh? Lo primero defender, luego ya iremos al ataque.
1: El otro perfil con Hugo Carrillo, Hugo Barrachina y Tachi, ¿no deberías tenerlo ya? Tachi no era que la sacaba muy bien en segunda, decidís también. Los amantes.
0: Igual se está diciendo que alguno de los Hugos se va a ir cedido.
1: Uno sí y el otro se quedará.
0: Exactamente, sí. Entonces por lo menos necesitamos dos centrales. Y para mí que fueran altos y buenos de cabeza me valdría bastante bien.
1: Y buenos en general.
0: Y buenos en general, claro, defendiendo. Porque es que, hemos recibido muchos goles de falta. O sea, de tiro de esquina, de faltas directas. Entonces, que tengamos un poquito más de altura en la defensa me vendría bastante bien. Y si mete un gol también, maravilloso. Entonces, para mí, dos centrales un poquito más altos que Tachi, por favor. Y que saquen el balón del área, no que lo metan o que cometan errores ahí, sino que lo saquen. No me importa dónde, a la banda, donde quieran, pero que lo saquen, que defiendan con todo.
1: Eso iba a ser muy gracioso cuando estemos nosotros preocupados por la salida de balón, llegue el Antequera, nos cuelgue 8 balones a la olla y nos haga 4 goles.
0: Exacto.
1: Ya vamos, hostia, qué bien la sacamos.
2: Al final.
1: Que es primera red. Es primera red.
2: Este programa es maravilloso. Yo ahora mismo, mi visión que tenía o mi opinión, me la habéis cambiado en un momento, y es que lo gordo es que os compro esa visión. O sea,
1: no es, red.
2: Que creo que sí, que con los argumentos que me has dado tú, Adrián, y aquí el compañero, vamos a por esos dos centrales fuertes. Y
1: ¿cuántos goles habrá balón parado en primera red? ¿Qué porcentaje? ¿Un 40?
2: No lo sé, pero es
1: 30, un 40% no sé, serán a balón parado.
2: Es muy importante el balón parado,
0: sí.
2: Muchísimo,
0: sí.
2: Y las segundas jugadas es que son claves, y más en estas categorías, en todas. Pero las segundas jugadas, los balones parados son importantísimos.
1: Cuanto más vas bajando categorías en el fútbol, para mí más importancia tiene.
0: Claro, al ser una liga tan física, también hay que pensar que hay mucha falta. O sea, realmente se da un poquito de pata. Entonces, balón parado hay bastante. Entonces, para mí, dos centrales que se paren a los lados del arquero, yo qué sé, y saquen todo lo que vaya para el centro. Es lo que más necesitamos, porque realmente si ponemos a mirar las alturas de la plantilla
1: somos pequeñitos, es verdad,
0: bastante.
1: Yo por eso decía que Luis Piao a mí sí que me...
2: ¿Cuánto mide Dus Piau?
1: 1,91 me dirá. 1,90.
0: 88 creo que vi. Sí. Algo ya así, está, creo
1: ya,
0: que lo vi.
1: Cerca de 1,90 es alto, es fuerte.
0: Sí, sí,
2: ya
0: sí.
2: Está bien, ya.
1: Es
2: sí.
1: Que te hace falta un delantero así también. Vamos a publicidad, enseguida volvemos.
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1: Estábamos alucinando un poco porque nos pone en internet que Dues Piau mide 1,85. Yo lo hacía más alto que yo. Yo mido un 86, sí. Un 87.
0: Pero bueno, a ver, mirando que Saidu aparece con un 86, ya no me la estoy creyendo tanto.
1: Sí, porque Saidu algo de 82, una cosa así.
0: Sí, sí, sí. Entonces, pues 80. Ya me hace dudar un poco, pero lo en general, en línea general, lo que podemos ver es que realmente no tenemos nadie alto, o sea, habemos más alto que yo todos.
1: Que no tiene pinta pero... de darle mucho al balón de cabeza. Tachi, 1,82. Tampoco es muy alto para ser central.
2: Sí, no. El portero.
0: El portero, 1,93 aparece Sam. Y de ahí para arriba.
1: El otro también es bajito.
0: Sí, el otro, unos.
1: 1,80, mira.
0: 1,78, creo que no llegaba. Justo sí. Lo estaba viendo ahí. Pero de resto, ninguno pasa del 1,85 tampoco. O sea,
1: También decimos, esto no es baloncesto. La altura es el menor de nuestros problemas. Hemos tenido muchísimos antes que la altura en este equipo. Víctor Javier Pérez, buenos días, cafegoleros. ¿Tenemos noticias de algo de la campaña de abonados, camiseta oficial y demás? No. Ah, este ya lo he leído, perdón. Ligorra, buenos días, cafegoleros, a 14 de julio y nada. El club muteado. Nadie que nos mantenga informados a los abonados. Esto no cambia nada. Sigo con mi decepción. ¿Quieren que haya abonados? Hombre, por ahora no, desde luego. A ver después de la campaña. El calvo de Movera, ¿cómo habla el pana de Falcao? Al final todo tiempo pasado fue mejor, especialmente cuando tenía pelo y todavía no me había casado. Pregunto, ¿qué preferís, una carta de Hacienda o presentación de Ander? Yo presentación de Ander. Sin duda.
0: Sí,
1: José
0: sí.
1: González, buenos días. Nos falta para mi gusto un delantero centro y tres centrales. Me parece bien que se hayan fijado en Jacobsvili. Libel Auto, un saludo desde las playas de Castellón. Uy, qué morro. Esperando con muchas ganas las novedades en plantilla y la campaña de abonados. Aún queda mucho, pero necesito romper con todo, del todo, con temporadas anteriores. El calvo de Movera, gruesito, dice: lo que necesitamos es un tarugo tozolonero de toda la vida, que juegue de espaldas y gane balones por alto. Fernando Arasco. Fernando Asco. Nos deben dinero de Michael Mesa, con eso a descontar por lo del delantero del Tenerife, ¿o qué? Joder, como nos pongamos a pasar facturas y nos las pasen a nosotros, igual salimos perdiendo, ¿eh? Francho Campo, buenos días, Café Goleros. Después de oíros sobre las defensas holandesas, no sé si es buena señal que el Real Zaragoza se haya fijado en el central del Fútbol Club Den Bosch, internacional con Senegal, ¡qué pollón! Haré como que no me he dado cuenta, sí. ¿Vale? Antes de leerlo. Fernando, igual que Dani Gómez, otro que corre y lo intenta, pero es un paquete de época, Francho, ¿no te refieres? O Edu Espía, o acláranoslo, por favor. Hemos hablado de los dos jugadores. Fuente del Cierzo, buenos días, Pulgarcito arriba, Infantino se ha visto más partidos del Real Zaragoza que Jorge Mas. Sí. Pero para perfeccionar los robos del Mundial. ¿Le enfocaron como celebrando o al revés, o lo contrario?
2: Celebrando el gol de Argentina.
1: Y entonces no lo han enfocado más. No es que haya dejado de celebrarlos, es que ahora no le enfocan.
2: Sí.
1: Luis Martínez, ¿no creéis que uno de los centrales que vendrá será para central lateral derecho, tipo Mourinho? Podría ser una opción.
2: Sí.
0: Sí. Pues es que no, o sea, realmente es lo que hay. Si dice que se va a centrar en centrales, suena. Pues por lo menos, si no se va a fichar otro lateral derecho, que no sea Francho esa opción, sino que sea un central que haga la función también del lateral derecho. Claro. Sí, al menos
2: eso tuvimos ya, por ejemplo, a Mourinho, ya tenía ese papel. Salvando la distancia, pues Alex Gómez también era ese central que también podía usar de lateral derecho. Ojo, que no con esto defiendo el habernoslo quedado o no, ¿eh? Está, para mí, en mi opinión, está muy bien vendido. Uh-huh. Y que sea súper feliz allí en el nuevo equipo.
0: Venecia.
2: Pero yo creo que sí, que necesitar un perfil de eso sí que nos cuadraría bien.
0: Sí.
2: Un central diestro y que pueda aparecer de lateral derecho.
1: Al micro, Sergio.
2: Perdón.
1: Enriquito, hay que tener buenos ojeadores y que vayan al fútbol de barro a buscar guerreros. A verlos los ahí, seguro que buenos. Decía pibe, buenos días, Café Goleros. A mí se me está haciendo muy largo. Miedo me da lo que tardan en sacar la campaña de abonados. Bajará un poco el precio, pero subirá por partido. Lo anunciarán con Ander Herrera. Hombre, a ver, si a 14 de julio se les ocurre la genialidad de sacar la campaña de abonados dos días antes de que llegue Ander, es para matarlos. Ahora ya que esperen. Todos hemos pensado un poco que iban por ahí los tiros, ¿no? Y por eso la tardanza. Yo tenía dos opciones, o eso, o porque como no hay director general ni hay nadie aquí, pues estaban esperando algo así. Pero pinta que será porque querrán unir el tema con Ander, ¿no?
0: Y hasta con la camiseta, porque tanto se ha estado hablando de la espera de la nueva camiseta, de la campaña de abonados, Ander, la renovación de Francho. O sea, hay muchas cosas que sabemos que van a llegar. No sabemos qué día llegarán, pero sabemos que van a llegar. Entonces tal vez están juntando todo y hacer como un evento, digámoslo así, una presentación de todo, no sé.
2: Sí, al final lo que nosotros hacemos es dar nuestra opinión. No tenemos información real y verídica en la que lo podamos justificar, pero parece que todos los tiros van hacia eso, a algo conjunto en el que unan la figura de Ander, la bajada de sueldo de Francho, su compromiso, la camiseta, el nuevo director general, no sé. Creo que van a ir por ahí los tiros, pero al final es información. Lo que queremos es que sea cuanto antes y que empiece a rodar el balón.
1: Óscar Pacheu Catalá. Hola, estoy muy desconectado desde el final de temporada. ¿Está el Zaragoza armando un equipo para ascender? Pues que te respondan mis compis. ¿Qué piensan ellos? Pregunta del oyente.
2: Sobre el papel, no te puedo decir si sí o si no. Mi opinión es que a día de hoy sí que estamos confeccionando un equipo bastante apañado. Faltan, por supuesto, piezas clave, pero yo creo que no estamos de momento mal. Queda tiempo.
0: Yo la verdad pienso que me gustan muchos de los jugadores que han venido. Mirando, algunos no los conocía mucho, pero yo soy muy, muy fanático, muy forofo, como se diría por ahí. Y entonces cada que sale una noticia de un jugador, me pongo a ver algunos partidos de ese jugador, me pongo a ver qué ha hecho realmente. Me he puesto uno o dos partidos, por ejemplo, de Tarragona, para ver a
2: Jardí.
0: Exacto, y para verlo completo, porque es que los clips que sacan de los goles que metió, muy bonitos, pero ya tenemos unos así, por ejemplo, de nuestro ver, equipo.
1: Céntrate. ¿Tú ves equipo para subir o no ves equipo para subir? Que era la pregunta muy fácil y cuando no queréis contestar me dais vueltas.
0: Bueno, pues sí. Sí, me gustan los jugadores que están viniendo y espero que lo hagan bien, porque que no se desinflen.
1: Ya te han contestado, Óscar. Nico, a mí para primera federación me gustan Cuenca y Pau Sanz. Peg, creo que Lalo y el club en general nos dicen lo que quieren que sepamos. Creo que como hasta ahora luego van haciendo lo que menos nos esperamos. Dicho lo cual, paciencia y se admiten sorpresas. Javier, es una pregunta para vosotros. ¿De verdad creéis en la capacidad de los jugadores fichados? Yo pienso que se está rellenando la plantilla. No ha fichado ninguno de primera ref que destacara la temporada pasada. Pues eso, o repreguntan casi.
2: Sí. A ver, esto es un melón por abrir. Hasta que no estemos empezado ya la liga y jugando partidos, no hablamos por hablar y damos nuestra opinión lo mejor que podemos y con el máximo respeto. Pero yo creo que de momento el equipo sí que se está haciendo bastante, por lo menos compensado. A falta de cosas, pero está bastante compensado. También nos quedamos un poco paralizados cuando habló Lalo de que el dinero de las ventas igual no iba para esos fichajes, que ahí yo creo que nos dio un bajón a todos, porque claro, creíamos que eso, somos ese transatlántico, ese Real Madrid de la Primera Federación, y quizá no lo somos. Pero con las armas que tengamos, con estos bueyes, como decimos, tendremos que arar y a por todas. Hay que confiar y adelante.
1: Es curioso porque realmente el problema económico que tengamos generado por el descenso, lo justo, que la pongan los dueños que nos han llevado a esta situación, ¿no?
0: Sería
1: no a vender todos los activos del club, porque 1,5 millones con Gómez, si eso te va al presupuesto, es un pastizal que flipas. En primera ref, 1,5 kilos por Gómez es un dineral. Parece que no, pero es que 1,5 millones en primera ref es un dineral. Es que es un dineral, es que es la mitad del presupuesto de las plantillas.
2: Sí.
1: Con un jugador. Pero si no repercute, yo también tengo mis dudas de que de la muestra de poderío económico que estamos realizando, que me está pareciendo nula.
0: Bueno, yo pienso que algo.
1: O cobran mucho los Escudero, Gabilondo, los que Yameli, los que vienen un poco más de segunda, o no estoy viendo la pasta ahí tan encima de la mesa.
0: Puede ser que sea algo así por sueldos, más para pagar un poquito más y no para comprarlo como tal, como también puede ser que se vayan a guardar un poco para mitad de temporada, que a ver, tampoco está mal, pero tampoco está bien. O sea, me refiero a que necesitamos en este momento fichar algo bueno. Y si buscamos algo que no sea a mitad de temporada, que sea ahora, porque es que la temporada comienza ahora, ¿sí? No en diciembre, no en enero. Entonces, claro, que se vayan a guardar un poco para de pronto reforzar algo a mitad de temporada es entendible. Pero es que si podemos fichar desde ese momento a alguien bueno.
1: No te están diciendo que se van a guardar
0: dinero. No,
1: lo que te están diciendo es que lo que vendas no va al presupuesto.
0: Es un supuesto mío, ¿no? O sea, no es
1: claro, no, que no sea. No es que se me lo guardo para luego.
0: Ajá.
1: Es que luego igual no tienes ni el dinero ni los activos para vender.
0: Claro,
1: es a lo que voy.
0: Sí.
1: Asciende el primer año. Como no asciendas el primer año, a ver ese dinero en lo que repercute. Porque tapar agujeros está muy bien, pero para agujero el de 200 millones que estamos haciendo en la Romareda, ¿eh? Ese agujero sí que es bueno. Y ellos no están cumpliendo con su parte. Jorge, ¿alguien sabe cuándo presentarán a Peter? No. Vamos con una pequeña pausa para reflexionarlo.
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1: Continuamos leyendo mensajitos como por ejemplo el de Fernando G. La comparación de Dani Gómez era con Cuenca, que justo antes habéis hablado de él. Dicho esto, yo prefiero a Cuenca en la banda. Muy bien, muchas gracias por la aclaración. Carlos, creo que Lalo está haciendo una plantilla de mínimos, no diferencial. Decía... Nest, solo les falta decir que en plazo de 5 años podemos volver a segunda división. Esto es más de lo mismo. Yo no estoy viendo cambios significativos. A Calicanto, ¿por qué no os veis 15 o 20 partidos de primera ref? Se os ve un poco perdidos. No hemos hablado una sola palabra de primera ref. Lo único que hemos dicho es que el balón parado es importante. ¿No lo es? Si no lo es, pues ilústranos. Pero no hemos hablado nada más de primera ref. Nada, cero. Nada. Decía, Heavy Tronco, y si fichan a Borja Bastón, pues, bueno. Jordi Cantarero, buenos días, yo me ilusiono con poco y de momento no lo han conseguido. Hay que compactar mucha gente nueva, lo veo muy complicado. Ahí sí que tiene un gran reto nuestro entrenador, ¿no? Ibai Gómez quizás sea el mayor reto que tiene, conseguir empezar la liga ya a un nivel competitivo. No hay tiempo para esperar a que carbure en la jornada 8 el equipo.
2: Sí, pero yo creo que a nuestro favor o a favor del entrenador, si tenemos el 75-80% de la plantilla ya para empezar la pretemporada, ahí es donde se va a demostrar el entrenador que tenemos y el arte que tiene en compactar esto. Pero es un punto a favor. No hemos tenido esto en otras temporadas, como comentábamos antes, que a última hora deprisa y corriendo. Y este año, si logramos tener el grueso de la plantilla, va a ser más fácil el poderlo trabajar. Ojo, más fácil, complicado también, pero va a ser más fácil, vamos a tener más tiempo de poderlo compactar todo.
0: Y bueno, hay que pensar que para eso está la pretemporada, ¿no? Para saber qué hace falta, de pronto dónde tenemos que reforzarnos un poquito más. Entonces, por lo menos para comenzar la pretemporada, unos dos defensas centrales, que ya si salen Hugo Carrillo y Hugo Barrachina, pues se buscará otro más. Que si se necesita de verdad el lateral derecho, pues se buscará el lateral derecho. Pero entonces para eso es la pretemporada, ¿no? Entonces lo más importante es llegar con una plantilla, por lo menos con los huecos que hacen falta, los centrales, un delantero más, y ya en la pretemporada veremos dónde hay que reforzar un poco más, ¿no? O bueno, lo verá Lalo, y también queda lo que habíamos hablado ahora, de los jugadores cedidos. Entonces esperemos que como que ese sea el plan, llegar a la pretemporada con la plantilla hecha.
1: No, aunque la tenga, es papeleta difícil, ¿eh?
0: Claro,
1: ¿no? O sea, no porque tú no los conozcas, sino porque se da el caso, además de que ellos tampoco se conocen. Que a su vez es una maravilla, porque los roles están sin definir. El tiempo los dictará, ¿no? O el entrenador. Pero es verdad que no solo tienes que hacer que el equipo se acostumbre a él, sino entre ellos.
0: Claro, es que por eso es un equipo, tienen que conocerse. Y para eso están tanto los entrenamientos como la pretemporada. Entonces tienen que conocerse, tienen que saber cómo juega cada uno, tiene que conocerse incluso como persona, que a mí me parece importante, y ya con eso ir llenando el equipo y nada, simplemente que Ibai tenga la mejor suerte posible y llegar a comenzar la jornada 1 de la temporada como tal y que estemos bien. Sí, ojalá y se encadenen las 5 primeras victorias como ya lo hemos hecho años anteriores, pero ahora en primera ref, porque ahora en primera ref yo creo que es más difícil. Y los equipos de un momento al otro están de décimos, en la siguiente jornada están de primeros y en la siguiente están de 20. Entonces necesitamos como ganar, de pronto un empate y el resto victorias. Entonces esperemos que tengan la mejor suerte y el mejor trabajo que puedan hacer, pues que lo hagan ahora.
2: Añadir ahí, si me permitís, el detalle de que después de esta limpieza tan amplia que hemos tenido de plantilla, las cabezas afortunadamente hoy están limpias. No tenemos, creo, ese pensamiento negativo todos los jugadores, digo creemos, pero los jugadores no van a tener ese pensamiento negativo todos. Entonces, alguno te queda, pero la mayoría no. Entonces yo creo que empezar con las cabezas limpias, intentar comprar la idea del entrenador y que el entrenador sea ese faro que nos guíe y le compren la historia, yo creo que es importante.
1: ¿Quiénes están? Francho, Cuenca, Tachi,
0: Barrachina, si decimos
1: no,
0: que
1: cuenta,
0: estaba...
1: No,
0: Pinilla,
1: con Pinilla, el descenso.
2: Pinilla y el otro centrocampista, Terrer.
0: Ah, Lucas Terrer.
2: Entonces sí, yo, dentro de lo malo, creo que en las cabezas ha habido una limpieza importante, se ha oxigenado y ahora sí que tenemos que ir todos a una.
1: Cuidado con Terrer, ahora que lo dices. Me había olvidado completamente de él. Cuidado, no cabe de titular.
0: Y se está diciendo que no buscan salida, ni sesión, ni nada, que se quiere quedar para el primer equipo. No, claro. Y
1: tenemos
0: para
1: que escoger jugar algunos canteranos para potenciar. No, o sea, si no, de verdad, vamos a venderlo todo y desmantelar absolutamente todo más.
0: Y además recordemos que por las reglas de la Primera Federación necesita una cantidad de jugadores sub-23, por lo tanto Lucas Terrer, el defensa que se vaya a quedar,
1: sí, de los
0: necesitamos también jugadores sub-23, y para mí Terrer lo está haciendo bastante bien, o sea, a mí me gusta. Pausán, bueno, Cuenca de pronto
1: Terrer,
0: un poquito
1: más
0: flojo.
1: Terrer, si este año ya no se sube al tren, ya no lo coge.
0: Sí, ya no.
1: Este año tiene que dar un paso adelante. Le toca a él. A Hugo Pinilla y a él les toca dar un paso adelante. Sí. No hay más. Tienen que dar un paso adelante.
0: Para mí son esenciales porque, hablando un poquito de edades, tenemos un Ander Herrera que seguramente nos va a dar mucha calidad, pero tal vez no lo. No,
1: yo por eso
0: no
1: iba a que lo de Terrer no me extrañaría que igual empezara muchos partidos, Lucas. Genere desgaste y esa posición luego la coja.
0: Exactamente, ahí es a donde iba, que buscar compensar un rato Lucas Terrer, que dé la energía y todo, y luego que llegue a acomodar el partido Ander Herrera, o lo contrario, que acomode primero Ander Herrera y al segundo tiempo entre Lucas Terrer a finalizar con un poco de energía.
1: Nos puede venir bien el chico, sí. Este año es diferente, un poco diferente a los demás. Me falta un poquito uno más, un poco de dar cera y pulir cera, ¿eh? Ademo no es ese hombre. Ademo no es un pivote defensivo.
0: No.
1: También se refleja un poco cara a ataque, es también llegador. Tiene físico, tiene recorrido, pero no es estático, no es un Kervin Arriaga, un pivote como tal defensivo. Me falta un... Claro, yo con Saidu no cuento. Yo cuento con que lo vendemos, aunque parece que la cosa no será fácil. Si Saidu se queda y lo tiene,
0: sí.
1: Pero es que me ha defraudado tanto que no sé si quiero a Saidu.
0: Además que yo he visto a Saidu en salida del ataque y me parece mejor. Yo no sé por qué insisten tanto en ponerlo en la defensa cuando yo lo he visto de cara al arco rival y me gusta mucho más. O sea, tiene mejor salida de balón, o sea, se va regateando incluso.
1: Yo cuando debutó lo dije, que no era pivote defensivo tampoco, que era más un volante.
0: Entonces tampoco pienso en Saidu como ese pivote defensivo.
1: Es que
0: tampoco
1: para ser pivote defensivo lo primero que tienes que tener es criterio defensivo.
0: Sí,
1: o sea, Busquets era muy bueno, pero Busquets tenía criterio defensivo. Casemiro ni te cuento.
2: Saidu
1: ese tipo de pivote más de corte.
2: Sí, a ver, pues físicamente por capacidad y cualidades sí. Lo que pasa es que Saidu es cierto que en tareas defensivas va como muy precipitado.
1: Claro.
2: Y este año se le ha visto mucho. Claro. Por eso en ataque resalta más, porque es como un caballo desbocado, libre, rompe líneas rápidamente con su físico y su velocidad, pero ese segundo de pausa para poder a lo mejor hacer una entrada, no hacerla, evitarla o simplemente aguantar, igual en esa posición pues no lo está haciendo.
0: Y por eso se llevó muchas amarillas, porque cada que jugaba de defensa realmente se llevaba una amarilla por cualquier cosa, porque se le pasaban por un lado e intentaba cogerlo, porque le llegaba antes al jugador.
1: Ha demostrado una inmadurez futbolística tremenda.
0: Sí, sí, bastante. Tremenda.
1: Tiene todas las cualidades del mundo, ¿eh? Todas.
0: Pero
1: tiene que aprender a jugar a fútbol.
0: Exacto, ¿no? Y esa inmadurez, a ver, contamos con la edad y contamos con que lo están poniendo en varias posiciones.
1: Yo cuento con que lo han formado en África futbolísticamente.
0: También.
1: Es la realidad. Llega a una cantera de fútbol profesional en edad juvenil. Es complicado, lo pillará. Pero es que parece que ahora con 20 años tengan que llegar ya sabiendo chino. Pues lo pillará, pero igual en vez de con 20 explota con 24. Y en 24 lo tenemos en primera, no lo sé. Sí. Que le falta, está claro. Que puede aprenderlo, también es algo aprendible. Ahora, hay que tener dos dedos de frente y ponerte a ello, ¿eh?
0: Sí.
1: Que no, eso no lo sé ni con él ni con nadie. Tiene que salir del jugador, claro. Ese aprendizaje.
0: Que de hecho, incluso Terrer me pareció un poquito más defensivo, porque creo que tiene un poquito más esa pausa. Sí. Que el mismo Saidu. Yo a Terrer de pronto un poquito
1: por
0: más.
1: Por cualidades atrás, no. Por cualidades no debería ser más defensivo.
0: Claro. Pero digo yo que tiene por lo menos esa pausa, como esa, digámoslo así, inteligencia de saber entrar de pronto un poquito en el tiempo que es.
1: ¿Echáis de menos a alguien del medio del campo? Es que ha puesto uno. Nos falta Keidi Vare. Madre mía, ¿serás? A mí no me falta. No me echo de menos ni a Tony Moya. Pienso de verdad que este año tenemos mejor medio del campo que el año pasado en segunda. Lo pienso genuinamente.
0: Yo echo de menos a Kervin.
2: Yo he de reconocer que antes de terminar, sí que de terminar la liga me refiero, sí que pensé a lo mejor Keidi Vare como esa figura importante en el centro del campo, reforzarlo y que estuviera comprometido y demás. Conforme pasaban los días fui variando esa opinión.
1: Pues lo ha tenido 2 años para conseguirlo.
2: Correcto, ¿verdad? Y al final prefiero cabezas limpias.
1: Deja.
2: Y a empezar.
1: Deja. Que se lo pasen todos los que nos han descendido. Genial donde les toque jugar, bien lejos. Gracias, Panita.
0: Muchas gracias a ustedes y muchas gracias a todos. Que les vaya muy bien.
1: Gracias, Sergio.
2: Muchísimas gracias. Otro saludo para todos.
1: Aupa Zaragoza, va a ganar España 2-1. Aupa.
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25: Hola, ¿qué tal están? Saludos y bienvenidos a este programa. Cada semana hablamos con jóvenes, que ya son un clásico en esta casa. David Piquer. O
26: sea, como en casa ya.
25: Sí, bueno, exacto. Buenas tardes. Y así me siento yo con vosotros. Buenas tardes. José Mateo, buenas tardes.
27: Muy buenas tardes.
25: Bueno, hay muchos asuntos. Como siempre, nos atropella la actualidad. Es verdad, tenemos un guión y se cambia. Cosa que, por otro lado, es muy habitual en los medios de comunicación. Se ha conocido hoy la condena al hermanísimo de Pedro Sánchez, al señor David Sánchez Azagra, de la Audiencia Provincial de Badajoz. Le condenan a 9 años de inhabilitación, subrayo, para empleo público, por prevaricación. Le han absuelto de tráfico de influencias. Evidentemente estamos hablando de que no es firme, porque estamos con la Audiencia Provincial de Badajoz. Una primera valoración, ya sé que os coge así a bote pronto.
26: Bueno, pues
3: bien, respetar la decisión judicial. Lógicamente el caso, creo que venía, ¿no?, por recordar un poco a la audiencia, venía del tema de la plaza en los conservatorios de Badajoz como supervisor, que luego se cambió el nombre a director de la Oficina de Artes Escénicas. Bueno, una plaza, digamos, cultural, del mundo de la cultura y de la formación académica. ¿Y por qué ese concurso se hizo a molde de, ¿no?, como anillo al dedo del perfil del hermano de Sánchez? Yo, sinceramente, me alegro de que estas cosas se investiguen, porque creo que una de las asignaturas pendientes de la administración española es que muchas plazas públicas tienen nombre y apellidos antes de salir a concurso. Y está muy bien que se empiece a judicializar, porque si empezamos a mirar bien, ¿no?, cuáles son los profesores titulares de universidades, ciertas plazas en algunas instituciones, pues vamos a tener que hacer un reajuste muy importante en las plazas públicas, y eso será bueno para el concurso.

0: Chiapas ha impuesto la misma pena a otros 9 acusados, ¿eh? La misma pena. Pero a Miguel Ángel Gallardo, expresidente de la Diputación y exlíder del PSOE, le impone 18 años de inhabilitación al considerarle responsable de 2 delitos de prevaricación. El fallo considera que los 11 condenados participaron de un modo u otro precisamente en lo que comentaba David, en construir de alguna manera esa plaza exprofeso para el hermano de Pedro Sánchez. Eso sí, no han encontrado pruebas de que hubiera presiones, de que hubiera tráfico de influencias. No sé si querías añadir algo
1: bueno,
0: más.
1: Bueno, viendo los resultados del señor Gallardo, creo que no es especialmente importante que se le haya alargado esta pena de inhabilitación, ¿no? Desde luego, sí, la gran sospecha o la gran duda que queda es eso. Es extrañísimo, ¿verdad?, que el hermano del presidente del gobierno se le cree por obra y gracia un cargo de estas características. Pero bueno, si la justicia lo ha considerado así, no nos quedará otra que acatar. Comentábamos antes que... Que muchas veces, ¿no?, este tipo de sentencias salen en épocas de verano. Alguno pensaba que era igual para que no se hablase tanto. Yo pienso que es casualidad que esta semana, que estaba tan calentito el tema, con el tema del fraude laboral, del ausentismo, pues hombre, yo creo que el hermanísimo nos ha puesto a huevo otra vez una forma de denunciar que el gobierno entero es un fraude.
0: Ya. Saca el melón del absentismo, David.
2: Yo creo que es un melón del absentismo que ya sacó el señor Feijóo, ¿no? Que se parece que casi, no sé si metió la pata o bueno, se fue un poquito el discurso de madre. Yo creo que no era la idea que llevaban, ¿no? Yo creo que estamos en una época en la que las relaciones laborales, ¿no?, si lo vinculamos a esto, están en un cambio que no acaban de hacer, porque tenemos unos sindicatos que han perdido fuerza, tenemos una negociación colectiva que ha perdido fuerza, tenemos unas condiciones laborales muy precarias con sueldos estancados, que eso debería hacer que hubiese más fuerza de negociación colectiva, ¿no?, por ese cabreo que hay al respecto. Y yo creo que centramos el debate en los absentismos laborales, las bajas y demás, cuando el debate debe estar en por qué pasa, ¿no? Tenemos en los jóvenes una crisis de salud mental tremenda en general, que probablemente eso derive en muchas bajas laborales. Tenemos también que considerar qué es una baja laboral, qué es un absentismo. Muchas veces no se estaba hablando de las excesivas bajas cuando se hablaba del absentismo laboral, que son dos problemas diferentes. Una cosa es una baja médica y otra cosa es no plantarte en el trabajo, ¿no?
0: Me gustaría, yo creo que la audiencia lo sabe, ¿no?, pero aclarar. Absentismo es, por ejemplo, cuando un día un trabajador, pues no llama a su empresa y le dice, no voy porque tengo lumbago, porque tengo una gastroenteritis y hoy no voy. Precisamente se hacía referencia estos días, no solo Feijóo, sino también los empresarios, a que han detectado que ese absentismo se produce sobre todo
2: los lunes
0: y los viernes, que es distinto de una ILT, de una baja, que ya hay un médico que refrenda, obviamente, esa baja que, como sabéis, puede durar pues lo que determine el médico de familia.
1: Yo creo que no es un debate que tengamos que centrar en las manías, sino en los datos. Seguramente no estaríamos hablando de este tema si el conjunto del absentismo y del fraude laboral en este país no nos costase 60.000 millones de euros al año. Esto es una barbaridad. Supone más de casi un 3% del PIB anual de nuestro país. Esto lo que podemos hacer es pues negar la mayor y decir que no tenemos ningún tipo de problemas. Los expertos lo que nos están diciendo es que el 20% de las bajas que operan en nuestro sistema son fraudulentas y que eso tiene un coste de 6.000 millones de euros. Todos somos conscientes quién paga esos 6.000 millones. Para empezar, pues los empresarios, las pymes, el pequeño señor que tiene una panadería en nuestro barrio, y a la larga también lo pagamos los trabajadores honrados que tenemos que soportar este tipo de situaciones. Yo creo que no se trata de una metedura de gamba. A mí lo que me llama la atención es que el gobierno o la ministra de Trabajo, que tendría que ser la primera persona encargada de asegurarse que nuestro sistema laboral fuera confiable, sea la que quiere negar la mayor. Esto no es una cuestión de manías, es una cuestión de defender la honradez y de evitar que los 4 jetas nos cuesten esta barbaridad. Hablábamos de qué se podía hacer. Pues hombre, sabemos, por ejemplo, que aquellos trabajadores que son tratados por medio de la seguridad pública, de la seguridad social, y no por medio de mutuas, pues tienen una media de 30 días más de alargamiento de este tipo de bajas. Pues seguramente, ¿no?, esta es una falla del sistema que el próximo gobierno, que espero que tarde pronto en entrar, tendría que corregir.
2: Yo creo que eso lo vinculamos, ¿no? O sea, dice el próximo gobierno, la sanidad pública está tan saturada que yo creo que el problema es que esos médicos de familia, ¿no?, de cabecera, que son al final los encargados de firmar esas bajas, simplemente por incapacidad hacer seguimiento a sus pacientes, no llegan, ¿no? Yo creo que ahí tenemos que poner el foco en lo que hagan los gobiernos autonómicos, que tienen la sanidad, ¿no?, en reforzar

0: esa atención primaria que está completamente colapsada, que no llega, sí. es que intentas coger cita, no tienes cita, ¿no? Que es una vergüenza. Y claro, pues al final los médicos la opción que tienen es no hacer seguimiento, no se da el alta, no se comprueba qué tal está el paciente, y al final aquí estamos hablando de la salud de las personas. Yo creo que al final tenemos que centrarnos también un poco en que las bajas no son un capricho la mayoría de las veces, sino que son una lástima para quien las sufre, ¿no?
1: Desde luego que sí. Por cerrar este tema, entonces, David Sánchez, creo que me ha quedado claro, queridos amigos, ¿era absentista o no?
2: Bueno,
1: es que no quedó claro si había oficina.
2: Si hablamos jurídicamente, eso te iba a decir. Para cometer un delito hace falta tener intención de dolo. Si tú no sabes ni dónde está, obviamente no tienes intención de faltar a propósito.
0: Supongo que entonces no ficharía ningún sitio.
1: Claro que era una oficina virtual, que no tenía un espacio físico. Eso dijo en el juzgado. Bueno, vamos ya con el guión que teníamos establecido, que ya sabéis que soy muy escrupuloso con ello. No es la primera vez que hemos hablado de esto, pero ¿cómo no vamos a hablar hoy? Ayer se cumplían 29 años del asesinato de Miguel Ángel Blanco. Aquí en Zaragoza hubo un homenaje en la Plaza de San Francisco con Jorge Azcón, María Navarro, Natalia Chueca, otras autoridades que recordaban, por un lado, el legado de Miguel Ángel Blanco, aquello que fue un punto de inflexión, es verdad, muchos lo califican el principio del fin de ETA, y evidentemente, os voy a preguntar, ya lo sabéis, por lo que ahora está sucediendo, porque ayer también en los discursos se hablaba, ¿no?, de memoria selectiva, porque recordamos lo de hace 90 años, pero no lo que ocurrió hace mucho menos, etcétera, etcétera. Pero quiero empezar, habladme después de lo que queráis, por supuesto. Ya sabéis que aproximadamente 60% de los jóvenes menores de 30 años no saben quién fue Miguel Ángel Blanco.
0: Sí, yo creo que es una cuestión de que hace falta, evidentemente, memoria. Yo creo que la palabra memoria es clave, y es memoria democrática en lo que sucedió en la Guerra Civil, lo que sucedió durante la dictadura y lo que sucedió durante la transición, fundamentalmente los primeros años de la democracia, que fue la época más dura de la banda terrorista ETA, ¿no? Que al final también es parte de nuestra historia democrática, porque es una etapa que ayuda a explicar y que debemos entender para entender la situación en la que estamos hoy en día, ¿no? Creo también que en estos últimos años, como se usa políticamente esta tragedia, se genera un ruido que creo que a la generación joven, que encima sabemos que muchas veces hay problemas de movilización, de capacidad de atracción de los discursos, también de atención, en el sentido de que ya todo va tan rápido que no te paras a detener en una realidad, ¿no? Creo que ese ruido hace que no nos podamos centrar en lo verdaderamente importante, que es en recordar a las víctimas y recordar por qué pasó, ¿no? El caso de Miguel Ángel Blanco, además, tú lo sabrás mejor que yo, Vicente, pero es el momento en el que cambia la mentalidad de la sociedad vasca, de la sociedad española, como un momento de shock, ¿no?, de inflexión, y creo que sí que debería recordarse el año que viene, que es el 30 aniversario. Creo que es una buena ocasión, ¿no?, haciendo un número redondo.
1: Será redondo. Mira, simplemente apunto, claro, porque lo viví, lógicamente, en primera persona, lo viví además trabajando y cubriendo la información, que al margen, vosotros seguro que habéis visto los vídeos de esas manifestaciones multitudinarias en esas 48 horas de suspense, ¿verdad?, hasta que asesinaron a Miguel Ángel Blanco en un bosque cerca de Lasarte, pero hay, aparte de esas manos blancas de tal, hay una imagen que se nos quedó grabado a todos, que fue unos erchainas, que se quitan los cascos y lo que les cubría, lo que les tapaba para que nadie los reconociera, se los quitan delante de la gente, ante los aplausos de la gente. Ahí nació, es verdad, el espíritu de Ermua. Y ya en cuestiones operativas o de estrategia, muchos analistas han calificado de gravísimo error de ETA, de lo que aconteció y que luego fue el principio del fin de la banda terrorista. José.
2: Yo no sé muy bien a qué ruido nos referimos cuando hablamos de politizar a la figura de Miguel Ángel Blanco. Es fundamental que los jóvenes españoles sepan que sin el sacrificio de las más de 800 víctimas que en este país se cobró la banda terrorista ETA, no podríamos tener un país libre y democrático. Eso es independiente a colores. Miguel Ángel fue una persona, lo tienen que saber todos los jóvenes, que con 29 años decidió dar un paso al frente, apostársela, porque en ese momento hacer política por un partido constitucionalista en el País Vasco era jugarte la vida, apartar tiempo de su familia, de su trabajo, de sus amigos o de su novia, para ayudar a mejorar la situación de su pueblo. Yo animo a todos a que, bueno, ahora me parecía gracioso, ayer lo comentaba con unos compañeros, se está hablando mucho del documental de Netflix.
1: Sí.
2: Nos tenemos que plantear qué tipo de sociedad y qué tipo de país tenemos, sobre todo en el modelo de educativo, cuando la gente se puede enterar antes de quién fue una figura que cambió, por desgracia, y involuntariamente la historia de nuestro país por un documental de una plataforma en streaming y que no se enseña en los colegios, una asignatura pendiente que debemos de tener, porque es una deuda moral que tenemos sobre todo en nuestra generación con la figura de Miguel Ángel Blanco, con el conjunto de las víctimas del terrorismo, para explicar qué país tenemos hoy y además fundamentalmente para los jóvenes en un momento en el que tenemos una crisis de búsqueda de referentes, ¿no? Y hablar de este modelo de política de verdad, de política limpia, de política de útil para servir a tus vecinos y a tus vecinos de un pueblo, pues seguramente es mucho más interesante para la gente joven de lo que podamos pensar.
1: David.
0: Sí, no, yo creo que es un, para bien y para mal, los medios de comunicación, por coger un poco el testigo de lo que decías de Netflix, porque me parece un debate más allá de la figura y de lo que implica el terrorismo y demás, me parece un debate interesante sobre cómo ha cambiado la forma de consumir información, ¿no? Cómo han cambiado la forma de generar contenido de masas. El otro día escuchaba, ¿no?, que antes teníamos lo que se dice siempre, ¿no? Había dos canales de televisión, todo el mundo veía los mismos programas, todos teníamos esta colectiva compartida y ahora está todo muy diseminado. Que en plataformas tan masivas como Netflix se hable de estos temas, creo que también es importante que no sean solo contenidos blancos, entiéndeme en el sentido de contenido blanco, de que nada sea de verdad trascendente y profundo, como es este caso. Y estoy de acuerdo, creo que debería hacerse más en la escuela, creo que en la escuela debería potenciarse todo lo que es el espíritu crítico, conocer la historia de nuestro país, conocer lo que nos ha traído hasta aquí, y creo que el modelo educativo actual no potencia eso porque potencia otras cosas, ¿no? Y hablo en general de memoria, hablo en general de espíritu de ciudadanía crítica, porque no es solo la historia, es también la filosofía, es también la capacidad de comprender el mundo que nos rodea.
1: ¿Se está blanqueando a ETA? Pregunta directa.
0: Yo creo que no.
2: Yo estoy convencido de que sí, en el momento en el que, si uno ve la portada del diario Egin, del día 14 de julio de 1997, donde trabajaba y era una de las máximas de cabecera, sí, una persona llamada Merche Aizpurua. Hoy, Merche Aizpurua es la persona que sostiene a este gobierno. Y obviamente eso tiene un precio. Los jóvenes tenemos que coger conciencia de que tenemos un gobierno que está en deuda con los terroristas, con los herederos de lo que fue la banda terrorista ETA. Pero nosotros, con quien tenemos realmente una deuda, es con las víctimas del terrorismo. Vemos continuamente en este país cómo se hacen ongi etorris a lo que son asesinos.
1: Homenajes.
2: Vemos cómo desde el gobierno se están planteando continuamente la posibilidad de ofrecer beneficios penitenciarios a personas que no han pedido todavía perdón por ninguno de los asesinatos que hicieron y que además tienen el recochineo de no ayudar a esclarecer ninguno de los muchísimos crímenes que todavía están por resolver. Vemos cómo se pasean con toda la normalidad del mundo por las instituciones, cuando es normal o es posible que una persona sea de izquierda, si sea independentista en el País Vasco, ha pasado toda la vida y has tenido mucha gente que ya hace muchos años rompió con esta tradición. Sin embargo, los que ahora tenemos sosteniendo al gobierno de España son los mismos que eran de HB y son los mismos que hace 29 años hacían portadas diciendo que continuaba la fiesta.
1: Decía que no, David, sobre el blanqueamiento.
0: Yo creo que se olvida más que se blanquea. Es decir, creo que no estamos teniendo un debate como tocaría de lo que fue. Creo que hay una parte pendiente en la sociedad vasca, en la izquierda independentista, de verdad pedir perdón a las víctimas, ser conscientes de lo que pasó, dejar de hacer homenajes, centrarse solo en, ¿no?, el famoso mensaje de los presos, ¿no?, y la liberación, que no, deben que cumplir su condena y deben colaborar con la justicia, ¿no? Y yo creo que ahí hay un asunto pendiente. Yo también considero que hay que hacer avances en, sobre todo en visibilizar lo que fue, porque yo creo que se olvida.
1: Por terminar este tema tan importante, ¿eh?, del terrorismo, ya sabéis que Josu Ternera, 75 años, ahora entenderéis por qué digo la edad de este asesino, es que a las cosas hay que llamarlas por su nombre, puede ser, vamos a ver si es verdad, extraditado a España por fin, para que sea juzgado, entre otros de sus muchos delitos, por la Casa Cuartel, el atentado a la Casa Cuartel aquí en Zaragoza. Precisamente Lucía Ruiz, la actual presidenta de la AVT, que además era víctima de ese atentado, espera dos cosas: que no sea excusa la edad para no ser extraditado, y decía también hace poco, que a mí me llamó mucho la atención, que esperaba verlo en el juicio y mirarlo a la cara.
2: Bueno, me alegraré profundamente y además de manera personal felicitar a Lucía el trabajo que llevaba haciendo ya como presidenta de la delegación aragonesa de la UBT, sí, ha sido impresionante. Me alegro un montón de que se le haya reconocido, ¿no?, nombrando a la presidenta nacional, y ojalá pues tanto ella como otras tantas de miles, creo que me atrevería ya a nombrar en el caso de Ternera, de sus víctimas, pues puedan ver cumplidas estas ansias de justicia. Espero que esto pueda ser así, y sería para abrir otro debate,
1: sí,
2: que me imagino que ya para otro día, de cómo han funcionado con Francia en muchas épocas estos procesos de extradición.
0: Pues yo comparto, yo creo que sería muy bueno que en la justicia española este asesino tuviese que dar la cara, que tuviese que responder por los crímenes aquí cometidos, porque creo que la sentencia de Francia es por los crímenes,
1: sí,
0: cometidos en Francia.
1: Ha sido absuelto recientemente.
0: Sí, la prisión que ha cumplido
1: fue
0: allí.
1: Fue detenido en 2019 en Francia.
0: Yo creo que sería de justicia, creo que sería además un ejercicio para las víctimas, no sé, fundamental de reparación, de justicia, de ver que el que ha sido culpable está ante los tribunales de tu país, que es donde ha cometido los delitos, claro, contra tu familia, contra tus amigos, ¿no? Por ese lado, bueno, pues esperemos que Francia no dilate esto, no se busquen salidas,
1: subterfugios, ¿no?
0: Salidas
1: como la edad, por ejemplo.
0: En fin, la edad, alguna enfermedad que ahora de repente tenga, que estas cosas también pasan a veces.
1: Sí, a veces ocurren enfermedades repentinas.
0: Enfermedades y luego están muy sanos.
2: Y sí, que nuestro Ministerio de Justicia no quite el pie del acelerador con este asunto.
1: Señor Bolaños, dejamos este asunto. Vamos a los incendios forestales, ¿verdad? Que cada vez hablamos todos los veranos, pero cada vez con mayor énfasis. Y voy a comenzar por lo que ha vuelto a repetir Pedro Sánchez. ¿Es el cambio climático el causante principal? Ya sé que hay muchas causas de los incendios forestales.
0: Sí, en gran parte sí. Otra gran importante es la despoblación y el abandono de las masas forestales y del cuidado del entorno, ¿no? Yo sí que es verdad que este año, encima en Aragón, quiero empezar con reconociendo que se han quedado heridos dos bomberos de Teruel esta mañana cuando volvían de Peñarroya de Tastamins, un accidente con el camión, que espero que se recuperen pronto porque por suerte se ha conseguido contener. Está parece controlado.
1: 6 incendios ya en Aragón.
0: Y algunos muy grandes, ¿no? Este ha sido más pequeño, pero es una zona de altísimo valor ecológico en el Matarraña, y es una verdadera pena. Yo creo que gran parte, ¿no?, se explica también, aparte de por el cambio climático, porque llevamos un mes y medio con un calor tremendo y muy seco, con lo cual pues al final tiende el monte a arder por estas cuestiones. Creo que hay una parte muy importante de que no se cuida el campo, y esto se hace porque ya no es rentable económicamente. Yo creo que en verano siempre nos llevamos las manos a la cabeza cuando hay incendios, pero se dice siempre y lo repetiremos siempre: los incendios se apagan en invierno. Y esto quiere decir que las cuadrillas forestales tienen que tener mejores condiciones laborales, que ya han mejorado en los últimos años, pero tienen que ir a más. La ganadería extensiva, por ejemplo, ¿no?, que siempre se habla.
1: Ese apunte es que muy importante.
0: Generan un servicio ecosistémico, ¿no?, que se le llama, es decir, es que hacen cosas por las que no se les paga. Es decir, generan unas externalidades positivas. Los agricultores, los ganaderos sobre todo, de extensivo, que pastan, que cuidan el monte, que lo vigilan, que están atentos, que nadie les reconoce. Oiga, reconozcámoslo, pero además económicamente. Es decir, no puede ser solo que te permitamos hacer pasto, que encima ya se le ponen muchísimas dificultades hoy en día a ciertas actividades ganaderas, sino que es que lo siento, el Ministerio la Consejería de Medio Ambiente tendría que recompensarles porque son forestales al servicio de la sociedad, ¿no?
1: Esta semana hemos conocido un estudio muy interesante que habla de la caída brutal del sector ovino en Aragón en las últimas décadas, incluso.
0: Y ya que estamos, vamos a consumir cordero también, los que no estamos en el monte.
1: Pero es que no es nada desdeñable.
0: No.
1: Antes, años antes, esas ovejas, ese ganado, pastaba y se comía lo que en ocasiones es esa vegetación.
0: La maleza, que los incendios van a pasar igualmente.
1: Sí, pero la maleza es un combustible absolutamente fundamental para que se extiendan esos incendios. A ver qué opina José.
2: Las declaraciones de Pedro Sánchez me suelen provocar bastante vergüenza ajena siempre. En este caso me parecen especialmente sangrantes, ¿no?, ya por el precio que estamos empezando a pagar en Aragón. Este gobierno tiene una política medioambiental que, en vez de basarse en la gestión, se basa en el fanatismo. No sé, en una serie de mantras ideológicos que lo que hacen es siempre agravar los problemas. Tener el cuajo de decirle a la gente que vive en nuestros campos, a nuestros agricultores, a nuestros ganaderos, que se les están imponiendo continuamente y cada vez más limitaciones para poder hacer para hacer lo que mejor se les saben hacer y lo que han hecho toda la vida, que es cuidar de nuestro entorno, pues hombre, a mí me parece muy frío. Hablar de que un incendio se puede provocar, pues todos sabemos que es posible, ya pasa toda la vida. Pero en el momento en el que, por ejemplo, no tienes un cortafuegos porque se prohíbe actualmente hacerlo o porque no se invierte lo suficiente en la preservación de nuestros montes, pues hombre, ahí no, eso no es culpa del cambio climático. Hablar efectivamente de que tenemos infradotados a nuestros equipos de emergencia, a nuestros equipos de bomberos, pues eso creo que no tiene absolutamente nada que ver con el cambio climático. Y que ese trabajo continuo de cuidado de nuestro medio rural que se hace con el ejercicio del sector primario está limitado, está perseguido, pues hombre, tampoco tiene absolutamente nada que ver con el cambio climático. Pues como bien decías, la gestión se tiene que hacer en enero y la gestión no es fanatismo.
1: David.
0: Sí, yo creo que aquí hay que poner en valor además, y en Aragón, ¿no? Porque tengo aquí el dato que lo había buscado antes, ¿no? Llevamos 4.000 hectáreas en La Litera,
1: sí.
0: Ahora han sido 300 en Peñarroya, en Alcubierre fueron otras 3.000, claro. Y otras 400 en
1: 8.000 en Huesca. Llevamos
0: una absoluta salvajada, creo que era 3 o 4 veces más que es lo habitual. Está siendo un verano trágico, en Almería ha habido fallecidos el otro día. En fin, yo creo que es un debate que debe ir mucho más allá de las cuestiones ideológicas. Comparto, creo que el gobierno central no puede excusarse en el cambio climático, tiene que dotar.
1: Es que da la impresión que se excusa.
0: Claro, yo creo que es cierto, es que es innegable que el cambio climático agrava las realidades climáticas, porque hace más calor, está todo más seco y hace más calor durante más tiempo, con lo cual A más B es, ¿no?, es C. Pero no excusa que tú puedes permitir normativas para la mejor limpieza de los montes, tú podrías buscar fórmulas de colaboración con las comunidades autónomas, con los ayuntamientos, con las comarcas, ¿no?, en el caso de Aragón, para premiar a esos agricultores, para organizar un poquito el territorio, ordenar el territorio y decir, oiga, este año a lo mejor tenemos que actuar en esta zona y el año que viene la siguiente, a lo mejor no podemos actuar en todos los años, pero los recursos hay que gestionarlos y hay que ordenarlos y eso no se está haciendo.
2: Sí, a mí es que me encantaría que el señor Sánchez fuera a Robres a explicarles a los vecinos, a los agricultores y a los ganaderos de la zona que la culpa del incendio y la culpa de cómo estaba su situación, pues es culpa del cambio climático. Yo soy muy pesimista en este sentido, o sea, este ecologismo radical al que nos tienen ya acostumbrados no solo afecta al tema de los incendios, lo podemos ver también en un montón de limitaciones de producción, en ganadería, en agricultura. Vemos también este mismo problema cuando hablamos de un sector tan importante como es el de energía. A veces vemos como casos aislados que crecen los incendios en este país, o que por primera vez hemos tenido un gran apagón nacional y aquí nadie se plantea si igual todos estos fallos del sistema pueden tener algo que ver entre ellos. Y hombre, pues yo creo que la excusa del cambio climático da para lo que da.
1: Me falta un elemento que vamos a analizar también todos nosotros, todos como sociedad. Por ejemplo, cuando hay una alerta rojo plus en Aragón, ya se ha tenido que activar el año pasado y este, no se puede cosechar en determinadas, bueno, por el día. Yo sé que hay agricultores que están cosechando por la noche.
0: Sí, incluso, sí, no está pasando.
1: Porque a veces esa chispa de la cosechadora provoca el incendio. Detrás de todos los incendios, independientemente de cambio climático o no, están a veces descuidos o negligencias. Lógicamente lo que no podemos controlar es un rayo y que se prenda la chispa. ¿A dónde quiero llegar? Por desgracia, en Los Gallardos han fallecido 13 personas. Y según todas las fuentes que han informado de ello, esas personas, y yo comprendo la situación, en pleno pánico, buscaron una vía de escape que no era la adecuada. ¿A dónde quiero llegar? Nos falta también cierta cultura a toda la sociedad, ya sé que es complicado, ¿eh?, de cómo actuar ante un incendio forestal. Lo vimos también con las riadas,
0: sí,
1: con las danas, la gente bajaba al garaje a coger el coche y por desgraciamente fallecía. ¿Nos falta esa especie de cultura o de formación?
0: Sí, yo creo que es cultura de emergencias, ¿no? Si lo queremos llamar, ¿no? De alguna manera y entender que yo creo que la mayoría de la sociedad sí que actúa correctamente, pero es verdad que, por ejemplo, el tema del incendio, yo nunca había escuchado cuál es la forma de actuar en un incendio si estás en una zona alta, una zona baja, hacia dónde te tienes que mover, ¿no? Yo creo que debería haber unas pautas,
1: igual
0: que se dice siempre el ejemplo, ¿no?, de los terremotos en Japón y los niños que rápido se ponen debajo de las mesas, ¿no?
1: Así es.
0: Espero no tener que llegar al de Estados Unidos, que saben cómo actuar ante unos disparos. Pero creo que sí que falta una especie de cultura que nos tenemos que dar cuenta, que es que estas catástrofes, por desgracia, están aquí y son peores, porque las riadas cada año son peores, porque también hemos construido en las zonas inundables, con lo cual tenemos que saber actuar.
1: Porque no se limpian los cauces de los
0: ríos. Y no se limpian los cauces de los ríos.
1: Todo es multifactorial, ¿eh?
0: Pero todo está relacionado y al final sí. Yo creo que sí. Y por ejemplo, hablabas de la alerta roja plus, ¿no? Y la incapacidad de cosechar. Yo creo que muchos agricultores, encima ha habido casos en los que no se ha permitido cosechar, ha granizado y han perdido la cosecha. Creo que hay que también tener un poquito de mano izquierda con algunos casos y, depende del terreno, ser un poquito más flexibles en ciertos casos y esperar en la responsabilidad de los agricultores, que son siempre los primeros en responder cuando hay que ir a apagar un incendio.
1: Que también que
0: quiero reconocer aquí a los bomberos forestales, a los trabajadores de la UME, a los agricultores, a todos aquellos que trabajan sin parar, los vecinos, para apagar los incendios cuando surgen, porque están haciendo un grandísimo trabajo.
1: Esa cultura de lo que queramos,
2: creo que es la primera vez que estoy totalmente de acuerdo con David. No podemos permitir, ¿no?, que se criminalice, como ha ocurrido alguna vez, a los propios agricultores, que son los que mejor conocen el terreno, que son los que se juegan su medio de vida, que son los que se juegan su futuro mucho antes, ¿no?, que los que vivamos en una ciudad, que quiero decir, no les tenemos nada que enseñar, absolutamente nada. Las primeras personas responsables, más cuidadosas, son siempre ellos, al igual que son los primeros que responden con sus medios para abordar esta serie de problemas, seguramente porque también sufren de una escasez de recursos comparado con los que vivimos en la ciudad, que también les hace ser más autosuficientes. Cultura de la emergencia, yo en este caso tengo que reconocer que soy un absoluto ignorante.
0: Tampoco te han enseñado, es que es normal.
2: Imagino que haría caso.
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